0: siguiente fin de semana. Y aquellos maestros, pues festejen, porque el lunes todavía tienen que trabajar.
1: A ver.
0: ¿Qué pasó?
1: ¿Cómo? ¿Es Gonzalo Moncillo que nos está saludando?
0: Sí, claro.
1: Amigo, un abrazo, qué gusto, gusto. Un maestro de la comunicación, un maestro de comunicación, un abrazo. Bueno, pues a mí no me resta más que pedirle que se cuide mucho y mandarle bendiciones de Dios a todos.

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4: Hola, ¿qué tal, mis peregrinos de la mente? El día de hoy un programa nuevo, cargado de mucho positivismo para todos ustedes, mis hermanos, amigos, entregándole a todos ustedes el conocimiento ancestral para que puedan todos ustedes curarse. Por eso traemos este programa de alternativas para que usted se pueda curar, para que usted sea una persona exitosa, para que usted pueda vivir tranquilamente. En este programa va a poder usted encontrar la respuesta a todas sus dudas. ¿Por qué le va mal en el amor? ¿Por qué le va mal en la suerte? ¿Por qué durante mucho tiempo ha estado enfermo y los médicos no encuentran su cura? Este programa va a ser de orientación para todas aquellas personas que están buscando una voz de aliento, que ya no encuentran solución a sus inconvenientes familiares. Y a partir de este preciso instante ya tenemos las líneas abiertas para que usted se comunique en este programa, llame ahora mismo y pregunte cómo le va a ir en su suerte, cuál es la carta que le queda a usted y le va a decir cuál es el problema que tiene realmente físico. Le vamos también a decir el porqué de esa enfermedad, por qué todo le sale mal, por qué toca puertas y puertas buscando trabajo y no encuentra ninguno. Aquí va a encontrar respuestas, va a encontrar guías. Va a saber si usted está salado, usted también va a saber aquí si una persona lo trabajó a usted para que le vaya mal en el trabajo, en la vida, en las relaciones de pareja. Esta es la oportunidad que usted no puede desaprovechar para que salga de duda ya mismo. 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Esta invitación es para esas personas que sienten que han sido embrujadas, que ellos perciben que sobre ellos pesa una hechicería, una maldad, un entongamiento, un grave salamiento. Pues nosotros somos los especialistas, parapsicólogos, científicos en contra de las artes oscuras. Y por medio de nuestro conocimiento usted se va a poder liberar, porque nosotros Nosotros conocemos todos los rituales para que usted se cure de todas esas brujerías, de todos esos problemas que le aquejan, toda esa mala suerte que el enemigo, el envidioso, le ha tirado encima de usted, de su vida, de su cuerpo, de su negocio, de su relación. No espere más a consultar las cartas de tarot. Está una llamada nada más. O visítenos, porque si usted no me llama, no viene, ¿cómo le podemos ayudar, verdad? Tome ya ese teléfono inmediatamente, comuníquese con nosotros, envíeme su nombre completo, fecha de nacimiento y cuéntenos brevemente su caso, que aquí nosotros ya mismo le vamos a hacer lectura de tarot y le vamos a decir qué persona le conviene, un pasado y un presente para usted, se lo vamos a leer aquí en las cartas para de una sola vez poder quitarle ese manto de oscuridad que tanto tiempo le ha hecho daño. Para que se cure usted de esa brujería, porque nosotros durante mucho tiempo hemos visto gente mala que se dedica solamente a hacerle daño a la gente, que se dedica a hacerle brujería, maldad. No se tientan el corazón ni siquiera para dañar a su propia familia, entre ellos mismos se hacen daño esas personas, padres e hijos, hijos y padres, porque hay familias donde los hijos son los propios enemigos de sus padres, esas personas que le dieron la vida, que le dieron el ser, que los criaron durante mucho tiempo, porque el cuarto mandamiento dice muy clarito: honrarás a tu padre y a tu madre, y así tendrás larga vida, porque el que es mal hijo es mala persona, mal esposo, mal padre, mal amigo, malo en los negocios, es una persona que no se puede confiar, porque nosotros vamos a curarlos, porque el trabajo de nosotros es ayudarles para que ustedes salgan adelante, para que tengan armonía entre padres e hijos. Y este programa es un llamado para ustedes padres y para ustedes hijos, que ya se perdonen, que ya cambien esa manera de estar discutiendo. Perdonen sus pasados y ya es hora de que ustedes estén juntos, tranquilos, viviendo felices. Este es un mensaje que se les está entregando el día de hoy. Todo se puede, mis hermanos, con fe. 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No dude más, recuerde que una llamada, un mensaje, una consulta a tiempo salvará su vida. Y nosotros aquí, el Grupo Internacional de Fe y Esperanza, somos un equipo de maestros que estaremos prestos a ayudarles, a colaborarles, a entregarles a todos ustedes nuestra sabiduría. Y hoy aquí con el maestro Isaac, que hoy ha venido a acompañarnos y a entregarnos todas sus palabras llenas y cargadas de sabiduría. Bienvenido, maestro.
5: Hola, ¿qué tal, amigos? Un saludo a todas las personas que nos sintonizan, a todos los taxistas, a todos los trabajadores, a todos los obreros, a todas las amas de casa, a todos los padres de familia que día a día están pendientes para escuchar nuestro programa Alternativa para un Mejor Vivir. Este es un programa lleno de sabiduría, de luz, de esperanza, de fe, de amor al prójimo, a todos nosotros, hermanos, que estamos en busca de la felicidad, de una buena vida. Y para eso traemos este programa de radio lleno de buenos consejos para orientar a todas las personas para que lleguen a la felicidad, a la luz, al éxito, para que lleguen a la cumbre de sus vidas. Hoy los estamos invitando para que participen en nuestro programa y pida un consejo, consulte por medio del tarot. Aquí nosotros, solo con su nombre completo y fecha de nacimiento, le podemos decir su pasado, su presente y su futuro. Nosotros, los espiritistas, los parapsicólogos del Centro de Fe y Esperanza. Llame, hermano, ya. Recuerde, una consulta a tiempo puede cambiar su vida. Una llamada puede ser la diferencia en su vida. Puede evitarle un mal negocio, una mala decisión, un camino equivocado, un accidente, salvarle la vida a usted o a algún familiar. Así que llame, consúltenos ya. No espere más. Conozca ya quién es el verdadero enemigo suyo, quién le odia, quién le ama, quién lo quiere ver mal, quién goza con sus alegrías y quién sufre con sus alegrías. ¿Cuál es la mujer, la persona que le es fiel, que lo ama, y quién es la que lo traiciona, el que lo traiciona? ¿Cuál es la que le conviene, cuál es la que no? Para eso estamos nosotros aquí. Nosotros le vamos a decir claramente cuál es el camino que usted debe tomar para tener una vida de éxito, evitando toda la gente mala, envidiosa, toda la gente que quiere dañarlo, porque de esos hay muchos, hermano. El mundo está lleno de gente que sufre con sus éxitos, que sufre con su alegría. Gente que es mala, gente que está llena de odio y no se tienta el corazón para dañar incluso a su propia familia, a sus propios padres. Porque aquí a mi consultorio han llegado pacientes llorando porque sus propios hijos los han corrido de la casa, humillados, llorando, maltratados. Pacientes que sus propios hijos son sus peores enemigos. Porque hay esa clase de hijos malos que con tal de quedarse con todo el fruto del trabajo de toda la vida de sus padres, son capaces hasta de mandarlos a matar, hermano. Y hay pacientes que me han llegado aquí al consultorio enfermos, con enfermedades postizas por culpa de una brujería que sus propios hijos han contratado para que se las implanten, hermanos. Para matarlos, sacarlos del camino y poderse quedar con todas las propiedades y el dinero que sus padres tienen. Son hijos llenos de avaricia y son capaces de hacer cualquier daño. Son personas malas. Son personas que no tienen temor a Dios. Pasan por encima de todo el mundo, violando las leyes terrenales, las leyes divinas, violando incluso el cuarto mandamiento, que es honrarás a padre y madre. Y este mandamiento es el único que trae recompensa, porque prometen una vida larga, próspera y sana, como dice en la Biblia. Honrarás a padre y madre para que tus días se alarguen en la tierra. Según el catecismo, el respeto a los padres está hecho de gratitud para esas personas que le han dado la vida, que por medio de todo el esfuerzo y el sacrificio los han crecido y los han hecho las personas que son hoy en día. Pero desafortunadamente, muchas veces esa gratitud no existe. Parece que a los hijos se les olvidó que sus padres muchas veces se sacaron el pan de la boca para que su hijo se alimentara, para que tuviera abrigo, para que tuviera un techo. Prefirieron ellos darle la parte buena, lo bonito, lo cómodo a su hijo mientras ellos se sacrificaban. ¿Qué ha pasado con aquellos buenos hijos? ¿Acaso se les olvidó todo el esfuerzo, todo el sacrificio que sus viejos hicieron? ¿Acaso no les importa? ¿Acaso ahora que ellos pueden y tienen la posibilidad no sienten que merecen sus padres la recompensa, un pequeño esfuerzo, una pequeña gratitud después de todos esos años? Y no es justo que hoy vengan a sacarlos de su propia casa con el cuento que les den la herencia anticipada. Los están matando antes de tiempo. No se han muerto y ya quieren desaparecerlos. Quieren quitarle todo el esfuerzo de su trabajo de toda la vida. Y hay hijos tan malos que incluso son capaces de visitar brujos y hechiceros para enfermar a sus padres y hacer que mueran o que se salgan de sus casas. Esos hijos nunca van a encontrar la fortuna, nunca van a encontrar la paz, la tranquilidad, ni larga vida. Mucho menos van a lograr disfrutar de lo que sea que se hayan podido quedar con el sacrificio de su padre. Porque desafortunadamente en esta ciudad, en este consultorio, hemos tenido demasiados casos de padres que nos han llegado llorando, sufriendo, arruinados, enfermos, sin poder encontrar la solución por culpa de una brujería, de un hechizo, de un trabajo sucio que sus propios hijos les han mandado a hacer. Y para eso estamos nosotros aquí, para ayudar a toda esa gente que está sufriendo, que está llorando por males, por brujerías, por enfermedades. Llame y pregunte, ¿qué es lo que le está pasando a usted? ¿Por qué esa mala suerte? ¿Por qué ese dolor? ¿Por qué esa enfermedad que ningún médico le puede decir de qué es, de qué depende, de dónde proviene? Llámenos. Lo más probable es que a usted le estén haciendo brujería. Y por eso usted no se puede curar. Por eso los médicos no le pueden decir qué es lo que usted tiene, porque esta no es una enfermedad natural, sino esta es una enfermedad puesta por un envidioso, por una mala persona que lo quiere arruinar, que le mandó a hacer brujería. 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Visítenos usted que está enfermo, que está dañado, que le han hecho brujería, que le va mal en el amor, que le va mal en los negocios, que la gente se le ahuyenta, se le espanta, nadie quiere estar a su lado, que el dinero se le va como agua entre las manos, que por más que trabaja y trabaja y trabaja como un camello, no le sirve, no le alcanza el dinero. Esto no es normal. Lo más seguro es que a usted le hayan hecho un mal trabajo, un trabajo de brujería, un trabajo sucio, lo tengan salado. Por eso usted no levanta cabeza. Esta es la oportunidad para que usted cambie eso, cambie su vida, cambie ese ritmo de vida malo, oscuro, que lleva hasta ahora. Llame y consulte con los expertos en la mente, expertos en las cartas del tarot, porque nosotros somos una congregación de espiritistas, parapsicólogos, dispuestos a ayudarles, a solucionarles. Este don que Dios nos ha dado es para compartirlo con ustedes, para compartirlo con la humanidad, para ayudar a que superen todos los males, todos los problemas, todas sus angustias, todas sus penas. No deje pasar la oportunidad. Consúltenos, llámenos, tome ya el teléfono, acérquese y salga de la oscuridad, vuélvase un ganador como los que ya nos han consultado y salen curados. Queremos mandar un mensaje a todos esos hijos, a todos esos malos hijos o a todas las personas que en un momento de su vida han sido unos malos hijos, que no les tembló la mano ni la mente para maltratar, para dañar, para menospreciar psicológica y físicamente a las personas que con tanto esfuerzo y tanto amor los criaron y los crecieron. Los llamamos y los exhortamos para que pidan perdón a sus padres. Si todavía usted, que se portó mal con su padre, lo tiene vivo, tiene la oportunidad. Pídale perdón, abrácelo, arrepiéntase, porque recuerde, la ley divina y la ley de la vida no se queda con nada. Todo se le regresa. Si usted, señor, señora, fue un mal hijo o está siendo un mal hijo, recuerde que también va a llegar a viejo, a anciano, y va a ser víctima de sus propios hijos, del maltrato que sus propios hijos le van a dar. Recuerde, el karma existe. Y hoy los invitamos para que recapaciten, para que cambien sus vidas, para que encuentren la prosperidad, porque alguien que haya sido mal hijo nunca, nunca va a encontrar la prosperidad en su vida. Tarde o temprano, el castigo de la ley divina le llegará. Y es muy probable que su vida sea corta, una vida de enfermedad, de sufrimiento, porque ese es el castigo que reciben los malos hijos. Bueno, mis amigos, por hoy el programa ha llegado a su fin. Esperamos le haya sido de utilidad, le haya sido una luz para encontrar el bienestar, la solución a sus problemas y a sus angustias. Como ya les dije, los invitamos a que tomen el teléfono, nos llamen y se acerquen al consultorio. Aquí vamos a estar para ayudarles. Así que, buen día y hasta la próxima.
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0: Son las 7:30.
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En la Guadalupana son las 7:39. 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

0: 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En La Guadalupana son las 7:46.
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0: En la Guadalupana son las 8. 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

Muy buenas noches, ¿qué tal? ¿Cómo está el público del 101.7 FM? Es un gustazo estar con ustedes a través de esta tu frecuencia, la Guadalupana. 101.7 FM, noche ya de 15 de mayo del 2026. Y bueno, no solamente es quincena, sino estamos festejando y celebrando a todos los maestros en su día. Muchas felicidades a cada una de las maestras y los maestros que hacen una ardua labor, un arduo trabajo de lunes a viernes, bueno, de lunes a jueves mayormente, porque bueno, los viernes de repente tienen ahí sus reuniones, consejo técnico, y pues no hay clases. Pero bueno, felicidades a cada uno de ellos, y bueno, es una fecha dedicada a reconocer la labor de quienes se encargan de la enseñanza y formación de nuevas generaciones en el país. Así que, pues esta noche les deseamos un excelente día, que sea memorable e inolvidable para cada uno de ellos. Fíjense que esta fecha fue dedicada para reconocer el trabajo de quienes tienen esta vocación, de quienes eligieron la enseñanza. Y más allá de las aulas, su labor pues ha sido clave en la formación académica, personal y social de millones de estudiantes. Fíjense que la docencia es considerada una de las profesiones más significativas, y en muchos casos los maestros y las maestras se convierten en una figura de guía e inspiración para sus alumnos. Y bueno, pues esta celebración tiene su origen en 1917, cuando el entonces presidente Venustiano Carranza estableció oficialmente la fecha como un homenaje a la labor educativa en el país. Y desde entonces, cada año se reconoce el esfuerzo de quienes se dedican a la enseñanza en todos los niveles escolares. Así que muchas felicidades. La importancia de la educación también ha sido destacada a nivel internacional. Diversos organismos la reconocen como una herramienta fundamental para reducir desigualdades y ampliar oportunidades, además de ser un derecho humano básico que contribuye al desarrollo de las sociedades. Y en México, uno de los referentes históricos más importantes en el ámbito educativo es José Vasconcelos, que bueno, él fue un impulsor de la educación pública y es reconocido como el maestro de América. Así que en su honor, cada 15 de mayo se entrega un reconocimiento que lleva su nombre a docentes destacados. Y bueno, pues muchas felicidades, porque realmente la labor del maestro requiere disciplina, requiere vocación y una constante capacidad de adaptación. No solo se trata de impartir clases, sino de encontrar métodos de enseñanza que respondan a las necesidades de cada estudiante, y además de fomentar valores y habilidades para la vida. Así que en cuanto a las condiciones laborales, pues bueno, también los maestros han pedido, principalmente aquí en México, pues algunas escuelas no tienen aire acondicionado, no tienen las herramientas para pues poder ahora sí que hacer un trabajo mejor, ¿no? Que tengan un mejor desempeño en lo que ellos aman hacer. Pero sin embargo, pues hay muchos maestros que incluso viajan largas horas, se trasladan a pueblos, a lugares rurales, donde llevan la enseñanza y la educación. Así que, pues bueno, hoy en día ellos también apelan por mejores lugares, ambientes dignos para los niños y los jóvenes. Así que muchas felicidades de nueva cuenta a todos los maestros y maestras de México. El reconocimiento, nuestra admiración. Y bueno, pues yo en lo personal quiero felicitar, aunque mi hermana pues es maestra y directora de ahí de Cancún, Quintana Roo, pues bueno, a Carla Patricia Evia López le mando un abrazo a la distancia, y a mi cuñado, que también es maestro y director de una escuela. Muchas felicidades.

Te recuerdo que te puedes comunicar conmigo, es muy fácil, a través del 983-1021-748 lo puedes hacer. Muchas felicidades a los que están de manteles largos celebrando la vida, que en un 15 de mayo nacieron y formaron parte de una bendición. A los que estén recibiendo un nuevo integrante en la familia, un bebé, a los que estén de aniversario, a los que estén ahora sí que iniciando un proyecto, finalizando un proyecto también, muchas felicidades. Y bueno, pues deseo que de verdad este viernes, ya fin de semana, la pasen súper, que la pasen de lo mejor, que me los consientan y me los apapachen, y bueno, que sea algo inolvidable para ustedes. Saludo también a todo el público de los poblados y comunidades, empezamos a todos los que están en Vía Corta, Mérida, Nocbec, Pecacap, Sabidos, Morocoy, Divorciados, La Pantera. Saludos a todos los que están en Butrón, Rojo Gómez, Laguna Guerrero, Cacao, Sabidos, Morocoy, Sacchán. Saludos a Bacalar, Majagual, Pueblo Mágico. Saludos a todos los que están en Limones. Y bueno, Xulja, a todos sin excepción, excelente noche. Aquí en nuestra capital, al público que siempre también está en sintonía y muy pendiente de la Guadalupana, en las diferentes colonias, en los diferentes puntos de esta hermosa y bella capital, al público trabajador, emprendedor y comerciante, a nuestros amigos del Uber, del TX, a todos los que están trabajando en carretera, a los que están en su automóvil, a todos los que se encuentran en los camiones, también en las combis, a todos los que están en sintonía, excelente noche,

0: Bueno, pues esta noche voy a estar compartiendo una información sumamente importante, principalmente para los padres de familia. Vamos a platicar sobre las pantallas, cómo influyen en los niños, cómo aceleran a los niños y sobre todo qué afecta a su humor. Vamos a hablar y profundizar sobre el tema porque ya nos ha tocado ver a mí en las redes sociales y otro que por allá sé que desde muy pequeños, y cuando digo pequeños hablo ya de bebés, que les dan teléfonos celulares, teléfonos inteligentes, tablets, y ya tienen acceso a estas pantallas que, bueno, son muy dañinas en realidad y que tienen que ser administradas. Ahora sí que tienen que estar muy monitoreadas el tiempo que utilizan estos pequeños y si se puede evitar, mucho mejor. Así que vamos a analizar este tema. Para ti, padre de familia que me escuchas, la importancia de cuidar a nuestros menores y también pues conocer el contenido que ellos están viendo a través de estos teléfonos inteligentes. Son 8:17. Voy a una pausa y regreso en esto que es Amándonos.
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0: En la Guadalupana son las 8:18.

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6: 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No dejes que tu vida sea una distracción tras otra. 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

0: 8:26. Buen provecho a los que están cenando en estos momentos y mastíquele bien para la digestión. Bueno, pues rápidamente vamos a iniciar y dar pues la información tan interesante, porque hoy en día creo que la tecnología y sobre todo estas herramientas inteligentes nos están arrebasando, pero también el no conocer y no darles el uso adecuado puede ser perjudicial, incluso para los más importantes de la familia, que son los niños. Y bueno, apenas tiene pues poco tiempo y ya, incluso hasta un año, ¿eh? O sea, apenas tienen un año de vida y ya se les da una pantalla a los bebés para entretenerlos. Y bueno, es común ver cómo llegan a la adolescencia más hiperactivos de lo normal y con un estado de ánimo irritable y apático. El uso intensivo de las nuevas tecnologías tiene un coste. Y bueno, malhumorados, con insomnio, nerviosos e incluso con testones, es posible que quien más y quien menos intuya que las pantallas aceleran a los niños. Y lo que en ocasiones pone a pensar que realmente tiene un impacto importante en la salud de estos. Y bueno, podemos pasar por alto, incluso es como el uso intenso de estas tecnologías que está volviendo a nuestros pequeños más apáticos. El estado de ánimo de las generaciones más jóvenes está cambiando y no siempre somos conscientes de ello. Entonces, lo notamos en las aulas de las escuelas y en especial en la primaria, en la secundaria, ¿no? Ahí es donde inicia la irritabilidad. Está casi a la orden del día en una parte de esos niños y niñas que tienen problemas para relacionarse. Y bueno, lo apreciamos también en la capacidad para llevar a cabo las tareas académicas, en sus limitaciones para retener información, razonar de manera creativa o resolver problemas simples. Entonces, hay quienes dicen que estamos criando a la generación más cansada y apática de la historia. Como siempre sucede en esos temas, no es bueno generalizar, es cierto, sin embargo, siempre hay grandes excepciones. También hay adolescentes que nos aventajan en mucho y que abanderan a ese núcleo poblacional más preocupado por nuestro planeta y por las causas sociales. Pero bueno, desde el punto psicológico y clínico, estamos siendo testigos de cómo niños de entre 9 y 15 años evidencian ya trastornos de ansiedad, alteraciones del sueño y también trastornos depresivos o bipolares. Y bueno, hay quienes también, pues detrás de estas condiciones estaría en realidad el efecto de un uso intensivo y poco adecuado de las nuevas tecnologías. Las pantallas aceleran a los niños y los vuelven malhumorados. ¿Por qué será? Pues se lo voy a platicar regresando de la pausa promocional. ¿Cuál es el impacto y cuáles son las consecuencias de no monitorear y tener en observación a nuestros pequeños? Y sobre todo, tener en cuenta a partir de qué edad ellos pueden utilizar estos teléfonos inteligentes, estas tablets, incluso la televisión. Así que lo vamos a analizar más adelante porque nos vamos con media hora de música y regresando pues vamos a estar compartiendo esta información tan importante. Continuamos.
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2: En la Guadalupana son las 8:30.
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2: 9:06 PM. Estamos en vivo desde la capital, Chetumal, Quintana Roo, transmitiendo hasta donde nos permitan llegar. Y bueno, siendo ya exactamente 9:06, continuamos en esto que es Amándonos. Y en este 15 de mayo del 2026, seguimos felicitando a todos los maestros y maestras en su día. Que lo sigan apapachando y consintiendo.
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2: Y bueno, las pantallas aceleran a los niños y los vuelven malhumorados. Y bueno, ¿esto por qué pasa? ¿Por qué razón? Pues fíjense que casi la mitad de los niños menores de 8 años tienen su propia tablet y pasan de media a 2 horas en ella. Entonces, fíjense que es importante darnos cuenta del impacto que tiene esto en el comportamiento de los niños y las niñas. Y bueno, la realidad cotidiana también, que sabemos muchos y que a veces no lo queremos aceptar, que los menores de 3 años usan a diario estos dispositivos como forma de juego y entretenimiento. En una edad en que es clave la interacción manual y la interacción social, dejamos que nuestros pequeños se conviertan en solitarios nativos digitales a una edad en la que el cerebro necesita otro tipo de estímulos. Entonces, obviamente que las nuevas tecnologías no son por sí mismas un problema, siempre que se haga un buen uso de ellas, y constituyen unas poderosas aliadas para el conocimiento. Entonces, el problema está en la cantidad de hora que los niños pasan utilizándolas. Y bueno, se han hecho estudios, investigaciones sobre esta situación, y también nos explica que en un trabajo que nuestros menores pasan más de 3 horas al día con el teléfono o las tabletas, pues bueno, ¿qué consecuencias tiene todo esto para nuestros hijos? En realidad, múltiples, porque las pantallas aceleran a los niños y además se vuelven más irritables. Recuerden que los niños, cuando están en una edad que están en una, como una esponja, que es de 1 año a 5 años, y donde se determina su personalidad, ellos absorben absolutamente todo lo que está a su alrededor, las enseñanzas, el comportamiento, su personalidad, muchísimas cosas. Pues imagínense que nada más los tengamos ahí sentados con un teléfono o una tablet, donde ellos deberían estar aprendiendo colores, animales, deberían estar explorando, porque realmente esa es su naturaleza, ¿no? Entonces, la desregulación del estado de ánimo y el uso intenso de las pantallas. Estamos viendo cómo en los últimos años aparecen más diagnósticos de trastornos de déficit de atención con o sin hiperactividad, trastornos de ansiedad, depresión mayor o incluso bipolaridad infantil. Y también parece que buena parte de estas condiciones desaparecen cuando a los niños se les aplica un ayuno tecnológico. Es decir, la desregulación del estado de ánimo desaparece cuando se reduce o elimina el uso de pantallas electrónicas. Esa hiperactividad cerebral asociada al uso intenso de las pantallas tiene, por tanto, serios efectos en el comportamiento y en el estado de ánimo. Y obviamente, pues, cuando un niño pasa más de 1 hora al día desde edades tempranas hasta la adolescencia, tiene un gran impacto en el bienestar psicológico. Manifiestan menos curiosidad, autocontrol, tienen problemas para regular sus emociones y también limitaciones para socializar. Y bueno, algo tan simple como disminuir el tiempo de exposición a las nuevas tecnologías mejoraría de manera directa la sensación de bienestar de los pequeños. Y bueno, así que papás y mamás, vamos a ponerles más atención porque pues a veces estamos ocupados trabajando con muchos pendientes, muchas actividades y se nos hace fácil darle el teléfono o la tablet al menor para que no nos moleste. Las pantallas aceleran a los niños porque duermen cada vez peor. Los niños deben dormir más horas que los adultos y sin embargo sus horas de descanso son en muchos casos como las de una persona que parece insomnio, ¿no? Les cuesta conciliar el sueño y no alcanzan un descanso profundo, reparador y sostenido durante toda la noche, ¿no? Un sueño profundo, o sea, realmente están como que dando vueltas, se despiertan, no tienen un sueño reparador y profundo que es lo saludable y que todos los seres humanos necesitamos para poder rendir al día siguiente. ¿Y a qué se debe este problema? Bueno, pues el desencadenante está en la luz de las pantallas electrónicas. Actúan hiperactivando el cerebro, reduciendo la liberación de melatonina y también produciendo además serios desequilibrios hormonales. Esto se sabe, la verdad es que incluso hasta a los adultos se les da en sus lentes. Pues ya se les está ofreciendo esta parte de como un tipo de descanso, ¿no? Para los que pasan mucho tiempo en computadoras y en este tipo de trabajos. Si a los adultos nos hace muchísimo daño a la vista, imagínense a los menores, ¿no? Entonces las pantallas aceleran a los niños y los vuelven más irritables, apáticos, lentos a la hora de reaccionar y desmotivados. Los teléfonos, las tablets agotan la energía cerebral, eso es lo que pasa realmente. Nuestros niños, en especial los adolescentes también, viven inmersos en un universo digital que secuestra toda su atención. Y no solo eso, todo su enfoque cognitivo y visual trabaja al 100% de sus recursos cuando están expuestos a las pantallas. Y de este modo, cuando vuelven al mundo real, todos sus niveles mentales están bajo mínimos, ¿no? Entonces, el uso intenso de los teléfonos y las tablets devora toda la atención y la energía de nuestros jóvenes. Y bueno, cuando salen del umbral de lo tecnológico y apagan sus dispositivos, pues no les queda motivación ni ánimos para realizar sus deberes o salir a jugar a la calle. Porque recuerden que también están sumergidos en los teléfonos celulares, en las redes sociales o en los videojuegos o en todo este tema de tecnología, pues también nos cansa mentalmente, ¿no? Reitero esta parte de los adultos, que cuando trabajamos en computadora casi todo el día, pues llega un momento que ya la semana uno tiene un desgaste y también obviamente no solamente visual, ¿no? Que de repente nos pica los ojos, tenemos una vista cansada, sino cerebral, mental. Ahí también hay un desgaste importante que pues imagínense a la hora de tener que levantarse temprano para ir a la escuela, están muriéndose de sueño o simplemente no tienen ganas de hacer las actividades que les ponen los maestros o están bostezando, se van sin desayunar porque están desvelados y bueno, pues hay muchos desencadenantes importantes a analizar porque realmente hay un impacto en ellos. Así que, pues bueno, vamos a seguir analizando ya los últimos puntos. Regresando de la pausa, ya finalizamos y aterrizamos este tema. Y por supuesto, también vamos a estar ya en la recta final. Le mando saludos a Paulina de Divorciados. Buenas noches, Carlita. Si te vas de vacaciones, cuídate mucho. Te esperamos con los brazos abiertos. Sí, este es mi último programa. Ya a partir del lunes, del martes, ya no voy a estar con ustedes, pero los dejo en buenas manos y regreso dentro de 15 días. Así que, pues vámonos a una pausa y regresamos.
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1: En la Guadalupana son las 9:15.
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11: Elegantes, vamos aventándonos otra de las buenas. ¿Qué les parece?
12: De las inolvidables.
11: Claro que sí. Va para allá, compadre. Dice...

Ya 9:21 y buen provecho. Ya para finalizar este tema, recuerden que hoy en día y en esta sociedad y en estos tiempos, pues hay muchos adictos infantiles a los esfuerzos, a los refuerzos de las pantallas. Y bueno, recuerden que las pantallas aceleran a los niños y también los convierten en adictos a la dopamina. ¿Qué significa esto? Bueno, implica, por ejemplo, que niños de 6, 7 o 12 años pueden ser realmente adictos, pero para entender esta relación debemos comprender algo muy básico. Buena parte de los juegos en línea, así como las plataformas como TikTok, que generan liberación de dopamina en el cerebro juvenil, esa sensación de bienestar y entretenimiento se vuelve adictiva. Entonces cada vez, incluso a los adultos nos pasa, cada vez necesitamos más horas de exposición para que el mismo estímulo les produzca el mismo nivel de placer. Recuerden que la dopamina es la hormona de la felicidad, del placer, del bienestar. Y bueno, pues obviamente al ver este tipo de videos y consumir este tipo de juegos en línea, eso es lo que genera en el cerebro juvenil. Y bueno, al no obtener siempre esa sensación, ese chute de dopaminas, entra en un estado de abstinencia, irritabilidad constante, frustración y enfado. Y esto prácticamente es inconscientemente. Entonces, lo más problemático es que estamos criando niños que ya no entienden el ocio sin lo digital, ¿no? O sea, para estar en ocio para ellos es entrar a lo digital, es estar en los teléfonos, en las computadoras, en los videojuegos, en las redes sociales. Son personas que filtran su realidad a través de lo tecnológico, dejando a un lado la socialización directa, lo presencial y el mundo real e inmediato. Entonces, para concluir este tema, solo podemos incidir en un hecho evidente. Las nuevas tecnologías son nuestra mejor herramienta para el progreso, es evidente, pero solo actuará a nuestro favor si hacemos buen uso de ellas, ¿no? Y bueno, si usted tiene un problema por allá en casita con algún adolescente o algún niño que no quiere dejar el teléfono celular, es importante que se empiece a hacer paulatinamente. Recuerden que pues es un proceso, ya hay una adicción. Entonces, esto se puede empezar a hacer reduciendo horas de estar en estos dispositivos móviles. Así que, pues bueno, empiece a reducir el consumo de estos y hay realmente muchas actividades por hacer. En casa siempre hay algo que hacer. Siempre hay trabajo que hacer. Y bueno, pues ahorita los jóvenes y los niños, pues es importante que si van a utilizar estas herramientas, pues que sean de utilidad para ellos, ¿no? Como por ejemplo enseñarles los colores, los números, o que busquen videos que realmente les puedan aportar algo, como por ejemplo en el tema de la importancia de ayudar en casa, la importancia de estudiar y bueno, valores. Hay muchísimos videos que se le pueden compartir y que obviamente van a sumar a su educación. Así que, pues bueno, es nada más cuestión de que los padres de familia pues nos pongamos las pilas en este sentido. Y pues obviamente que ellos empiecen a disfrutar de todo lo que hay a su alrededor, porque pues, digo, independientemente de tenerlos en casa, también podemos ir a hacer una caminata, podemos ir a remojar de repente, que puedan disfrutar de sus primos, que puedan jugar, que puedan socializar, que puedan saludar a su familia, que puedan estar en el círculo social, ¿no? Donde pues de antes también así era todo, ¿no? Y se disfrutaba mucho más. Así que, pues bueno, con esto me despido. Deseo que tengan un excelente fin de semana, que sigan festejando, que sigan celebrando, que la sigan pasando rico en este viernes, ya 15.
Y bueno, pues de nueva cuenta les comento que yo ya me voy de vacaciones. Y bueno, pues próximamente estaré de nueva cuenta con todos ustedes, con más contenido, más música y mucho más que ofrecer. Mientras tanto, se van a quedar con lo mejor del regional mexicano. Los mejores éxitos musicales los encuentras aquí a través de la 101.7 FM. Y que tengan un sueño reparador, que duerman rico, que disfruten. Ahí está la feria de calderitas para los que quieran ir y disfrutar un momento en familia. Y por ahí están los juegos, pues también hay mucha, pues están los vendedores, los artesanos, y hay de todo un poco. Así que si quieren ir a dar la vuelta ahí a esta feria de calderitas, pues bueno, la invitación está abierta, y recuerden, consuman lo local.

0: Voy a finalizar con Grupo Mojado y esto dice: todavía no te olvido. Que tengan una excelente noche. Hasta la próxima.
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2: En la Guadalupana son las 9:32.
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En la Guadalupana son las 9:40. 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

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En la Guadalupana son las 9:53. 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

En la Guadalupana son las 10 con 7 minutos. 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

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En la Guadalupana son las 10 con 22 minutos. 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

0: está pensando? ¿Está pensando en el otro? ¡Qué merga!
1: No, es que no me has dicho nada bonito, corazón. ¿Qué piensas de mí?
0: ¿Quieres que te diga la nata?
1: Ay, sí, con toda sinceridad.
0: Pues está bien buena, pero pues...

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1: Hola, hola, bienvenidos. ¿Cómo están? Estamos hoy en un nuevo episodio de Ya Oíste. Hoy les traigo un tema muy interesante, poco conocido, que incluso yo al momento de investigar, la verdad me quedé con muchísimas dudas. Y tener el privilegio el día de hoy de poder contar también con un especialista en el área es algo que, wow. O sea, definitivamente vamos a aprovechar y vamos a sacar todas esas duditas. Es un tema que, pues no creo que muchos hemos escuchado, yo me incluyo en esa parte. Es la lucidez terminal. Pero para yo no quitarle la palabra a nuestra querida invitada, a nuestra querida doctora Adriana Baltasar Bastidas, una especialista en geriatría y cuidados paliativos. Bienvenida, doctora, ¿cómo se encuentra?
3: Muchas gracias, muy contenta, muy feliz de poder estar aquí el día de hoy para compartir este tema que me gusta mucho, me apasiona y creo que es importante que lo conozcamos.
1: Pero antes que nada, me gustaría que nos explicara un poquito a qué se relaciona o qué es la lucidez terminal, porque yo me imaginaba una cosa y ya cuando leí, pues era completamente otra.
3: Claro, mira, la realidad es que la lucidez terminal es un episodio súbito, inesperado de claridad mental y como de un aumento súbito de energía en un paciente que ya está en el contexto de una enfermedad terminal, ya en una situación pues al final de la vida o previo a la muerte. Este episodio pues es súbito, dura generalmente un periodo muy corto de tiempo y lo importante es que se presenta una conexión como muy inesperada, muy súbita, pero a la vez relevante, tanto para el paciente como para quienes lo rodean, ¿no?
1: Claro.
3: Imaginémonos, la situación de lucidez terminal es cuando yo tengo a un ser querido, a un, pues sí, vaya, un enfermo, un ser querido, que ya tiene una enfermedad pues muy avanzada, en un estadio terminal prácticamente, que ya sabemos que quizá el final se acerca,
1: okay,
3: que ya tiene cierto grado de desconexión con su entorno, que quizá ya no logramos entablar una conversación con él, ya no nos contesta quizá nuestras preguntas, ya no nos pide alimento, líquido, etcétera, y de repente de manera súbita tiene un rush de energía, tiene otra vez entabla una conversación, otra vez logra comunicarse con nosotros, nos pide alimentos, nos pide un refresco, nos pide algo que antes ya no hacía.
1: Ya no.
3: Eso es la lucidez terminal.
1: Estaba viendo que en este tipo de situaciones, pues lo impactante es para la persona también que lo está acompañando, ¿no? Porque creo que piensa que todo volvió a la normalidad, ¿no? Entonces yo creo que ahí es un tema pues delicado, en el aspecto en el que, pues, claro, ¿quién no quisiera ver a su familiar volver otra vez a hacer sus actividades, que salga de esa enfermedad? Pero lo que estábamos leyendo y lo que estamos platicando, doctora, es que a veces pues es cuestión solamente de horas o de días, ¿no?
3: Exacto. Generalmente cuando nos enfrentamos a un episodio de lucidez terminal, nos está indicando que seguramente el final ya se acerca. A una realidad es que es imposible predecir cuánto tiempo nos queda de vida.
1: Claro.
3: No hay forma, no hay alguna forma que con certeza nos ayude a esto, ¿no? Si bien hay algunos factores pronósticos y algunas puntos, a lo mejor parámetros de laboratorio, parámetros clínicos, etcétera, que nos orientan a que el final ya se acerca, la realidad es que muchas veces los pacientes no se comportan como en los libros y pues desafían, ¿no?, a estos pronósticos. A veces el fallecimiento puede ocurrir pues en las siguientes horas, en los siguientes días, 7 días, o a veces no. A veces los pacientes pues desafían esas posibilidades y lo que pareciera ser un episodio ya de lucidez terminal, pues no, resulta que fue simplemente una lucidez paradójica, se llama, cuando,
1: okay,
3: cuando ya no es, no ocurre la muerte de manera inmediata, ¿no? Sino que a lo mejor presenta esta lucidez y el fallecimiento puede ocurrir en meses incluso.
1: Pero ahora, por ejemplo, doctora, estábamos hablando de enfermedades terminales, ¿no? Uh-huh. Y hay, por ejemplo, una estadística, perdón, de la edad en la cual se presenta más este tipo de lucidez terminal.
3: Sí, generalmente se ha observado que predomina en pacientes ya adultos mayores, en pacientes geriátricos, y específicamente se empezó a observar este fenómeno en pacientes con enfermedades neurodegenerativas.
1: Okay.
3: ¿Cómo qué? Como las demencias, la enfermedad de Alzheimer, la demencia vascular, las demencias mixtas, otro tipo de condiciones ya de deterioro cognitivo. En estos pacientes como tal se empezó a observar los cuadros de lucidez terminal. Por lo tanto, pues es más frecuente que un paciente presente lucidez terminal ya en edades avanzadas, ¿no? Estamos hablando 80 años o más. En realidad, cualquier paciente que presente una enfermedad terminal propiamente, uh-huh, llámese un cáncer en un estadio avanzado, una insuficiencia orgánica, por ejemplo, una falla cardíaca, una enfermedad renal crónica, una enfermedad hepática avanzada, etcétera. Cualquier paciente que se encuentre en esa situación de terminalidad o al final de la vida puede presentar un episodio de lucidez terminal, aunque pues se ha observado o se ha descrito con mayor frecuencia en pacientes mayores con demencia.
1: En la parte psicológica o emocional, ¿cómo es que lo estudian o lo abarcan? Porque creo que es un poquito más lo vemos en físico, ¿no?
3: Claro.
1: Que me duele algo, tengo malestar, pero ¿cómo? O sea, esa es una parte muy interesante, doctora.
3: Fíjate que en el ámbito de los cuidados paliativos, que es como mi área de especialidad, además de la geriatría, realizamos una evaluación de varias esferas del individuo, ¿no? De la persona. Una esfera biológica, que estamos hablando justo de los síntomas físicos, el dolor, náusea, vómito, sueño, etcétera. Los síntomas emocionales o psicoemocionales, que estamos hablando ahí de cómo afronta su diagnóstico, cómo afronta una pérdida, posibilidad de trastornos de ansiedad, de depresión, incluso el duelo anticipado, ¿no?
1: Claro.
3: De saberse perdiendo su estado de salud. Y también abordamos la esfera espiritual, que muchas veces en la medicina pues difícilmente la abordamos, ¿no? Y en cuidados paliativos sí es súper importante realizar el abordaje de esas creencias que tiene el paciente, ¿no? Si es una persona que se considera espiritual, si tiene alguna creencia, alguna religión.
1: Okay.
3: Espiritualidad va mucho más allá de la religión.
1: Claro.
3: Pero bueno, es como una esfera muy importante también que evaluamos. Y ahí pues vaya en el aspecto psicológico o emocional, es donde pues vamos indagando este tipo de síntomas, ¿no? Si el paciente presenta algún cuadro de depresión, compatible con depresión, con ansiedad, con este duelo anticipado, ahí es donde nos vamos dando cuenta y pues por supuesto, al darnos cuenta, logramos integrar un diagnóstico y dar un tratamiento en esa situación.
1: Antes de terminar, doctora, a mí me gustaría que, pues, no sé qué mensaje algo para todos aquellos que están en el sector de salud, porque es un tema, como bien dijimos, que no muchos tienen el privilegio de poderlo ver personalmente o de saber qué les puede dejar a esas personas que están en el sector médico y a las personas que están fuera de.
3: Yo creo que muy importante, no olvidemos que los cuidados paliativos se deben de brindar de una manera oportuna por un equipo. Paliativos no es nada más una persona, el paliativista es un equipo de el médico, enfermería, psicología, nutrición, vaya, somos un equipo de varios integrantes que nuestro objetivo es siempre acompañar y aliviar síntomas, ¿no? Aliviar síntomas físicos, emocionales, espirituales, este sufrimiento, para dar confort, para dar calidad de vida, calidad de muerte también. Y creo que un punto bien importante es que como profesionales de la salud, nadie nos enseña a afrontar la muerte. Esa es la realidad. Tal vez los que estamos en el área de paliativos lo sabemos hacer.
1: Claro.
3: Pero en medicina nos enseñan a curar, siempre a curar. Y pues no siempre podemos curar alguna enfermedad. Y es importante que cuando ya no podemos curar, entonces siempre acompañemos. Siempre busquemos dar confort, calidad de vida, aliviar síntomas, acompañar. Eso es la clave. Es un tema delicado, pero muy bonito. Y creo que se presta reflexión.
1: Así es. Y pues, muchísimas gracias. Esperemos verla aquí de nuevo, doctora. Y gracias a todos los que se quedaron hasta esta parte del podcast. Nos vemos en el siguiente episodio. Gracias, doctora. Y hasta pronto. Yo soy Génesis Tainés. Esto fue un episodio más de Ya Oíste. Adiós.

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0: 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En La Guadalupana son las 10:48. 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

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En la Guadalupana son las 11 con 3 minutos. 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

0: seco.
1: La tía Fin detrás de cámaras. Ánimo.
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En la Guadalupana son las 11:18. 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

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En La Guadalupana son las 11 con 33 minutos. 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

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En La Guadalupana son las 11:49. 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

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En La Guadalupana son las 11 con 55 minutos. 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

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En la Guadalupana son las 12 con 9 minutos. 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

0: 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En La Guadalupana son las 12 con 20 minutos. 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

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En La Guadalupana son las 12:37. 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
1: 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En La Guadalupana son las 12:52.

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En la Guadalupana es la 1:06. 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

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En la Guadalupana es la 1:23. 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

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En La Guadalupana es la 1:37. 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

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En la Guadalupana son las 2:05. 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

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En la Guadalupana son las 2 con 19 minutos. 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

0: 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En La Guadalupana son las 2:33. 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

0: Muchas gracias.
1: Buenas noches.
2: 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En La Guadalupana son las 2 con 47 minutos. 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

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En la Guadalupana son las 3:02. 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

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En La Guadalupana son las 3 con 11 minutos. 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

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En La Guadalupana, son las 3 con 27 minutos. 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

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En La Guadalupana son las 3:42. 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

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En la Guadalupana son las 3:54. 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

0: 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En la Guadalupana son las 4:04. 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

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En La Guadalupana son las 4 con 16 minutos. 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
1: 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En La Guadalupana son las 4 con 30 minutos. 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

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En la Guadalupana son las 4:44. 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

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En La Guadalupana, son las 5. 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

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En La Guadalupana son las 5 con 13 minutos. 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

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En la Guadalupana son las 5:26. 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

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En la Guadalupana son las 5:41. 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

0: 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En la Guadalupana son las 5 con 55 minutos. 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

0: 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En La Guadalupana son las 6.
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0: 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En La Guadalupana son las 6:11. 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
1: 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En La Guadalupana son las 6:15.
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En la Guadalupana son las 6:26. 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

0: ¿Qué? ¿Ya se acabó? Bueno, vámonos.
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En la Guadalupana son las 6:40. 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

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En La Guadalupana son las 6:52. 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
1: En la Guadalupana, son las 7 con 15 minutos. 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

0: Son las 7:26. 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
3: 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En La Guadalupana son las 8.
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5: Excelente mañana de sábado. Antes de irnos con lleno con la información de este marcada agenda, hoy queremos saludar a toda nuestra audiencia a lo largo y ancho de los 11 municipios del estado. Fuerte abrazo a quienes nos sintonizan por la 101.7 de su FM, la señal La Guadalupana, y por supuesto a quienes ya nos acompañan en televisión a través de TVCUN por el norte de nuestro estado. Saludos, saludos hasta Cancún.
6: Así es, David. Y atención, porque queremos que usted sea parte de este espacio. El WhatsApp en cabina ya está encendido en el 983-102-1748. También estamos en vivo y en directo vía Facebook Live en la cuenta de Cipse Noticias Chetumal. Escríbanos, denuncie, participe. Aquí su voz es la que manda y leemos todos sus mensajes. Recuerde que somos la fuerza informativa del sureste mexicano. Somos Grupo Cipse.
5: Rodrigo, hoy tenemos tela de dónde cortar. Mire usted, desde aquí, desde cabina, ayer se conmemoró el Día del Maestro en todo el país con marchas que exigen mejora salarial y real. Pero vamos empezando por Otompe Blanco, donde el Cabildo soltó luz verde a 221 millones de pesos para el programa de inversión anual. Un dinero que urge. Urge ya verlo reflejado en bacheo, luminarias, banquetas, tanto en Chetumal como en las comunidades rurales, que llevan años pidiendo atención, Rodrigo.
6: Totalmente de acuerdo, David. La clave aquí será la transparencia, que cada peso vaya donde realmente se necesita. Y fíjate que en esa misma sesión se aprobó algo histórico: la exención de pago para el trámite de cambio de identidad de género durante junio de este año y el próximo. Un paso firme en derechos humanos y en justicia social.
5: Y hablando de justicia social, qué buena noticia. Después de 7 años, escuche usted, mire, después de 7 años de burocracia, por fin operará el Instituto Estatal de Inclusión. Nace desde la Secretaría de Salud y llega en un momento crucial para atender a los sectores más vulnerables de Quintana Roo.
6: Pues ya era hora, David. Era una deuda verdaderamente histórica. Pero pasando a temas más encendidos en la capital, vaya declaración del líder del CENTE en Quintana Roo. Le mandó un mensaje directo a la 18ª legislatura. Los maestros no cuelgan la hamaca. Salió a raspar los muebles en defensa de los docentes que están dando el 100% frente a las aulas.
5: Bueno, pues ahí está, la mesa está puesta, el WhatsApp está abierto y queremos escucharlo. ¿Usted qué opina? Quédese con nosotros en esta fuerza informativa de Grupo Cipse. Vamos directo a los titulares, Rodrigo.
6: Ok. Inversiones.
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5: Inversión histórica. Cabildo de Otompe Blanco aprueba más de 221 millones de pesos para obras prioritarias.
6: Servicios en territorio. Las caravanas móviles del Imovecro acercan trámites esenciales a las comunidades rurales.
5: El CENTE responde. El líder de los maestros en Quintana Roo defiende al magisterio y asegura que los maestros no cuelguen la hamaca.
6: Justicia social. Tras 7 años de espera, entra en funciones el Instituto Estatal de Inclusión.
5: Freno al pasaje, no habrá aumento en tarifas de taxi en Chetumal. Escuche usted, hasta el 2027.
6: Guerra al sargazo. Mara Lezama alista una nueva estrategia integral con un buque de mayor capacidad.
5: Cuentas claras. Jensuni Martínez aclara que el municipio mantiene el control total del predio, del cobro del predial.
6: mercado asiático. Quintana Roo se consolida en el top 10 nacional de los destinos favoritos del turismo chino.
5: Alerta en las aulas. Alerta, se activa protocolo de emergencia por presunto caso de abuso sexual en primaria de Chetumal.
6: Defensa de la megaobra. Mara Lezama califica de tristes las noticias falsas sobre el puente Nichupté.
5: Hasta aquí los titulares, vamos a la información. Bueno, antes de entrar en detalle de lleno con la información, permítame usted, querido auditorio, saludar con el enorme gusto de siempre a nuestra fiel compañera y gran amiga Rita Rosado. Como cada sábado, hoy está impecable al frente de los controles técnicos. Es una verdadera experta que hace posible que la magia de la radio siga brillando con fuerza en sus hogares. Un abrazo, estimada Rita.
6: Así es, gran reconocimiento a Rita, David. Y déjame sumarme a los saludos para el resto del equipo que hace fuerte esta transmisión. En cabina de producción está nuestro productor general Juan Manuel La Bestia. Un compañero con mucho talento, porque el que ama toda la estructura de alma es el alma del programa. Y un saludo con mucho afecto al licenciado Jorge Sacramento, gerente de la estación, que siempre está pendiente de que mantengamos la calidad de nuestro público merece. Equipazo de este sábado, de verdad.
5: Pues, Rodrigo, sin más preámbulo, querido auditorio, ¿qué les parece si iniciamos de lleno con la información? ¿Y qué mejor manera de hacerlo que poniendo el foco en la capital de Quintana Roo? Iniciamos con decisiones claves para el sur de nuestra entidad. En sesión extraordinaria, escuche usted, el Cabildo de Otompe Blanco aprobó por mayoría el programa Inversión Anual 2026, asignando una cifra histórica de más de 221 millones de pesos destinados al fortalecimiento urbano y al bienestar social, tanto en la cabecera municipal como en nuestra zona rural.
6: Pero eso no es todo, David. También se avaló la firma de un convenio estratégico con el Imovecro para integrar por fin el transporte urbano municipal al Sistema Integrado de Transporte de Quintana Roo. Hay un fuerte enfoque social en esta bolsa de recursos, David, y es que en esa misma jornada el Cabildo autorizó exentar el 100% el pago para el trámite de cambio de identidad de género durante todo el mes de junio, tanto para este año como para el próximo año 2027.
5: Me queda claro eso, Rodrigo, que con estas acciones transversales lo que buscan pues es garantizar una mayor inclusión jurídica para todos los sectores, modernizar de una vez toda la movilidad urbana y sobre todo atender esas demandas añejas en las colonias, llevando las obras prioritarias justamente ahí donde más se necesitan. Pero a ver, Rodrigo, aterrizando el balón para el ciudadano de a pie, como nosotros, común y corriente, ¿qué tipo de obras estaríamos hablando concretamente con esta inversión millonaria de que hace el municipio Otompe Blanco?
6: Ok, a ver, mira, David, poniéndole nombre y apellido a estos 221 millones de pesos, la prioridad va directo a los servicios básicos que la gente de aquí de Chetumal necesita y sobre todo también de las comunidades que exigen a gritos todos los días. Estamos hablando, en primer lugar, de un programa intensivo de bacheo, repavimentación en las avenidas y calles más destrozadas de la capital, que con estas lluvias se vuelven intransitables. También viene el reforzamiento del alumbrado público con luminarias LED para iluminar esas zonas que hoy son auténticas bocas de lobo, y la construcción de banquetas y guarniciones para la seguridad de los peatones, David.
5: A ver, bueno, es una zona urbana. Ajá. Pero a ver, Rodrigo, no hay que olvidar que el rezago en el campo pues sigue siendo fuerte. ¿Qué vendría para la zona rural?
6: Sí, definitivamente, David tiene mucha razón. Para nuestras comunidades rurales, la inversión se deberá concentrar en la rehabilitación, principalmente de caminos de acceso, además de las mejoras de espacios públicos que son realmente y completamente esenciales, como la remodelación de domos deportivos, parques infantiles, canchas comunitarias que pues muchas veces siguen en abandono, y también se deberían contemplar la optimización de los sistemas de red de agua potable, también así los pozos de absorción, para evitar estas inundaciones que constantemente se sufre en muchas colonias populares durante la temporada de ciclones. En pocas palabras, David, infraestructura básica para dignificar el día a día de las familias otonenses y en las comunidades.
5: A ver, espérame tantito, no pidas a ver, mucho. Solo son 221 millones de pesos que estoy leyendo aquí. Eso tan solo se ve en alumbrado y bacheo, y eso sí alcanza. Bueno, soñar no cuesta nada y los mexicanos vivimos de sueños. La verdad que ¿Crees que alcance, Rodrigo, 221 millones de pesos?
6: La verdad es que va a ser complicado, David, pero pues creo que es un reto vencer. Es mucho dinero. Creo que utilizando los recursos de una manera correcta, adecuada, pues hay que estirarlo hasta donde más. Y con trabajos de calidad, eso es importante siempre mencionar, David. Que los trabajos tienen que ser de calidad, que cuenten con toda la infraestructura y la ingeniería que se necesita para desarrollarlos.
5: Bueno, pues antes de irnos a un corte comercial, permíteme, Rodrigo, querido auditorio, mandar un saludo muy especial a La Güera. 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Y es que ¿quién no ha ido a comer tacos ahí? Ese puesto riquísimo, Rodrigo, en verdad, ¿verdad? Créeme, lo que debía ser una parada obligada, ese puesto de tacos en Chetumal debe ser una parada obligada para todo aquel que busque y aspire a tener un cargo público aquí en la querida capital de Chetumal, Rodrigo.
6: Definitivamente, David, es un rincón emblemático, gastronómico, que lleva ya más de 50 años deleitando paladares y se ha convertido en un verdadero punto de reunión, como bien lo decías, para las familias chetumaleñas. Desde hace, pues, estamos hablando de 50 años, incluso muchos paisanos que por distintas razones se han ido ya sea al norte, a otro estado de la República, incluso al extranjero, cada vez que vienen de visita aquí a Chetumal, ahí los tacos de La Güera es una parada obligada para llegar a desayunar, y sin duda es una tradición que va pasando de padres a hijos, nietos, de todo, David.
5: Pues mira, desde estos micrófonos le mando un fuerte abrazo a La Güera y a toda su familia, quienes por décadas han guardado con celo esta tradición de generación en generación. Lo decías bien, Rodrigo, ¿verdad, Güera? Muchísimas gracias por tu excelente sazón, que pues la viva herencia del gran legado que te ha dejado tu mami con este gran sabor de boca, Rodrigo. ¿Qué te parece si nos vamos a una pausa? Querido auditorio, no se despegue, no se despegue, porque estamos aquí en Grupo Cipse.
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3: 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En La Guadalupana son las 8 con 16 minutos. 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
6: Bien, bien, pues ya estamos de regreso aquí. Recuerden nuestro número en cabina en el 983-102-1748. Envíenos todos sus mensajes de Facebook. Tenemos uno por aquí ya en espera en la página de Facebook. Saludos desde Playa del Carmen.
5: ¡Wow! Saludos a Playa del Carmen. Playa del... ¡Qué hermoso Playa del Carmen! En verdad le mandamos un fuerte abrazo a toda la gente de Playa del Carmen. Gente muy trabajadora, Rodrigo. Gente que desde muy... Todo Quintana Roo es muy gente muy trabajadora desde muy temprana hora. Fíjate que ahorita que venía para acá, pues paso por mi café, esa tienda color anaranjada con amarillo, que tiene una O y dos X y otra O. Y me encontré un taxista. ¿no? Está ahí parando. Fíjate, está bailando ahí, ¿no? Hasta dije, chispa, yo ya venía tarde y el tipo está bailando en la cafetera, ¿no? Y dije, y yo así, afúrate, ¿no? Y me dice, adelante, joven. Creo que vio mi desesperación. Me dice, pásale, joven. Ya primero, gracias tarde, por ¿no? lo de joven, ¿no? Y le digo, ¿qué? ¿Ya chambeando? Me dijo, no, estoy trabajando desde las 5 de la mañana.
6: Wow.
5: Esa es la gente trabajadora.
6: Sí, la economía, bueno, sobre todo en esa parte del estado, Playa del Carmen, Cancún. Bueno, Cancún nunca duerme, David. Cancún las 24 horas de los 7 días de la semana, 365 días, está despierta, la vida nocturna, en la mañana los servicios turísticos, las tardes paseos de lancha, restaurantes, todos incluidos. Bueno, creo que pues nunca duerme. De hecho, ahí hay una tienda de conveniencia también, ingresando en la zona hotelera, que están las 24 horas abiertas.
5: Hay cola.
6: A las 12, sí. 1, 3 de la mañana, entras y tú ves como si fueran las 12 del día. O sea, gente que nos visita de otras partes del país e incluso del mundo, se pueden dar cuenta como a las 3 de la mañana hay gente haciendo compra de súper, su jamón, sí. Su queso.
5: Papi. Mientras ellos llegan en short y así de la Exacto. fiesta y todo, hay gente que está saliendo de la chamba, como bien dices, y pasa antes a comprar algo para cenar porque está saliendo chambeando. Pues trabaja en los hoteles.
6: Entran
5: muy, muy temprano en los hoteles. Tienes ahí otros mensajes. Mandamos saludos
6: a todos los prestadores de servicios de ahí de Playa del Carmen.
5: A Eddie Bonilla, el elemento que está pendiente siempre aquí de las redes sociales. Un saludo al buen Eddie Bonilla.
6: Desde Tepeji del Río nos ven también aquí, menciona Keila Hernández Martínez. Saludos también hasta Tepeji del Río, Hidalgo.
5: Oye, Rita, a ver si nos apoyas con unas mañanitas. Hoy queremos mandar un fuerte abrazo de cumpleaños para un amigo, querido amigo. Me atrevo a decir, Rodrigo, que los amigos los cuentas con los dedos en la mano, y este amigo creo que es uno de ellos. Le mando un fuerte abrazo y es un amigo en común.
6: Ah, sí, es verdad.
5: Al buen licenciado en trabajo social, Dolmi Uriel López Sarabia. Le mando un fuerte abrazo al Dolmi en este día de su cumpleaños.
6: Así es. Un abrazo, Dolmi. Fuerte abrazo. Nos vemos por ahí por la tarde, a ver si tienes chance.
5: Bien chambeador, es el trabajador social del DIF. Bien chambeador, la verdad es que un muchacho muy trabajador, jefe de familia. Le mandamos un fuerte abrazo a él y a toda su familia que hoy están de manteles largos.
6: Saludos. Gaby Chilop, un saludo para mi mami, doña Alba, que viene a festejar a tu yerno y nieto de este municipio de José María Morelos.
5: Lo ha de querer mucho para venir desde José María Morelos. ¿De dónde es el mensaje? ¿De aquí, Chetumal?
6: Sí, pues es Gaby Chilop.
5: ¡Ah, Gaby! Gaby, para venir desde José María Morelos a felicitar al cumpleaños del viernes, porque lo ha de querer.
6: Sí,
5: lo ha de
6: está querer, consentido.
5: Lo ha de querer mucho. Pues mandamos saludos a su mamá. ¿Cómo se llama?
6: A doña Alba.
5: Doña
6: que
5: Alba.
6: Viene a festejar a su yerno y nieto desde el municipio de José María Morelos.
5: Fuerte abrazo a José María Morelos. Tenemos buenas noticias al rato de José María Morelos. No se la pierda. No se vaya, doña Alba. No se vaya. Síganos escuchando porque hay muy buenas noticias que ayer anunció la gobernadora Mara Lezama. De José María Morelos.
6: Efraín Alma Grande Millán. Buenos días, David García. Salúdame a mi hijo Mario Millán, que está en Playa del Carmen.
5: Ay, el buen Mario que está. Mario Millán, Rodrigo, está en el área de comunicación del Ayuntamiento de Playa del Carmen, ahí apoyando a nuestra paisana Estefanía Mercada, la presidenta municipal de Playa del Carmen. Le mandamos un fuerte abrazo al buen Mario Millán. Mario, tu papá te manda un fuerte abrazo. Descuélgate a la capital, ¿no?
6: Así es.
5: No todo es trabajo.
6: Efectivamente.
5: No, a ver, Rodrigo, pero también qué trabajo, ¿no? Cerca de la playa, pues, la Quinta Avenida.
6: Es lo que hablábamos hace 8 días. Quienes viven en, por ejemplo, Playa del Carmen, Cancún, a pesar de que están viviendo en estos lugares, pues es chamba y no es lo mismo estar de trabajo a estar descansando y disfrutando
5: del. Yo conozco gente de Playa del Carmen que me dice, brother, tiene meses que no voy a la playa.
6: Ni me paro en la playa.
5: O sea, por la chamba no he podido ir a la. Como nos dicen acá, creemos así que no nos vivimos en el bulevar Bueno, Rodrigo sí. Rodrigo sí se la vive en el bulevar en su bicicleta. Todas las tardes.
6: No, aparte vivo a una cuadra del bulevar y creo que
5: sería
6: imperdonable no pasar.
5: Oye, el sueño dorado de toda gente. Vivo una cuadra del bulevar. Imagínense, vive una cuadra del bulevar, saca su bicicleta. Te pones todos. ¿Qué lleva alguien que anda en bicicleta? ¿Cuáles son la seguridad para un biciclista?
6: luces, luces para que los automóviles pues te hagas visible, ¿no? Y no puedas pasar algún percance. Ropa también, colores chillantes para lo mismo, para que te puedan ver. Agua, kit de mecánica y todo, para cualquier cosa que puedas surtir, ¿no? En el trayecto que ponche.
5: Oye, Rodrigo, tocando el tema, ¿cuál es la convivencia del ciclista con el automovilista? ¿Cómo se vive esa convivencia? Yo en algún momento me subí en una bicicleta en Chetumal y la verdad que no me quedaron ganas, ¿no? A veces veo hasta el mismo automovilista ganándole al ciclista en lugar de estacionamiento.
6: Mira, definitivamente creo que todos debemos de convivir y compartir los espacios viales, tanto peatones, ciclistas, motociclistas y automovilistas, David. Bueno, ahorita ya también están incursionando los scooter y patines y toda cuestión eléctrica que ahorita está muy de auge y se están presentando cada vez más en la ciudad y sobre todo en el bulevar. Es difícil, es complicado. Muchos de los usuarios, tanto motociclistas, automovilistas, lo agarran como pista de como si fuera autódromo, van a excesos de velocidad y es complicado realmente en ocasiones. Por ejemplo, fines de semana es realmente a veces inseguro, ya sea o muy temprano o ya después de las 6 de la tarde salir a bulevar a practicar ciclismo, porque sí puede ser riesgoso, sobre todo porque hay gente que está consumiendo bebidas embriagantes. Y bueno, a pesar de que los operativos de la Dirección de Tránsito son constantes, pues no son permanentes, ¿verdad? Y bueno, también los reductores de velocidad, pues creo que no se han contemplado, puesto que pues es una zona donde no debería de haber vehículos con más de 40 kilómetros por hora, sin embargo los hay. Y los vemos cada fin de semana, motociclistas y automovilistas. En ocasiones, no todos, hay que recordar y no hay que citar que no son todos, hay quienes salen a dar la vuelta, salen a pasear a velocidades moderadas, tanto en motociclistas, y vehículos, o sea, no es generalizado, sin embargo hay que tomar conciencia de que pues no solo están ellos, también están los ciclistas, y el grupo de ciclistas pues ha crecido mucho en los últimos años, David. Hemos visto ya gente de todas las edades compartiendo esta vialidad, y bueno, creo que ya es necesario hacer marcajes a lo mejor o delimitar ciertas zonas donde sea más seguro, donde te puedo decir que es más seguro, pero está más solo, y que eso genera también que el motociclista o el automovilista vaya con mayor velocidad, es después de la UCRO hasta Calderitas.
5: Mira, Rock, y hablando de comunidad, en apoyo a la comunidad familiar, el Imovecro consolidó con éxito sus caravanas móviles. Esto es para, escuche usted, para el trámite de licencias y permisos. Las jornadas más recientes se realizarán, o ya se realizaron más bien en Chujujuy y El Señor en Felipe Carrillo Puerto, evitando que los habitantes gastaran tiempo y dinero en traslados. El titular del organismo, el titular del Imovecro, Rafael Hernández Cotasec, reiteró que opera bajo los principios de un gobierno humanista y cercano que atiende territorio de Quintana Roo.
6: Así es, David, y ojo con la agenda, porque estas caravanas van a continuar su ruta por todo el estado. Este lunes 18 de mayo también van a estar en el domo de la colonia Colosio, aquí en Bacalar. Órale, durante Bacalar. La audiencia pública en La Voz. Uy, del Pueblo, el jueves 21 toca el turno en Acumal, y el viernes 22 se van a Cobá. En Tulum estarán atendiendo de 9 a 3 de la tarde. Recuerde también llevar su tarjeta bancaria, ya que no se acepta efectivo para este tipo de trámites.
5: Interesante lo que estás diciendo, Rodrigo. Para toda la gente que nos está escuchando en Bacalar, que sabemos que nos escucha mucha gente dentro de las comunidades, el lunes, este lunes próximo 18 de mayo, va a estar ahí en el Domo de la Colosio la audiencia pública La Voz del Pueblo, donde asiste la gobernadora Mara Lezama, y van todas las secretarías y direcciones generales del gobierno del estado de Quintana Roo. Ahí, si usted no tiene su licencia, ahí la puede sacar. Es un trámite muy rápido. Requisitos para licencia, si va a renovar licencia. Ya se le venció usted su licencia y tiene que renovarla. Es credencial de lector, comprobante de domicilio y una carta, un formulario que ahí te entregan, y ahí lo llena, donde te piden tus datos, el CUR, datos, ahí lo firmas. Ojo aquí, Rodrigo, y lo decías tú, no hay pagos en efectivo.
6: No hay pagos en efectivo, David. Hay que evitar estas cuestiones de corrupción, disminuir y evitar a toda costa aquel pago para agilizar algún servicio. hagamos comunidad. Creo que la gobernadora Mara Lezama lo está haciendo muy bien, ha dado un acierto al llevar estas unidades móviles a las comunidades, donde se hace ya todo el trámite y no tiene usted que trasladarse hasta la capital, pagar el pasaje, alimentación de ese día. Hay que recordar que de las comunidades de habitan solo la Ribera Riondo, de Señor, de Bacalar, de José María Morelos, Pantera, por ejemplo, divorciados, que tienen que venir, que nos escuchan, y mandamos un saludo a todas estas comunidades, que tienen que venir a la capital para realizar estos trámites. Es verdaderamente un peregrinaje, y que el gobierno del estado haya tomado la iniciativa con un gran acierto de llevar a las comunidades estos servicios. Creo que hay que aprovecharlos, tengan sus documentos en regla y sobre todo también su tarjeta bancaria, porque todo se va a acercar a las comunidades para evitar que vengan a la ciudad, a que se compliquen su día, ¿verdad?
5: Pues ahí está, este próximo lunes en el domo de Bacalar, la audiencia pública La Voz del Pueblo, con la gobernadora, quien preside estas audiencias es la gobernadora Mara Lezama, y todas las dependencias. Si usted tiene un trámite de acta de nacimiento, de primaria abierta, secundaria abierta, tema de la fiscalía, está el fiscal ahí, están los secretarios, si tiene un tema de algún terreno, está ahí el todos los secretarios están ahí, llegan, son módulos que se instalan mientras la gobernadora está atendiendo la audiencia y atendiendo a la gente. Alrededor, Rodrigo, están todos los, ¿sí?, los módulos, los stand de las secretarías, y ahí te atienden el tema que traigas.
6: Así es, David. Creo que el hecho de que vayan todas las secretarías es justo para resolver todas aquellas problemáticas que se presentan en las comunidades o en estos lugares donde para la gente es difícil venir, ya sea por trabajo, por cuidados de familia, que se acerquen, y creo que ha dado resultados. Muchas veces nos envían mensaje aquí en cabina, al aire, donde ¿cómo puedo contactar a la gobernadora? Bueno, pues la gobernadora se está acercando a las comunidades, aquí lo va a hacer en Bacalar, con audiencia pública, también lo puede ver todos los jueves en el programa de La Voz del Pueblo, cómo contactarla, alguna duda que tenga, alguna queja, alguna denuncia también, puede hacerlo a través de la página de Facebook. Ahí podemos ver claramente cómo también todas las secretarías están conectadas, están monitoreando constantemente el programa de La Voz del Pueblo, y desde ahí están contactando a los usuarios para resolver todas sus denuncias, sus quejas y sus solicitudes.
5: Pues mira, Rodrigo, antes de irnos un corte, nos llega un mensaje, otro mensaje, Mañanitas. Dice: hola, buenos días, ¿puedes ponerme las mañanitas para mi mamá, doña Mónica, de Divorciados, hoy en su cumpleaños? Gracias, saludos. Claro que sí, con mucho gusto. Vamos a un corte y te dejamos con las mañanitas para doña Mónica, hasta Divorciados, de aquí desde Grupo Cipse.

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1: 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En La Guadalupana son las 8:32.
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7: Gracias, muchas gracias por seguir con nosotros en la 101.7 su FM. Le recuerdo nuestro número en cabina, ¿no? 83-102-1748. Mándenos un WhatsApp, aquí con gusto lo leemos. Ya tenemos algunos, ahorita lo vamos a leer. Pero mientras tanto, vamos a escuchar en voz de la gobernadora del estado, Mara Lezama, la esencia de la voz del pueblo.
8: Hola, ¿qué tal? Muy buenos días. Gracias por acompañarnos en esta edición más de tu programa, Lo Mejor de la Voz del Pueblo, donde te informamos de las acciones de nuestra gobernadora, Mara Lezama, en pro de la ciudadanía, en beneficio de los quintanarroenses que solicitan ayuda. Nuestra gobernadora Mara Lezama informó a los habitantes del norte del estado el inicio de la rehabilitación del corredor turístico Cancún-Isla Blanca, tramo zona continental de Isla Mujeres, así como la velocidad para circular en el puente Nichupté de Cancún.
9: Ahí en el área de Costa Mujeres antes, y el objetivo es hacer toda la carretera desde el lugar en donde inicia, que es, hablaríamos desde el entronque que tenemos con la avenida López Portillo hasta literal Isla, bueno, está Costa Mujeres y toda esta Isla Blanca, toda esa carretera, y vamos por tramos. Por lo pronto llevamos 4 que ya se licitaron, que ya se está trabajando, y es un beneficio para toda la zona de Costa Mujeres, Playa Mujeres, Punta Sam y la zona continental de Isla Mujeres. Esta gestión la hice con la presidenta de la República, todavía era presidenta electa, y le pedí que era muy importante para las y los trabajadores de la zona, que se pasan mucho tiempo para llegar a casa, y por supuesto también para las y los turistas, que sin duda alguna esa zona va creciendo y que tengan un lugar en donde no nada más esté el arroyo vehicular, sino que tengan la ciclopista, embellecimiento, y sea una gran experiencia pasar por ahí. Johnny dice, Mara Lezama, hay algunos discos que indican 80 kilómetros por horas, mándelos quitar, por favor, porque confunden a la gente. Sí, tienes toda la razón, y lo platiqué el día que abrimos el arroyo vehicular del puente Nichupté. Los discos así se mandaron porque originalmente así venía el proyecto. Después se se estipula que debe de ser de 60, como todos los puentes que están sobre, en México, que están sobre un cuerpo lagunar, pero están literal en el, están perfectamente anclados. Entonces, en lo que llega la señalética, se decidió, no se pueden quitar en el momento, tiene que ser un proceso, pero solamente les digo que manejen con precaución y la velocidad será de 60 oeste.
8: Siempre atenta a los mensajes y llamadas, Mara Lezama leyó cada uno de los mensajes que la ciudadanía envió al programa La Voz del Pueblo del pasado jueves.
9: Misael, felicidades, gobernadora, cuidemos el turismo, que de ello dependemos, hay mucha corrupción de parte de tránsitos, abusan, pido que mantengan su cámara encendida y patrulla corporal. Tienes toda la razón, Misael. Las patrullas y los elementos tienen ya sus, de verdad, y que es fundamental, cámaras corporales. Las tienen que traer prendidas. Y necesitamos de la ciudadanía para que nos ayude. De nada sirve hacer una inversión, que es dinero del pueblo, que regresa al pueblo, con todas estas cámaras y toda la inteligencia y la tecnología. Ayúdenos a denunciar cuando alguien te quiere extorsionar o pedir dinero. Si cometiste una falta, dígale, sí, hágame mi infracción. Y si no la cometiste, estás en tu derecho de llamar al 911 y decir, me está pidiendo dinero, el señor dice que cometí esta falta, o te hacen tu infracción y búscanos. El objetivo es que no des dinero, no a la discrecionalidad del dinero por abajo de la mesa, que te hace un daño terrible a ti, en tu economía, le hace un daño terrible a las instituciones en materia de percepción y sobre todo un daño terrible, terrible a todas y todos, porque se llama corrupción y de la mano va la impunidad. Y no lo podemos permitir. Tienes toda la razón, gracias por el mensaje, querido Misael.
8: La primera mujer gobernadora de Quintana Roo respondió las dudas que le hicieron llegar en cuanto a los proyectos que se realizan en toda la geografía estatal, así como en otros temas de interés para los habitantes de Quintana Roo.
9: Necesitamos hacer las obras y necesitamos el tiempo para hacerlas, pero es una obra que va a quedar para toda la vida. Ténganos tantita paciencia y con todo gusto te contacto, con todo gusto. Ya están en Austria, confirmadísimo, ya volaron a Austria, y nos da mucho gusto porque el día de mañana estarán presentando el proyecto ya en la bajada de Austria. Rodrigo, Fernando y Daniel ya están allá, que estaba yo dudosa si ya habían llegado, ya están allá y nos da mucho gusto y les va súper bien, y voy a estar siguiéndolo, por supuesto, también a través de todos los mensajes que nos mandan. Mariel, fotomultas para que por favor ya tengan educación vial, vamos a migrar a ello, ya lo voy a estar platicando, pero en tiempo y forma, y se los voy a decir cómo. Por lo pronto hoy no se dejen sorprender con aquellos que te mandan y te dicen, tienes una multa, la tienes que pagar, mentira. Caravanas médicas móviles, que me lo pedían y que no lo dije la semana pasada, hoy y mañana viernes en Zamora, en Bacalar, ahí en el domo de la comunidad, todas las localidades cercanas, por favor, que se acerquen. El día de mañana en Cantunilquín, en Lázaro Cárdenas, también en el domo de la comunidad, que se acerquen, y toda la gente que viva cercano ahí, por favor, que se acerquen. Y hoy y mañana, Carrillo Puerto, en el domo de Cecilio Chi, ahí también les pedimos que se acerquen. Próxima semana, ¿a dónde nos vamos con las caravanas médicas móviles que tenemos? Atención de los médicos, las medicinas completamente gratuitas, densitometría, mastografías, laboratorios, atención dental, todo es gratuito. Lunes 18 de mayo en Bacalar, 18 y 22 de mayo en Felipe Carrillo Puerto en Nogbé, el 19 al 22 de mayo, bueno, obviamente seguimos en Bacalar, del 18 al 22 de mayo en Bacalar, del 18 al 22 de mayo en Felipe Carrillo Puerto, es salud para todas y todos y todo es completamente gratuito.
8: Muy emocionada, nuestra gobernadora agradeció a la ciudadanía que se contacta a través del DIF Quintana Roo y demás instancias estatales en busca de ayuda, asistencia que en este gobierno humanista con corazón feminista siempre se otorga.
9: En este video de este ser humano extraordinario que nos pidió una prótesis, que nos pidió que él quería seguir transformando su vida y quería volver a bailar y quería poder recuperar y ayudar y compartir con más seres humanos el talento de bailar. Así que los dejo con esta imagen. Así baila Gustavo Montiel con su prótesis. Y a ti te pido por favor que no dejes de creer y de soñar. Estamos aquí para ayudarte. Vive una vida libre de violencia. Y así como Gustavo soñó, tú también y puedes cristalizar tus sueños. Ya nos vamos, cuídense mucho, que tengan un gran día y los dejo con estas imágenes maravillosas. Él es Gustavo.

0: Muchas gracias por sintonizarnos y recuerda que tenemos una cita el próximo fin de semana en este tu programa, Lo Mejor de la Voz del Pueblo. Hasta pronto.
1: Interesante, interesante, Rodrigo, todo lo que se vive en la Voz del Pueblo.
2: Así es, David, todo lo que está haciendo la gobernadora, creo que con este 15 minutos, 12 minutos que tuvimos ahorita de información de la gobernadora, pues es un resumen de todo lo que se ha hecho en la semana, lo que viene trabajando y lo que ha venido haciendo ya desde hace varios tiempo, y cómo cada sector de la población lo nota, se acerca a la gente y se ven los resultados.
1: Fíjate que yo trato de estar pendiente luego de la información de la Voz del Pueblo. A veces soy honesto, a veces me cuesta trabajo pararme temprano, pero cuando alcanzo los jueves a pararme temprano, lo veo y veo cómo la gente, por ejemplo, de repente ves 20,000 gente conectadas. Y la gente está mandando mensajes, gobernador, no me entendieron, esto, gobernador, el otro. Y en ese momento están contestando las secretarías.
2: Es justo lo que
1: estamos, y los ayuntamientos.
2: Es justo lo que estamos comentando hace un momento, que nos han llegado muchos mensajes aquí, tanto en el WhatsApp como en la página de Facebook, donde quieren hacer llegar a la gobernadora, ya sea denuncias, quejas, solicitudes, David. Y ese es justo donde lo hemos visto, bien lo acabas de decir. Si se le hace muy complicado venir a la capital, Palacio Gobierno, todo este trámite, a través de la Voz del Pueblo, el uso de las tecnologías ahora para tener ese acercamiento y que la gobernadora los lea, resuelva y todas las secretarías se involucren, creo que ha sido un trabajo muy, muy acertado por parte de esta administración, que todos los jueves en la Voz del Pueblo, todas las secretarías estén conectadas, también leyendo todas las solicitudes para dar solución y atención a cada una de ellas. Y así se han resuelto muchas, David. He tenido la oportunidad también de ver cómo han llegado personas para atención médica, para estudios en el Hospital General, donde se ve que vienen y les dan la atención de decir, ¿sabes qué? Solicité esto, y de manera inmediata se les está resolviendo las gestiones del bienestar ahora, que se encargan de realizar todos estos trámites de atención médica de manera inmediata, David. He tenido la oportunidad de verlo en algún momento que estuve por ahí en el hospital. La atención es inmediata.
1: Pues sí, Rodrigo. La verdad es que yo creo que es un espacio que la gobernadora ha abierto y que ha sido muy, muy funcional para, bien lo decías tú, tener ese contacto directo con, independientemente de que, yo he estado en eventos donde ha estado la gobernadora y es la última en irse. Sí. O sea, la gobernadora cuando va a un evento se queda y atiende hasta el último. O sea, atiende hasta la última persona y mucha gente ahí le alcanza el famoso papelito y la carta y la solicitud y todo. Pero también de manera digital, como bien decías, que no tiene esos accesos porque no puede ir a un evento por trabajo o algo, lo puede hacer a través de las redes sociales los jueves a las 8 de la mañana en la voz del pueblo. Bueno, antes de irnos al siguiente corte, nos vamos a mandar otras mañanitas. Creo que hoy ¿cuántos cumplen?
2: Muchas fiestas.
1: Le mandamos un fuerte abrazo al coordinador de Protección Civil, al coordinador estatal de Protección Civil en el estado, al licenciado Guillermo Núñez Leal, que hoy está igual de manteles largos festejando su cumpleaños, que no para igual. Creo que Protección Civil es una
2: de las dependencias más
1: no paran, son 24
2: horas desgastantes, David. 365 días del año, ahí están pendientes.
1: Fuerte abrazo, Guillermo Núñez Leal. Fuerte muchas abrazo desde Grupo Cipse.
2: Así es.
1: Vamos un corte y regresamos.
3: Todos con gusto y placer a felicitarte.
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5: 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En la Guadalupana son las 8:47.
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4: Gracias, gracias por continuar con nosotros.
5: Bueno, pues ya estamos nuevamente de regreso aquí en la primera emisión de Grupo CIPSE Sabatino. Seguimos con mensajes aquí en el Facebook. Yesenia Costa, saludos en cabina a Rita Rosado. Rita Rosado también ahí, saludos en cabina. Todo el mundo, recuerdo también aquel saludo que te enviaron que imaginaban que Rita, con esa voz de locutora que se imaginaban 1.85 de estatura y bueno.
4: Así está. Así. Sí. Esa
5: es la magia de la radio.
4: Exacto. Esa es la magia de la radio, ¿no? Excelente, Rita. Manda saludos, Rita, sí, a todo nuestro auditorio que te está escuchando, sí, por favor.
5: Todo el mundo te manda saludos.
6: Muchas gracias, saludos a todos. ¡Ah, es cierto! Gracias a todos, gracias de verdad por estar pendiente y a ustedes por hacerme parte de este Noti un poquito. Muchas gracias.
4: Las mismas, lo poquito que das de mañanitas. Hoy fueron poquitas mañanitas.
5: Es que fueron muchas mañanitas, ya sí. Fueron mañanitas hasta divorciados, con el buen Dolmy, ahorita con el coordinador de protección civil. Bueno, creo que hay muchas fiestas el día de hoy, David.
6: Mucha ayer, pachanga.
4: Igual mucha pachanga. ¿Verdad? Mandamos saludos a los maestros, a todos los maestros que ayer festejaron el Día del Maestro. En verdad, un fuerte abrazo a todos los maestros.
5: Aunque últimamente han estado siendo noticia todos los días, ¿no?
4: Los maestros siempre van a ser noticia. Siempre van a ser noticia los maestros.
5: Pero es una gran labor, David, estar al frente del aula, convivir con más de 30 estudiantes de todas las edades y cada uno con ciertas particularidades por el tipo de edad, el tipo de niños, la energía que tienen, los padres de familia. Creo que aquí se enfrentan a un reto enorme también con los padres de familia, los nuevos programas de estudio, que si son mejores los anteriores, que si son mejores los de ahora, las mediciones que se realizan para la cuestión del aprendizaje. Y bueno, creo que, como bien lo comenta, siempre van a ser un tema, y pues sí, los niños siempre van a ser un tema importante y prioritario, porque pues son el futuro, ¿no? Son el presente, pero también ahora, también de ahí, es el futuro que nos espera, David.
4: Mira, y hablando de magisterio, Rodrigo, el magisterio de Quintana Roo, alza la voz, para defender su labor. El líder de la sección 25 del CENTE, Animael Salas Alcocer, rechazó enérgicamente los señalamientos de la Comisión de Educación en la legislatura local.
5: Así es, David. Ese mensaje del dirigente realmente fue contundente al subrayar que los maestros no cuelgan la hamaca y que permanecen firmes dando el 100% frente a sus grupos. Bajo el puntual reporte de Mario Castillo, vamos a escuchar.
7: El llamado de la diputada presidenta de la Comisión de Educación, Alexa Munguía, que dirigió a los maestros para mantenerse frente al grupo y agotar a todos los contenidos educativos hasta las últimas semanas del presente curso escolar, fue respondido por el secretario general de la sección 25 del Sindicato Nacional de Trabajadores de la Educación, Arimael Salas Alcocer. Aseguró que el magisterio quintanarruense es de los más comprometidos con la educación de los estudiantes, y prueba de ello fue la pandemia del COVID-19, cuando incluso a distancia mantuvieron atención hacia los alumnos a través de herramientas tecnológicas y digitales. Si bien dijo, están trabajando con la Secretaría de Educación de Quintana Roo para hacer adecuaciones en cuanto a los consejos técnicos escolares y otros temas que involucra a la comunidad educativa, comprometió que están laborando al pie del cañón, tal y como establece el calendario escolar 2025-2026, para cerrar labores el 15 de julio próximo. Por tanto, rechazó las declaraciones de la legisladora Alexa Munguía y dejó en claro que los docentes quintanarruenses jamás cuelgan su hamaca, además que acentuó se estarán atendiendo los planes de estudio del actual ciclo electivo al 100%, en el sentido de agotar todos los contenidos.

0: marcados en los libros de texto y guías de estudio.
1: En primer lugar, los maestros jamás cuelgan su hamaca. El magisterio de Quintana Roo es el más comprometido, es el que siempre da la cara, y lo vimos en la pandemia, que quienes sacaron adelante a este estado fueron los maestros, dando más tiempo, comprándose equipo tecnológico, comprándose lentes, gastándose la vista, y jamás han colgado su hamaca, y eso lo dejo muy claro. Los maestros de Quintana Roo son los más trabajadores de todo el país, y por ello hoy el calendario se va a mantener. Estamos trabajando con la Secretaría de Educación, se mantiene el calendario como está.
0: Las adecuaciones al calendario escolar que se estarán haciendo van en razón a peticiones de las propias agrupaciones de padres de familia, con base a las ondas de calor pronosticadas para los próximos meses, pero que no inciden en el desarrollo de los planes educativos, reiteró el líder magisterial. Para CIPSA Noticias, Mario Castillo.
2: Pues ahí está lo que dijo el líder de los maestros, Animael Salas Alcocer, de que los maestros pues no cuelgan su hamaca. Esto, Rodrigo, lo hacen referencia de lo que dijo Mario Delgado a nivel nacional, que los maestros, ya sabes, que a partir de junio ya no hacían nada, que las escuelas de niñeros... ¿Viste pues el video de las declaraciones que hizo?
3: Pues sí, porque ya él había anunciado que a partir del día 5... de junio ya se iban a suspender las clases, porque pues no pues por los temas que todo mundo ya suponíamos que era cuestión del mundial, la cuestión de las vialidades, y que bueno, después, desde la mañanera, algún anuncio, algún jalón de orejas que hubo por ahí, dijeron, a ver, todavía no es seguro, estamos viendo cómo son pláticas las que se están realizando para ver cómo vamos a manejar este periodo de calendario escolar. Y después resulta que lo anuncian después del día 15. Pero, pues él, minimizando, por ejemplo, la cuestión de que, pues ya los niños únicamente después del día 5, pues ya nada más van a clases, pero que no van a contar, por ejemplo, a lo mejor en cuestiones, no van a obrar las boletas y todo, puesto que ya es parte del cierre y que ya son puros trabajos administrativos, el aprovechamiento académico no es el mismo y que pues básicamente se hacen más labores administrativas que de docencia. Entonces pues aquí realmente es complicado, David, los chavos van a la escuela a estudiar, a adquirir conocimientos, a que se extienda toda esta parte de conocimientos que pueden aprender ahí, y que te digan después del día 5 ya son puros trabajos administrativos, creo que es triste, y al mismo tiempo da coraje de que tú estás mandando con tu hijo a la escuela con la confianza de que van a llegar y aprender. Y ahora resulta que no, que después del día 5 hacen trabajos administrativos.
2: Pues fue una puntada en verdad que hizo el sector de educación a nivel nacional, pero pues al final del día quedó igual. Vamos, Rodrigo, si me lo permites, vamos a marcarle a Julio César Silva para escuchar lo que nos trae Julio César Silva como cada... Hola, Julio César, ¿cómo estás? Buenos días. Hola, buen día, estás al aire, Julio, buen día.
4: ¿Qué tal? Buenos días, amigos. Gracias, David. Pues bien, México atraviesa su crisis más delicada con Estados Unidos desde finales del siglo, desde el siglo XX. No es solo narcotráfico o comercio, es la línea política frente al gobierno más poderoso del mundo. Lo inédito es que por primera vez quienes encabezan la respuesta son mujeres: la presidenta Claudia Sheinbaum, la fiscal Ernestina Godoy y la dirigente de Morena, la nueva dirigente de Morena, Ariadna Montiel, entre otras. La presión de Washington ha escalado a niveles históricos. Tras incidentes como el secuestro de Álvarez Machaín en 1990 por parte de agentes de la DEA, o el secuestro del Mayo Zambada en Sinaloa para ser entregado a finales a agentes de la DEA, Estados Unidos ahora exige no solo extradiciones de criminales, sino la entrega de figuras políticas del oficialismo, golpeando el corazón de la Cuarta Transformación. En el pasado, las agencias estadounidenses han dado muestras de que si se lo proponen pueden operar en territorio mexicano de manera ilegal. Ahora el presidente Donald Trump no ha dejado de advertir de que habría operaciones de su ejército en territorio nacional si el gobierno de Sheinbaum no actúa en contra de los narcos. La paradoja es poderosa. El poder duro el poder duro, el seguridad nacional y diplomacia de confrontación, históricamente asociado a caudillos masculinos, hoy es gestionado por una estructura de mando femenina. Si bien hubo liderazgos como los de Margaret Thatcher durante la guerra de las Malvinas, Golda Meir en la guerra de Yom Kippur o Indira Gandhi frente a Pakistán, es raro ver tal sincronía de mujeres en el Ejecutivo, la Justicia y el Partido Oficial ante una crisis externa de esta magnitud. Cada decisión de Claudia Sheinbaum enfrentará una doble lupa, o enfrenta ya una doble lupa, la política y la cultural. Si resiste, será firmeza. Si cede, el machismo estructural acecha para cuestionar su autoridad. México se convierte así en el escenario de una transición mundial. Las mujeres ya no solo administran agendas sociales, sino que operan las crisis de seguridad y soberanía más complejas del siglo XXI. Se trata de un cambio de paradigma donde el liderazgo femenino redefine la resistencia frente al imperio de México.
2: Pues sí, acertado como siempre tu comentario, Julio César. Dice algo muy cierto. Hemos visto una presidenta que ha salido al frente a hablar de estos temas, que anteriormente, no es primera vez que pasa algo similar, y anteriormente veíamos que cuando llegaban estos temas, pues mayormente quien lo manejaba era la Fiscalía General de la República, era el procurador, el fiscal, el que salía y hablaba del tema y daba la cara a los medios. Ahorita vemos una presidenta que está abordando el tema.
5: Sí, efectivamente, así es, y acompañada de otras mujeres. Es un tema no solamente inédito en México, sino en América Latina, por lo menos.
2: Pues sí, te agradecemos mucho, Julio César. ¿Cómo está Cancún? ¿Ya recorriste el puente, Julio?
5: Ya lo recorrí el fin de semana que se pasó a su apertura. Lo recorrí muy bien el puente.
2: Ahí está. Te mandamos un fuerte abrazo, Julio César.
5: Y un datito que pasó desapercibido, pero que es una información que rescatamos, es que dos días antes de que se aperturara la circulación, la gobernadora Mara Lezama dijo, entre lo que comentó de las todas las reglas de operación, habló de que este puente será peatonal una vez al mes, un domingo al mes.
2: Órale, o sea, se va a cerrar la circulación un domingo al mes.
5: Sí, para que la gente suba y la pase, la camine y la disfrute.
2: Qué impresionante, vamos a estar pendientes qué día va a ser este.
5: Así es.
2: Gracias, Julio César, te mando un fuerte abrazo hasta Cancún.
5: Gracias, hasta luego.
2: Pues ya escuchó usted la opinión, como siempre, acertada de Julio César Silva desde la ciudad de Cancún. Vamos un corte y regresamos.
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7: 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En La Guadalupana son las 9:02.
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2: Bueno, ya regresamos, estamos en la 101.7 de su FM, La Guadalupana en CIPSE Radio, y hoy nos visita un estudiante del Instituto Cumbres aquí de la capital de Chetumal, que le damos la bienvenida. Rodrigo, ¿cómo estás? Buenos días. Perdón, te presento a Rodrigo y luego vamos con él.
3: Así es. Bueno, pues él nos viene a hablar el día de hoy acerca de una puesta en escena, de una puesta en escena que están preparando para toda nuestra comunidad chetumaleña, muy interesante, que se va a llevar a cabo la próxima semana. Ahorita nos va a dar todos los datos. Aquí es impresionante el número de personas que está involucrada, todos estudiantes de este Colegio Cumbres, y sobre todo me imagino que grandes, con grandes cualidades histriónicas para poder realizar este tipo de eventos. Cuéntanos un poco de qué se trata.
24: Bueno, pues muy buenos días a todos. Muchas gracias.
2: Buen día, Roberto.
24: Bueno, sí, muchas gracias por recibirme. Mi nombre es Roberto Agundis. Soy alumno del sexto semestre del bachillerato en el Instituto Cumbres Chetumal. Y pues nada más reitero el agradecer por la oportunidad de tenerme aquí. Yo sé que esos espacios son limitados, entonces quiero que se dé a entender que de verdad soy muy agradecido.
2: Gracias,
24: Roberto. Y pues bueno, vengo a hablar un poco sobre nuestro proyecto. Nuestro proyecto pues es una puesta en escena. Es una adaptación de la película de Disney, de El Gran Showman. Todo es realizado a través de la lengua inglesa y pues a través de la dirección general de nuestro colegio, ¿no? Participan aproximadamente, pues no necesariamente aproximadamente, sino una cantidad mayor de 80, 90 personas, si contamos números de baile y pues personas que actúan y staff general. Las funciones se llevarán a cabo el 21 de mayo, es día jueves, en el Teatro Constituyentes del 74. Tenemos funciones de 5 p.m. y de 7:30. El boleto tiene un costo de $170 y se puede conseguir a través de diferentes puntos de venta que tenemos alrededor de la ciudad, incluyendo pues el Emporio Chetumal, Onto Clinic, que es un consultorio de dentistas en el centro médico, Banquetacos, Gym Beauty, que es otro lugar en el centro médico de Chetumal. Diferentes puntos de ventas que tenemos alrededor de la ciudad para poder llevar esta puesta en escena que honestamente estamos trabajando ya hace varios meses, ¿no?
2: Oye, Roberto, ¿quiénes participan? ¿Son estudiantes de secundaria? ¿Tú eres estudiante preparatoria?
24: Sí, correcto.
2: Okay. ¿Participan solo estudiantes de preparatoria o involucran también estudiantes de secundaria?
24: Bueno, la parte actuada se lleva a cabo por alumnos de segundo y cuarto semestre. La parte bailada más fuerte, por así decirlo, la toman los alumnos de la secundaria, ya que, pues, por cómo está organizada la cosa, es un poco más sencillo que ellos tomen la parte fuerte del baile. Yo de sexto semestre pues solo me encargo de la organización.
2: Ah, ok. Es parte de la formación que trae el instituto. ¿Cómo nace esta obra en escena? Platícanos un poquito, ahorita que tú dices, yo me encargo de la organización.
24: Sí, bueno, esta puesta en escena no es la primera que se realiza. Se lleva realizando al menos ya por 10 años, sin contar los años que nos tomó la pandemia del COVID-19. Se han realizado diferentes adaptaciones, desde Shrek hace 2 años hasta High School Musical hace como 6 años, que pues cada cual ha sido diferente dependiendo de qué grupo de sexto semestre lo organiza. Hay grupos masivos de hasta 40 alumnos o grupos pequeños como el de hace 3, 4 años que eran como 14 chavos. Esto es toda una iniciativa de nuestra maestra de inglés, la docente Selma Romero, que lleva varios años encabezando este proyecto. Y sí, tiene mucho que ver con nuestra formación, ya que ayuda mucho a desarrollar nuestra seguridad, ¿no?, y nuestro nivel de inglés en un lugar diferente al salón de clases.
3: Excelente, a mí me parece súper interesante, sobre todo la aceptación que tuvieron como alumnos de participar, y saber, Roberto, si hubo algún filtro, cómo fue la convocatoria por parte de la docente que tuvo esta iniciativa para poder sacar estas cualidades, como mencionaba hace un ratito, histriónicas, porque no a todos se les puede dar quizá esta parte actoral.
2: Si hubiera un casting,
3: de,
2: ¿no? Algo así.
3: Exacto, si hubo algún casting. ¿Cómo fueron esos filtros? ¿Cómo fue seleccionado para estos personajes principales y de algunas cualidades? Y quizá algunas personas que también se atrevieron a subirse a un escenario, porque no es nada fácil, lo vemos nosotros, lo notamos nosotros, aquí estar detrás de un micrófono no es nada sencillo, tener en vivo todo y saber cuántas personas están detrás. Imagínate tú estando arriba de un escenario y con todo una puesta en escena como la que es The Grand Showman, poder transmitir, y luego aparte con la lengua inglesa, y poder transmitir a los espectadores todo esto que quieren lograr.
24: Bueno, no podría hablar honestamente de cómo ha sido históricamente, ¿no? Sin embargo, de mi grupo, de mi grado, de mi puesta en escena, que es esta de la que estamos hablando el día de hoy, pues nosotros desde septiembre del año pasado venimos trabajando. Primero nos dividimos para llegar a elegir opciones de diferentes películas que podríamos llegar a adaptar, diferentes musicales, diferentes, en general, productos a poder adaptar a un escenario, a un teatro, ¿no? Eventualmente nos decantamos por el Grand Showman, ya que tiene, pues, que es así, pues, muy bonito, muy llamativo, ¿no? Al momento de verse. Y ya después, como en noviembre del año pasado, empezamos con un casting, como dijo aquí nuestro compañero. Y ya, pues, a través de tres sesiones de diferentes, pues, audiciones, se logró llegar a completar un cast principal. Sin embargo, el personaje principal, el personaje de P.T. Barnum, fue el papel que más nos costó elegir, ya que es un papel que conlleva mucho, mucho baile, mucho hablar, mucho, mucho de todo, ¿no? Entonces sí fue un poco complicado, pero pues a través de mucho discernimiento se logró acabar.
3: Y preparación, sobre todo de quienes participaron y quienes querían quedarse con el papel. Seguramente no fue nada fácil para quienes tuvieron que elegir y que seleccionar a la persona para que pudiera representar este papel, ¿no?
24: Sí, no, desde nuestro punto de vista sí fue un poco complicado, muy, muy tedioso, ¿no?
3: ¿Cuántas personas participaron en esa elección de casting para poder decir, a ver, bueno, tú te quedas con este papel y tú con este otro y bueno?
24: Nada más en la parte de actuación, para elegir, eran al menos 60 chavos, más o menos, 55, 60 chavos más o menos, chavos y chavas,
3: okay,
24: que participaron en todas las audiciones para poder elegir los personajes principales. Creo que no hubo nadie de la prepa del colegio que se quedó sin audicionar.
3: Ok, creo que todos querían participar.
24: Sí, de alguna forma u otra, y todos lo harán de alguna forma diferente, no necesariamente como querían, sin embargo tienen una participación asegurada.
3: Y creo que de alguna manera es importante también reconocer el trabajo del docente, de tener la iniciativa, uno, la gran producción que debe de representar, aparte también para poder transmitir y que cada uno de los jóvenes, si bien es cierto, a lo mejor no pudieron tener el papel principal o el que querían, están participando de una manera diferente, ya sea en la organización, en cuestiones técnicas quizá, o detrás también de lo que es representa una obra de teatro, porque hay escenografía, hay cuestiones de vestuario, hay sin fin de cosas que la gente no vemos, que seguramente hay muchos estudiantes también involucrados. ¿Es correcto?
24: Sí, es correcto. No hay forma, creo que más directa de explicar lo que... No hay nadie que no haga algo. Genuinamente todos los alumnos del colegio tienen una participación directa o indirecta dentro del proyecto.
3: Excelente.
2: Pues mira que es importante, Rodrigo, y lo decía ahorita Roberto, cómo el instituto va formando y va preparando a sus estudiantes, ¿no? Bueno, tú eres, vienes ya dentro de esa formación, Roberto. ¿Te tocó en obras anteriores participar? Como ahorita están participando los de secundaria, o sea, ¿sí te tocó participar?
24: Sí, bueno, mi secundaria fue un poco complicada. Yo estaba, pues mi único año real de la secundaria fue el último, por pues la pandemia me robó mucho, ¿no? Pero pues mi último año me tocó con un inicio, retomar las obras, ¿no? Después de como 3-4 años de pausa. Y sí les costó un poco iniciar, pero se retomó como se debía de, ¿no? Sin embargo, ese primer año de volver después de la pandemia a hacer obras, pues sí costó un poco, y a mí, pues, por estar en la secundaria me tocó bailar una adaptación de la película de Sing, de DreamWorks, me parece que es la película. Es una de animalitos. Me tocó un baile muy, muy, pues, muy al azar, ¿no? El primer baile que se les ocurrió ponernos. Luego, el año que seguía, participé en la de Shrek. Yo fui el villano, fui Farquaad.
3: Ok.
24: Muy divertido, honestamente. Y el año pasado se hizo una adaptación de la película de Disney, de Teen Beach Movie. Yo no la conocía, la tuve que ver pues, cuando audicioné y me pusieron el otro papel de villano. Creo que les gustó que sea el villano. Muy divertido también. Tuve que usar un acento diferente por el personaje, pues, es de Inglaterra, ¿no?
3: Ok. Entonces,
24: tuve que cambiarla como hablaba. Muy divertido, la verdad. Tenía un compañero villano y fue increíble, la verdad. Era reírse cada rato detrás de bambalinas.
2: ¿También traes el tono? ¿Nos podrías ayudar con él?
24: ¿Quieren que haga el acento?
2: A ver, el acento.
24: Bueno, el inglés americano suena así como... Sobre todo lo uso con la palabra agua, ¿no? Uh-huh. El americano es así, water. El británico es water. Entonces, uh-huh, es diferente.
2: No, y es que tienes la voz así de...
24: Bueno, ahorita ando un poco enfermo, la verdad. Entonces... yo creo que el estrés me bajó un poco las defensas, pero bueno.
3: Y fíjate que es transmitible. Ahorita te estamos, que te tenemos aquí a un lado, transmites energía, eres un joven con talento, se ve que te involucras de lleno, no obstante estás aquí dando a conocer todas estas actividades que están haciendo desde parte del colegio. Y me imagino que también como compañeros, con este gran número de jóvenes que se encuentran, la convivencia es increíble, se convive de una manera diferente evidentemente que en las aulas, y creo que hacen una gran grupo de amigos, de camaradería, de convivencia completamente ajena a lo que es un aula, y sobre todo que también con el objetivo que es aprender, ¿no?
24: Sí, bueno, pues como todo, yo creo que no hay alumno que cuando lo sacan de su salón sea otro, ¿no?
3: Claro.
24: Porque evidentemente pasar 8 horas en un espacio como de este tamaño es cansado, es tedioso. Y pues salir aunque sea 1 hora sí ayuda mucho a refrescar el ambiente. Y pues sí, la verdad, sí nos llevamos muy bien entre todos. La verdad, quiero creer que a través de no solo esta hora, sino de todas, se llega a fraguar un poco cómo son las relaciones entre grupos, incluso dentro de los mismos grupos, ¿no? Yo, por ejemplo, retomando lo que comentaba el año pasado, que fui el villano con mi compañero villano, sí me llevaba bien con él, pero a partir de eso nos llevamos más, ¿no?
3: Mejor.
24: Nos llevamos mucho mejor, ¿no? Y luego, pues igual con el que fue el protagonista el año pasado, que es igual de mi generación, pues sí nos llevamos bien, pero nos llevamos incluso mejor porque teníamos que pasarnos horas esperando a que pasara la escena. Entonces, fue muy lindo, la verdad. Y es muy lindo, porque incluso ahora, siendo organizador del evento, pues me ayuda a ver lo diferente, pero aún así logro encontrar ese sentido de camaradería, como comentabas tú.
2: No, y que ya tuviste la experiencia de haber participado. Pues te preguntaba, a ver, has participado y ahorita ya sabes como organizador, bueno, ¿cuáles son las necesidades también de los actores? O sea, seamos realistas, las necesidades de los actores, los tiempos a lo mejor de no sé, de ensayar y todo, y ver ahorita todo el tema de logística hoy en radio, ¿no? O sea, mejor como actor no tuviste la oportunidad de venir a la radio, ya como organizador lo haces, los puntos de venta y todo, creo que te abre un panorama bueno, y qué bueno que Cumbre está pensando en eso, ¿no, Rodrigo?
3: Así es, darle la oportunidad a los jóvenes de que desarrollen estas habilidades. Hay mucho talento con los jóvenes ahora en día, lo vemos ahorita contigo, Roberto, también la organización, el evento lleva una gran responsabilidad, tú estás dentro de esa organización y responsabilidad a una corta edad, y con estas responsabilidades creo que es un compromiso fuerte el que tienes ahorita con tus compañeros.
24: Sí, bueno, pues la verdad yo trato de dar lo mejor de mí, ¿no? Y creo que no soy el único, yo quiero creer que, bueno, no quiero creer, sé que todos los de mi grupo, todos los que organizamos esta obra, estamos poniendo todo de nosotros, cada gramo de fuerza que tenemos. Por ejemplo, yo estoy un poquito enfermo y aquí estoy, ¿no?
3: Así es.
24: Por ejemplo, ayer vinieron unas compañeras mías a hablar. Igual, pues es todo para poder llegar a un objetivo común, que es que la gente pueda disfrutar de nuestro trabajo.
2: Bueno, okay. Pues ya escucharon ustedes los puntos de venta Instituto Cumbres de 7:30 a.m. a 2:40 en esta obra. Hay dos funciones, nos decía ahorita Roberto, es el 21 de mayo, jueves 21 de mayo, 5 de la tarde y 7:30 de la tarde. El costo es de 170 pesos el ticket, consiga sus boletos. Vamos a pasar un número, para quien guste a apuntarlo. ¿Son los dos números?
24: Sí, cualquiera de los dos, pero tengo entendido que ahorita el primero
2: no está funcionando. Sería 983-83-256-23, lo repito, 983-83-656-23. 23. ¿Algo más que quieras agregar, Roberto?
24: Nada, solo pues agradecer mucho la oportunidad de estar acá, y que si se tiene la oportunidad del público que nos está escuchando, de que nos acompañen el día 21, yo creo que les va a gustar mucho. Es un trabajo que, como les decía, le hemos puesto todo nosotros, y solo somos los chavos, ¿eh? A pesar de que sí estamos comandados por la cabeza general de la maestra y el apoyo de los maestros y de la dirección general, la mayoría, sino es que todo el trabajo sale de nosotros.
3: Excelente.
2: Y es una obra musical.
24: Sí, tiene aproximadamente 8 números musicales.
2: Eso hace la magia, Rodrigo. Yo tengo la oportunidad de ver obras musicales y a lo mejor con cierto escepticismo un principio, ¿no? Pero cuando estás ahí te envuelve. Es que es y estar conectar, en un teatro y
3: es
2: ver...
3: Es conectar ver... con todos ellos en realidad, porque se suben y es a transmitir desde el minuto uno, es mantener al espectador justo con toda la atención. Entonces ellos, por eso es para mí impresionante ver cómo todos los jóvenes ahora tienen el gusto por compartir y el compromiso porque el espectador la pase bien, y sobre todo que desde el minuto uno hasta el final de la obra te tengan justo con la atención acaparada y captando toda tu atención, ¿no?
2: Oye, Roberto, la gente que nos está escuchando y que va a comprar un boleto y va a ir, ¿va a haber algún tipo? Bueno, hay un intermedio, ¿no? ¿Va a haber para poder comprar algo?
24: Se va a estar vendiendo afuera, ya que por reglas del teatro no se puede introducir alimentos. Entonces, pues sí, yo diría que se den una vuelta pensando en eso también.
2: Ok, darse la vuelta. ¿No recuerdas la fecha, por favor, Roberto?
24: Jueves 21 de mayo, funciones de 5 y 7 y media de la tarde.
2: Pues ya escuchó usted. ¿Nos dices el nombre? Tú que eres el experto en el inglés, ¿cómo se llama la obra?
24: The Greatest Showman on Stage.
2: Ahí está. Vaya usted al Teatro Constituyente este próximo jueves. Vamos a un corte y regresamos.
11: 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En La Guadalupana son las 9:20.
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2: Gracias, gracias por continuar con nosotros. Seguimos en la 101.7 de su FM en CIPSE Radio. Recuerden nuestro número en cabina 983-102-1748. Rodrigo, viene el Día de las Madres y bueno, ya pasó el Día de las Madres, fue el 10 de mayo. Y creo que el sindicato de taxistas siempre ha estado atento de las madres socias y socias ayudantes. Fíjate que tuve la oportunidad de darme una vuelta por la semana por el sindicato de taxistas. Me llamó mucho la atención que dentro de las oficinas, ahí cuando entras, hay infinidad de regalos nuevos y una tómbola.
3: Ah, caray, a ver.
2: Y es precisamente para las madres socias de los... madres que son socias taxistas y socias ayudantes. Me tomé la libertad de llamarle al secretario del SUCHA, a César Castilla, que lo tengo ya en la línea, para que nos explique qué se va a dar este Día de las Madres, en qué va a consistir, cómo se va a festejar a todas las madres taxistas de Chetumal. Tengo en la línea a César Castilla, secretario del SUCHA. Julio César, ¿cómo estás? Buenos días.
4: ¿Qué tal, David? Muy buenos días, un saludo a todos tus radioescuchas, un saludo a toda la gran familia taxista. Pues sí, efectivamente, como comentas, este próximo 22 de mayo, en el Salón de Bella Vista, en punto de las 9 de la mañana, vamos a festejar a todas las que tienen la dicha de ser madres pertenecientes al sindicato. Y quiero comentarles, hoy sábado, a partir de las 10 de la mañana a 2 de la tarde, voy a estar personalmente en las oficinas entregando boletos para que participen todas las socias que pasen hoy a su sindicato a buscar su boleto, para que participen en las rifas, participen en el desayuno que les tenemos preparado de parte de todo su comité directivo 24-26. Ahí vamos a estar, y todavía también de lunes al jueves vamos a estar de 9 de la mañana a 2 de la tarde entregando también boletos, para que el viernes a las 9 todas ya tengan sus boletos, y también participan todas las que son mamás, que son socias operadores. También aquí todas participan, socia concesionaria, socia ayudante y socia operador. También puede venir a buscar su boleto para que participe en esta rifa el próximo 22 de mayo en el Salón Bellavista.
2: Te interrumpo aquí. Esto es histórico, Julio César, porque anteriormente no participaban ni las socias ayudantes ni las socias operadoras. Siempre, yo recuerdo, hace años solo era un evento para las socias taxistas, las dueñas de concesiones. Y ahorita estás abriéndolo a socias ayudantes y socias operadoras.
4: Sí, desde que tomamos las riendas del sindicato, David, aquí no discriminamos a nadie. Todas participan en todos los eventos, en el evento de diciembre, en el evento del Día de la Madre. Y ahorita que salgamos al Día de la Madre, posteriormente, terminando este tema de lo que son de las mamás, vamos a ver qué les organizamos a los que también tenemos la dicha de ser padres. Tenemos que hacerle algo aquí a los compañeros, ¿no? Y también aprovecho, el 26 de junio, ahí sí es exclusivamente a la clase trabajadora, el que es socio ayudante, el que tiene más de 25 años de antigüedad. El 26 de junio nos vamos por la concesión número 10, que se rifa con todos esos compañeros. Eso sí, esta rifa se hace con el socio ayudante, con que adquirimos el sindicato la concesión, con las contribuciones de ellos. Ellos bien saben que nosotros nos comprometimos que cada 6 meses le rifábamos una concesión a esta clase trabajadora. Y esta vez que ya voy para el final del proyecto este que encabezo, no va a ser la excepción. 26 de junio se le rifa la concesión número 10 que hemos hecho desde que tomamos las riendas de este sindicato. Viene la número 10, 26 de junio, a toda esa clase trabajadora, socios ayudantes. Pero bueno, ahorita estamos enfocados con lo del Día de la Madre, 22 de mayo, 9 de la mañana, Salón de Bellavista. Como recuerden todas, somos puntuales, esperamos, iniciamos a la hora que como debe de ser, a las 9 los esperamos.
2: Ok, pues ya escuchamos, bueno, pues es entrada libre, toda socia ayudante y socia operadora que vaya al sindicato, pertenecientes al sindicato, pueden recibir este boleto que entra en una tómbola y pues de manera transparente se hace la rifa en el Salón de Bellavista.
4: Sí, igual, pues les tenemos preparado un desayuno ameno, ahí pasar un rato de convivencia. Pues no se hace el 10 de mayo, porque la mayoría pues lo hacen ese día, lo festejan de familia y todo, ¿no? Entonces siempre procuramos unos días después, y esta vez pues nos tocó 22 de mayo, viernes 22 de mayo, en el Salón Bellavista, como lo hemos venido realizando todos los años. Pues David, te agradezco la llamada y un saludo a todos tus radioescuchas. Y a todas las mamás, no se les olvide, hoy voy a estar de 10 de la mañana a 2 de la tarde en las oficinas del sindicato, siguiendo entregando boletos para todas ustedes.
2: Pues ya está, ya escuchó. Muchas gracias. Gracias, Julio César Silva, secretario del SUCHA. Buen día.
4: Gracias.
2: Pues ya escuchó usted, si usted es socia ayudante, socia concesionaria o socio operador, acérquese al SUCHA hoy a partir de las 10 de la mañana. Ahí va a estar el secretario del SUCHA personalmente entregando las concesiones. Vamos a un corte y regresamos.
1: 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En La Guadalupana, son las 9:29.
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2: Gracias, gracias por continuar con nosotros. Rodrigo, ¿cómo estamos de mensajes? ¿Cómo estamos en el WhatsApp? Mientras Rodrigo cheque el WhatsApp, mire usted, ¿sabía que el verdadero oro líquido maya de México acaba de ser blindado a nivel internacional? Es histórico esto. La miel melipona de Quintana Roo obtuvo su indicación geográfica. Ahora, al igual que el champán en Francia, solo la miel producida en la zona maya de Quintana Roo puede usar este nombre sagrado. Esto es una justicia social, Rodrigo, para las comunidades mayas que han cuidado esta práctica milenaria. El IMPI, el Instituto de la propiedad industrial advierte que el uso no autorizado de la miel melipón en otros estados ya es un delito federal. Esto tras el blindaje del chicle que ya en esta administración la gobernadora Mara Lezama también se encargó de registrar el chicle como parte de identidad en la zona maya de Quintana Roo. Ahora entra también la miel melipona, y también ya se registra, fíjense usted, esto es importante, ya se registra también el tiburón toro y el chile iscatic. El chile iscatic y el tiburón toro y el pulpo maya, escuche usted,
9: son los próximos, ¿no?, a registrarse.
2: Próximos a registrarse como productos de Quintana Roo.
9: Como productos quintanarroense, y todo aquel producto que sea, como bien lo comentó la gobernadora ahora, debe de llevar la etiqueta de Quintana Roo, porque es parte ya de la identidad y parte de la cuestión que tiene el registro ya en el INPI. ¿Por qué? Porque hay que reconocer el trabajo, David, de todas las personas que están involucradas en la cuestión de la miel. Quintana Roo genera y es muy productor de miel, y ahorita con este registro que obtuvieron a través del INPI, pues creo que todos los que están involucrados en este tipo de actividad van a mejorar.
2: Fíjate, decías algo importante, Rodrigo, anteriormente, ¿qué pasaba con la miel melipona que se produce en Quintana Roo?
9: La reetiquetaban en otros lados,
2: exacto, David, y la vendían. Y es de producción internacional.
9: Y el reconocimiento no lo
2: se tenía, lo llevaban a otros estados. Venían y se la compraban a Quintana Roo, ellos la envasaban, la etiquetaban y la mandaban. Y ahora eso ya no puede ser.
9: No, ya el reconocimiento y la etiqueta debe de ser que es un producto quintanarroense, hecho por manos quintanarroenses, desde las comunidades en Bacalar, en José María Morelos, en todos estos puntos donde se trabaja con la miel. Aquí lo vemos cerca en Sergio Butrón Casas, también hay apiarios. Creo que ahí es justo donde tenemos que aprovechar el sector que trabaja con ellos, ese reconocimiento, y evidentemente se va a ver reflejado también en sus incrementos económicos, ¿no?
2: Pues importante, un reconocimiento, ¿verdad? Justicia social a todos los productores de miel de la zona maya, tanto de Tulum, Carrillo Puerto, José María Morelos. Bueno, ¿qué queda, Rodrigo? 8:35.
9: Nos vamos hasta el norte del estado con la neta de Playa del Carmen y Estefanía Mercado.
10: Muy buenos días. Gracias por sintonizarnos para informarte de las noticias más relevantes ocurridas en el municipio de Playa del Carmen, presidido por Estefanía Mercado. En este, tu programa, La Neta de Playa del Carmen. Nuestra presidenta municipal, Estefanía Mercado, informó a los playenses que tuvo el honor de platicar con el excelentísimo embajador de la República Oriental del Uruguay, en el marco de la próxima llegada de la selección charrúa a Playa del Carmen para el Mundial de Fútbol. Es un orgullo que Uruguay haya elegido a Playa del Carmen como destino y preparación para esta gran fiesta mundialista. Aquí serán recibidos con los brazos abiertos, porque en Playa del Carmen queremos que se sientan como en casa.
11: La verdad es que nos sentimos súper honrados que Uruguay haya elegido a Playa del Carmen.
12: Fue su primera opción, ¿eh?
11: ¿Ah, sí?
12: Sí, sí, sí, sí.
11: Lo que necesite tu selección. Aquí vamos a estar para apoyarlos en temas de seguridad. Esta es la marca de la ciudad, Playa del Carmen.
12: Okay.
11: Esta marca la construyeron 70 ciudadanos, entre artesanos, agricultores, empresarios de todos los sectores. Puedes ver el jaguar acá.
12: Sí.
11: Puedes ver la abeja melipona, pues porque somos un pueblo que da miel. Aquí está la chocita maya. Está la selva y el mar.
12: Ajá.
11: Los aluches en la cultura maya son como que estos duendes que nuestros ancestros y nuestros abuelos nos contaban de ellos desde que eran chiquitos.
12: No, los uruguayos tienen un vínculo muy especial con este estado, incluso, porque vienen por año entre 50 y 70 mil uruguayos, todos vienen aquí.
10: Estefanía Mercado señaló que junto a la beneficencia pública, el sistema DIF Quintana Roo, DIF Playa del Carmen, y gracias al respaldo de la gobernadora Mara Lezama Espinosa, se entregaron aparatos auditivos que representan mucho más que un apoyo médico. Representan esperanza, inclusión y una mejor calidad de vida para la gente, porque escuchar nuevamente la voz de un hijo, de una madre o de un ser querido también es bienestar y justicia social. Así trabaja la la Cuarta Transformación, poniendo en el centro a las personas, atendiendo a quienes más lo necesitan y llevando apoyos que verdaderamente cambian vidas. Seguimos trabajando 24/7 por un Playa del Carmen más humana, más justa y con prosperidad para todas y todos.
13: ¿Te gusta hacer?
14: Clarito, no escuchaba yo nada.
13: ¿Ya escuchas clarito?
14: Sí.
13: Ya.
15: Estamos agradecidos, compañero.
13: Sí. Estamos para servirles.
15: Y ver las bendiciones que derraman.
13: Sí. Estamos para servirles.
16: Gracias a Dios que le dio vida, salud, fuerza y fortaleza para ejercer su trabajo. Gracias, muy amable.
13: Estamos para servirles.
16: Bendiciones para ti.
13: Gracias, mi vida. ¿Y esos ojazos a quién se los heredaste?
17: Una vez que ya revisamos que no hay ningún impedimento físico, hacemos la audiometría y de este lado vamos tomando la impresión.
15: Escucho. Mi cara.
10: Nuestra presidenta municipal enfatizó que en Playa del Carmen se trabaja 24/7 para mejorar algo que es fundamental para todas las familias, la salud. Gracias al respaldo de la presidenta Claudia Sheinbaum Pardo, de Zoé Robledo Aburto, y al trabajo coordinado con la gobernadora Mara Lezama Espinosa, llegan a la ciudad grandes proyectos para fortalecer el servicio del IMSS y seguir cerrando brechas en la atención médica. Junto al doctor Víctor Gasca y todo su equipo, vienen mejoras importantes en infraestructura, atención y calidad del servicio para garantizar un trato digno a las y los playenses, porque en este gobierno de territorio, la salud de la gente sí es prioridad.
18: Familia de Playa del Carmen, la doctora Claudia Sheinbaum con el maestro Zoé Robledo nos están enviando a sus mejores guerreros para mejorar el servicio del IMSS, aquí con nuestro querido doctor Víctor Gasca y todo el equipo. Estamos trabajando por ti para garantizarte un servicio digno, un trato digno, y no dejamos de trabajar 24/7. Se vienen muchas mejoras en el sistema de salud. Doctor, ¿qué nos puede decir?
19: Traemos proyectos muy interesantes con ustedes de crecimiento de infraestructura. Ya traemos algunos proyectos para cortar esta brecha de oportunidad que tenemos en la prestación de los servicios. Y por supuesto que vamos a seguir trabajando de la mano con ustedes.
18: Muchas gracias. Igual agradecerle a nuestra gobernadora Mara Lezama, que no deja de gestionar a favor de los playenses.
10: Estefanía Mercado dijo que colonias como Villas del Sol fueron olvidadas durante muchos años por los gobiernos del pasado. Hoy, de la mano de la Cuarta Transformación, se lleva deporte, espacios públicos dignos y oportunidades para los menores y jóvenes. Porque cuando se rescatan las canchas, también se fortalece el tejido social, se construye comunidad y se genera paz para todas y todos, se trabaja en territorio para transformar cada rincón de Playa del Carmen con más deporte, más bienestar y más esperanza.
20: Agradecemos que hayan bajado el programa aquí a estar en el sol, que se acuerden de nuestros muchachos.
21: A ver, ¿quién va a ganar el mundial? Vamos a apostar. ¿Quién gana primero?
22: México.
21: ¿O quién gana el segundo?
22: Portugal.
21: No tiene nada que ver Cristiano, ¿va? ¿Y quién gana el tercer lugar? ¿Quién dice que Brasil? Si es así, los invito a comer a todos para celebrar.
22: Categoría 4, futbolero.
21: Está bueno el sol, ¿verdad? Pero es la vitamina D, niñas.
23: ¡Uno, dos, tres, ¡gole!
21: ¿Quién va a ganar?
10: Con motivo del Día de las Madres, la Edil mandó un emotivo mensaje para abrazar con el corazón a todas las mamás.
24: Hoy quiero hablarles desde un lugar muy personal, desde mi corazón como hija. Mi mamá tuvo 5 hijas, 5 mujeres llenando la casa de ruido, uniformes, mochilas, listones, tareas, lágrimas, mucho caos, pero también de muchas risas y amor. Y aunque en el fondo anhelaba con todas sus fuerzas tener un niño, la vida quiso escribirle una historia distinta, una historia rodeada de puras mujeres. En ese entonces, puras niñas. Hoy, que soy una mujer adulta, pienso mucho en ella y me pregunto cómo le hacía o cómo le alcanzaba el tiempo para poder preparar tantos lonches, revisar tareas, doblar tanta ropita pequeña, cuidarnos cuando nos enfermábamos, acompañarnos cuando nos rompían el corazón y todavía levantarse al día siguiente para seguir siendo mamá. Como si el cansancio no existiera. Hoy entiendo que muchas madres cargan el mundo entero en silencio. Recuerdo algunas noches que escuchaba a mi mamá llorar bajito, muy bajito, como si no quisiera preocuparnos. Y ahora pienso que seguramente habían días en los que se sentía tan cansada, tan abrumada, con tanto miedo y con la sensación de no poder más frente a la enorme responsabilidad de sacar adelante a 5 niñas. ¿Y saben qué? Eso también está bien, porque las mamás no dejan de ser mujeres. También sienten ansiedad, tristeza, incertidumbre y agotamiento. También se rompen a veces y aún así siguen adelante. Siguen por amor, siguen porque existe una fuerza más grande que cualquier cansancio, que es el inmenso deseo de proteger y mantener unidas a sus familias. Con los años entendí que las madres hacen sacrificios que casi nunca se cuentan. Renuncian a tiempo para ellas, al descanso, a muchos sueños personales por ver bien a sus hijos. Mi mamá no fue perfecta, nadie lo es, pero nos amó con toda su alma y muchas veces es lo único que realmente necesita un hijo o una hija, sentirse profundamente amado. Hoy, en el Día de las Madres, abrazo con el corazón a todas las mujeres que están haciendo hasta lo imposible por sus hijas y por sus hijos, a las que trabajan sin descanso, a las que sienten que a veces ya no pueden más. Lo están haciendo mejor de lo que creen. Y sobre mí, tal vez algún día me permita vivir la experiencia de ser madre. Tal vez sí, tal vez no. Eso estará en sus manos. Pero hoy entiendo profundamente que no existe amor más grande, más valiente, más poderoso que el amor de una madre. Feliz Día de las Madres a todas nuestras mujeres de Playa del Carmen. Con amor, su amiga Estefanía Mercado.
10: Con el objetivo de fortalecer a los pequeños y medianos negocios del municipio y generar mayores oportunidades de desarrollo económico para las familias playenses, la presidenta municipal Estefanía Mercado encabezó las brigadas de transformación en los alrededores del primer parque del fraccionamiento Villas del Sol, mediante las que se atendieron más de 1,200 establecimientos. La jornada, organizada por el secretario de Desarrollo Económico y de Atracción de Inversiones del Ayuntamiento de Playa del Carmen, a cargo de Estefanía Hernández, permitió acercar directamente a la ciudadanía diversos programas, servicios y herramientas que ofrece el gobierno municipal para impulsar el crecimiento de emprendedores y comerciantes locales. Durante el recorrido, Estefanía Mercado destacó que estas brigadas forman parte de una estrategia de atención cercana a la comunidad diseñada para brindar asesorías, acompañamiento y capacitación gratuita a quienes diariamente trabajan para sacar adelante sus negocios y fortalecer la economía familiar. En más noticias de relevancia, en su 21ª sesión extraordinaria, el Cabildo de Playa del Carmen aprobó por unanimidad la celebración de un convenio de colaboración con la Secretaría de Seguridad y Protección Ciudadana y la Secretaría de Infraestructura, Comunicaciones y Transportes para la construcción y equipamiento del Centro Comunitario México Imparable, que impulsa la presidenta Claudia Sheinbaum Pardo en el marco de la Estrategia Nacional Jóvenes Transformando México. Este proyecto representa un paso importante en la estrategia del gobierno municipal que encabeza la presidenta Estefanía Mercado para ampliar los espacios de atención social, fortalecer la prevención de violencia y generar mayores oportunidades de desarrollo para niñas, niños, adolescentes, jóvenes y familias de esta zona de la ciudad. Hemos llegado al final de la neta de Playa del Carmen. 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
1: 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En la Guadalupana, son las 9:47.
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1: Ya regresamos, gracias. Ya en la recta final prácticamente del noticiero. ¿Cómo se va rápido, Rodrigo? 2 horas no nos dan, ¿eh?
2: No, es que bueno, pues tuvimos a un gran invitado el día de hoy que vino a compartir. De hecho, tenemos mensajes para todos ellos. Ya leímos aquí, Efraín, Yesenia Costa, saludos en cabina también. José María Flores Sánchez, porfa, no me chiveen a Rita, dice.
1: Ah,
2: qué bárbaro, Rita. También cosita. Siempre tiene sus mensajes. A ver, Poctapoc dice: buenos días. Ojalá el líder sindical del CENTE siempre, pero siempre defenderá a sus agremiados. Y no solo cuando se le acomode. Recordemos que para las manifestaciones jamás se puso al frente de dichas marchas. En cambio, se andaba organizando y amenazando a los docentes y personal de apoyo solo para que no se les olvide. Excelente sábado.
1: Ahí está, dice. Mensaje para el CENTE.
2: Mensaje para el CENTE. Compadres Locos MX dice: ánimo. Dice Rolando Pérez Herrera: saludos, primo, licenciado Rodrigo, desde Ojo Caliente. Saludos, primo, desde Ojo Caliente. Nos están viendo. Es un pueblo que está ahí en Zacatecas. Excelente, saludos.
1: ¿Zacatecas?
2: Tengo familia en Zacatecas. Órale. Ahí en Ojo Caliente.
1: ¿Qué es tradicional de Zacatecas?
2: Pues, híjole, viejo, la verdad es que hay muchas cosas que recuerdo mucho de cuando me llevaba mi papá y visitábamos a toda la familia. Y justo ahora que vinieron y nos visitaron por acá hace un par de meses, las minas del Edén de ahí de Zacatecas, recuerdo que me llevaban a pasear ahí en el teleférico.
1: Ah, el teleférico.
2: Sí, porque tiene teleférico. ¿Cómo se movía? A mí me daba pánico subirme a esa cosa, pero bueno.
1: Bueno, ya lo tiene Ciudad de México igual, ¿no?
2: Y ahorita
1: es ya muy similar a ese. Pues saludos hasta Zacatecas, a Rolando Pérez
2: Herrera,
1: y a toda primo
2: la familia,
1: Rodrigo.
2: A la prima Licha, por allá, a la tía Licha tan bueno, a todos. A la tía Elvira, bueno, un saludo enorme. También tenemos mensajes por aquí de Ed Bams, que se apoya a estos jóvenes de parte del ICA para que haya un fomento al teatro en Chetumal. Que se utilice ese espacio para lo que es y no para traer a comediantes vulgares de Mérida. ¿Qué? Hay talento, solo falta apoyarlos.
1: Seguro ya bueno. No es de acá.
2: Sí, seguramente.
1: Es muy de regional, ¿no? Es el teatro regional.
2: Es el
1: ¿no?
2: teatro regional sí. que se
1: pero utiliza. Muchos ya, tiene razón, muchos ya disparan en la vulgaridad. La verdad es que sí, hay muy buenos comediantes en Yucatán. Les mandamos un fuerte abrazo a todos nuestros comediantes yucatecos, pero muchos sí ya, Rodrigo, han rebasado eso y han dejado de ser el teatro regional.
2: De doble de años. Sentido, sí. Que hay esa línea que no se debe cruzar y caen en lo vulgar.
1: Sí, definitivamente. Bueno, ¿qué más tenemos? Vamos momento viral con nuestra amiga y compañera Rita Rosado, a ver qué nos trae por acá. ¿Cómo está, Rita? ¿Qué traes hoy del momento viral?
3: Muy buenos días para ti, David, y para ti, Rodrigo. Solamente platicarte que no traigo monitor porque me los quitas. No te puedo escuchar, okay. Así que si me quieres hablar, tú vamos a hacer mímica, okay. A ver qué tal. Te quiero poner un pedacito de una canción que justo ahorita que la puse me decía Chucho: ¿es Eminem, verdad? Y le digo, no, okay. No es Eminem.
1: ¿Es Eminem? ¿Qué rollo con va a ir a México?
3: Pero no es.
1: ¿Cómo que no es? ¿Es inteligencia artificial?
2: ¿Podría ser no. inteligencia artificial? No. A ver, lo estamos viendo ahí en a través de Facebook.
1: Ah, órale.
2: A ver, para quienes nos están escuchando en todas las comunidades, si no tienen ahí o en alguna parte que van conduciendo su vehículo en el transporte público, aquí en las imágenes de Facebook estamos viendo aquí a este gran talento que arriba de un transporte público, es una combi, ¿no?
3: Es un chico que es de Cancún y pues tiene más o menos como, pues yo creo que como mi edad, aprox. Y este video se hizo viral en tan solo 2 días con más de 7 millones

0: de reproducción.
1: ¡Órale!
2: ¡Wow!
0: Imagínate el chorro de compartidos. Alguien lo grabó y lo subió a su TikTok y se hizo súper viral, al punto de que la Gober pasaba hace unos días allá en sus recorridos que ya conocemos, y este chico que se llama Edgar estaba en la parte atrás del taxi y la Gober lo reconoció.
1: ¡Wow!
0: ¡Oye, tú eres el que canta, ¿verdad?
1: ¡Órale!
0: Entonces, este chico se ha hecho tan viral que pues obviamente ya anda ahí en redes dándolo todo, sigue cantando y todo, siendo un quintanarruense, pronuncia muy bien el inglés, y aparte sus fans le han hecho donaciones, al punto que le mandan teléfonos, le mandan micrófonos, le hacen transferencias, donaciones en sus redes, para que pueda seguir creando contenido, porque pues al ver que obviamente está, pues de cierta manera en espacios públicos, ya lo contratan, ya se va moviendo, y lo que no sabían es que él es artista, él trabaja en un circo allá en Cancún y en sus tiempos libres se dedica a esto. ¿Cómo ven?
2: Excelente, creo que yo lo vi, aparte de este video que grabaron en arriba del transporte público, que lo hace bastante bien esta pronunciación y esta coordinación, las canciones y letras de Eminem tienen un contenido de un gran mensaje y esta rapidez con la que canta es increíble y él lo hace perfecto. Ahora, yo vi otro video de él mismo, pero en la playa, que también por ahí se viralizó, aparte de este que está en el servicio de transporte público, en la playa, donde también todas las personas lo están grabando y lo están compartiendo por el talento que tiene. Y justo ahorita con estos mensajes también que recibimos, que hay gente talentosa y que nos dicen que pues, ¿por qué no se acercan también las autoridades de cultura o ellos acercarse a las autoridades de cultura para poder tener profesionalización y generar espacios para jóvenes talentosos que pues no tienen esa oportunidad de darse a conocer o algo, ¿no? Y creo que sería una oportunidad increíble.
1: ¿Cómo aparece en redes sociales? ¿Cómo lo encuentran? No te escucho.
0: Perdón, ya. Está en redes sociales como Lingo Crash, así Lingo lo puedes Crash. Encontrar. Él va subiendo, incluso su hermano es quien de repente hace algunas pistas, y es como desde pequeños han jugado a que tú haces las pistas y yo canto. Y al punto de que pues ya se viralizó, porque él sí, pues está en el transporte público y todo, pero pues yo creo que nunca creyó que esto llegara a ser tan viral. Sí, como comentas, Rodri, de hecho ya lo invitan que a los barcos, que van para Isla, que van para Cozumel, y los turistas lo graban.
2: Y ahorita lo vemos amenizando, ¿no? Y ahorita lo vemos amenizando algunas fiestas, algunos eventos donde lo contratan. Y creo que ahora esta cuestión tecnológica, las redes sociales, ese alcance que tenemos con un clic de estar al otro lado del mundo, haciendo contenido, compartiendo talento, porque hay gente muy, muy talentosa, y lo vemos como con él y como personas incluso con discapacidades que hayan encontrado una gran puerta al mundo y dar a conocer su talento.
1: Oye, y hablando de música, igual estuvo YouTube hace unos días en Ciudad de México, lo recibió la presidenta Claudia Sheinbaum, estuvo con la jefa de gobierno Clara Brugada. Padrísimo, en verdad, Rodrigo, Rita,
0: increíble.
1: La gente que vivió estar ahí de cerca viendo a Bono.
2: Increíble, David, creo que para muchos fue una gran sorpresa haber cerrado calles del centro histórico y haber puesto ahí a YouTube en el techo de un autobús para poder compartir, y creo que ni siquiera Clara Brugada se imaginaba que iba a tener a YouTube ahí en sus oficinas y saludarlos de beso, abrazo y toda la cosa. Creo que momentos increíbles, y qué bueno que hayan elegido también Ciudad de México para su próximo video, ¿no?
0: Sobre todo esta parte del camión me encantó.
2: Sí.
0: Pero pues igual me encanta que, como les platicaba, hace como dos semanas llegó BTS también. Entonces esta parte musical que ya nos están haciendo parte, no solamente aquí en México, sino de manera internacional.
2: Así es.
1: No, y que no solo vinieron a promocionar su video, vinieron a hacer actividades igual con actividades sociales. YouTube ha sido una banda que siempre se ha dedicado a apoyar a ciertos países y también lo vinieron a hacer a Ciudad de México.
2: Así es, David, siempre han apoyado causas nobles en África, en distintas partes del mundo donde de alguna manera se necesita recurso económico. creo que han sido una gran red de apoyo para todas estas causas que han abanderado y han logrado objetivos increíbles, ¿no? El hambre en África, lo veíamos con muchos de los conciertos que hacen, son en donación y siempre creo que tienen un fin. Y el hecho que hayan venido a México, hayan puesto la mirada aquí para su próximo video, y que te puedo asegurar que parte de lo recaudado va a ir a alguna asociación que en realidad lo requiera.
1: Seguramente lo va a hacer así. Y
2: no están pendientes.
1: Ya para cerrar el noticiero, me causó mucho asombro que cuando llega la banda YouTube con la presidenta Claudia Sheinbaum, le empieza a hablar de los programas que tiene la presidenta. O sea, YouTube se mostró como fan
2: de lo
1: que está haciendo en México con los programas sociales y eso sorprende, ¿no? Porque no se ve ni actuado. O sea, llega Bono y le empieza a enumerar los programas sociales que está haciendo la presidenta desde...
2: Bueno, David, es que no lo habíamos visto. Hay que recordar que pues estas administraciones pues iniciaron con todo el programa de becas, de la ayuda a los adultos mayores, de la tercera edad, madres solteras, bueno, toda esta cantidad que veíamos en países europeos de primer mundo, como lo veíamos por ejemplo en Ucrania, en algunos de los primeros años de los recién nacidos, pues les daban una mensualidad, el gobierno les da una mensualidad para que puedas criar a tu hijo con un cuadro básico de primera calidad. Incluso también en algunos otros países veíamos que también le daban incapacidad o tiempos maternos y jueves maternos a los padres de familia.
1: Bueno, pues nos vamos, Rodrigo. Nos está llegando un mensaje: fuerte choque en el semáforo Insurgentes con Nicolás Bravo. Usted circula sobre Avenida Insurgentes aquí en Chetumal con Nicolás Bravo, tome sus precauciones, acaba de haber un accidente. Yo soy David García y agradezco que nos haya acompañado por espacio de 2 horas. Somos Grupo CIPSE Radio.
2: Y yo soy Rodrigo Oliva. Nos vemos el próximo sábado aquí en la primera emisión de CIPSE Noticias.
1: Buenos días.
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4: 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En La Guadalupana son las 10 con 2 minutos.
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0: tal? Muy buenos días, tengan todos ustedes bienvenidos a una emisión más de este su programa Los Deporteros Radio. Soy su amigo Miguel Ángel Maldonado. Y bueno, pues a lo largo de esta hora vamos a platicar de todo lo que ha ocurrido a lo largo de esta semana, lo más relevante en el mundo del deporte. En unos momentos más se estará conectando mi buen amigo Lorenzo Aguilar, que bueno, pues ahí anda dando cobertura a un torneo de básquetbol en nuestra ciudad capital, en el Palacio de los Deportes Eric Paolo Martínez. Ahorita lo vamos a tener, ahorita se va a conectar. Y bueno, pues hay muchos temas de los cuales vamos a platicar el día de hoy en los Deporteros Radio, por supuesto, que vamos a platicar de lo que ocurre, de lo que ha acontecido con nuestra delegación quintanarroense en la Olimpiada Nacional CONADE en sus diferentes sedes. Hoy yo me encuentro en la ciudad de Apizaco, en el estado de Tlaxcala, donde desde ayer se están llevando a cabo las actividades correspondientes a la disciplina de taekwondo. Y bueno, pues también hay otras sedes donde hay actividad, por ejemplo en Puebla, donde estuvimos hace unos días, durante varios días precisamente, se está llevando a cabo en estos momentos las actividades del karate y la esgrima, donde Quintana Roo tiene participación también. Y bueno, pues esperemos que caigan más medallas para nuestro estado. También en otros estados, como en Yucatán, en la ciudad de Mérida, se lleva a cabo la disciplina de judo, donde ayer hubo buenos resultados. En Nayarit se llevó a cabo el boxeo y ahorita, bueno, pues tendremos también actividad allá en esta sede. También próximamente ya estarán arrancando las actividades del handball en San Luis Potosí, posteriormente también estará entrando el ajedrez en esa misma sede, y bueno, pues así las cosas. Si les parece, también vamos a platicar de lo que ha ocurrido en la Liga MX, donde, bueno, pues se llevaron a cabo los primeros encuentros de las semifinales, donde Chivas empató a dos tantos con el Cruz Azul y el Pachuca venció a los Pumas 1-0. Más al ratito vamos a hablar completamente de todo este asunto. Si les parece, vamos a platicar, vámonos directamente con la información de nuestra delegación quintanarroense, de bueno, pues que participa y que está participando en la Olimpiada Nacional CONADE 2026, porque bueno, pues hay buenas noticias, y es que vamos a hacer un repaso de lo que fue esta semana. Ahorita les vamos a compartir, estoy colocando también las imágenes para que ustedes puedan ver, porque pues esto también es importante para poder disfrutar y para poder tener y poder mostrarles a todos ustedes nuestras y nuestros deportistas, que pues nos están poniendo en lo más alto de pues el podio en estas competencias muy importantes, por cierto, donde bueno, pues ahí vemos la imagen en pantalla. Tenemos a una gran atleta. Me parece que tenemos mal audio ahí, mi Chucho, si pudieras por favor corregir. Me están mandando un mensaje que se escucha con eco. Ahí, si me pudieras ayudar, te lo agradecería mucho. Ahorita vamos, estamos viendo en pantalla a una de nuestras atletas que, bueno, pues conquistó una medalla de plata en la Olimpiada Nacional en lo que corresponde a la disciplina de boxeo, donde María Hernández, ella es orgullosamente de nuestro municipio de Tompe Blanco. Ella es originaria del poblado de Calderitas, que bueno, pues lamentablemente de las cuatro finales que tuvimos no se pudo obtener ni una sola medalla de oro. Ahí vemos algunas de las imágenes que bueno, pues estamos compartiéndoles sobre pues esta competencia importante que tuvieron nuestras y nuestros atletas quintanarroenses en esta Olimpiada Nacional en la disciplina de boxeo, y donde bueno, pues ahí se tuvieron estas competencias que ya concluyeron allá en Tepic. Ahí vemos otra de nuestras medallistas que también lamentablemente no le alcanzó para poder quedarse con la medalla de oro, sin embargo dio un gran esfuerzo arriba del cuadrilátero. Las medallas, la primera medalla de plata de la jornada para Quintana Roo se logró gracias a la gran actuación de Mateo Trejo, quien disputó la final de la categoría sub-17 en la división de peso mosca ligero ante Ángel Daniel Ochoa de Chihuahua, quien se quedó con la medalla de oro. Por su parte, el quintanarruense Juan Enrique Romero concretó la segunda medalla de plata, esto luego de caer en la final de la sub-17 del peso gallo ante Yared Paredes de Baja California. Posteriormente, en la rama femenil, la también quintanarruense Isabela Cuevas se adjudicó una medalla de plata dentro de la categoría sub-17 de peso pluma. En la final se midió y pues cayó ante Alisma Contreras del estado de Morelos. Y bueno, pues ya les platicaba sobre la cuarta y última medalla de plata que, bueno, pues fue lograda por María Cristal Hernández, quien disputó el combate final de la sub-19 en la división de peso welter, donde hizo frente a Sofía Paola Arana de Baja California. La delegación estatal también concretó otros 6 metales de bronce, y esto fue por conducto de las y los pugilistas Ailine Juan, Dana Flores, Antonio Amaral, Emiliano López, Humberto Cuevas y Luis Alberto Ramón. Con este resultado, bueno, pues cerró la participación quintanarruense en la disciplina de boxeo. Ahí tenemos en la pantalla las imágenes y los rostros de nuestras y nuestros medallistas de la disciplina de boxeo. Así que, bueno, pues sin duda alguna, completamente un orgullo de nuestro estado, estos atletas que, bueno, pues tuvieron una gran actuación allá en Tepic, Nayarit. Pero, pues eso no es todo, porque también en la disciplina de judo también tuvimos recientemente pues medallas. Y bueno, pues ahí ahorita les voy a compartir también las imágenes de nuestras y nuestros yudokas, que bueno, pues el día de ayer tuvo una jornada verdaderamente redonda, un arranque dorado literal fue el que tuvo pues la selección de Quintana Roo en la disciplina de judo, luego de sumar sus primeros 6 metales. Imagínese usted, 3 de oro, además de otras 3 de bronce, dentro de la jornada inaugural de las actividades correspondientes a la Olimpiada Nacional CONADE 2026, que se llevan a cabo en la ciudad de Mérida, Yucatán. Pasando a los resultados de la jornada inaugural, el primer metal de oro llegó por conducto de la joven Sofía Molina Mayo, quien mostró su gran técnica para imponerse en la final ante su oponente de Yucatán. La segunda medalla de oro llegó gracias a Dayana Loesa, quien con gran nivel venció a su rival de Baja California. Fue un enfrentamiento muy cerrado donde la quintanarruense tuvo un buen cierre para alzarse como campeona nacional. La tercera medalla de oro para Quintana Roo llegó gracias a la gran actuación de Dylan Itzia, quien mostró su gran técnica para vencer en la final a Jorge Pérez de Nuevo León, para así lograr el tercer título nacional en este primer día de actividades. Por otro lado, las medallas de bronce para el estado cayeron gracias a Jade González Joil en la división de los mayores a los 70 kilogramos, Maximiliano Vázquez en los 40 kilogramos y Christopher Vázquez en los 45 kilogramos. Cabe resaltar que de los 7 competidores quintanarruenses que entraron en acción en esta jornada inaugural, 6 lograron medalla. Imagínense, con este resultado concluyó la jornada inaugural en la disciplina de judo. Vamos a hacer nuestro primer corte comercial. Cuando regresemos, vamos a ver cómo se encuentra Quintana Roo dentro del medallero nacional, porque ha habido mucho movimiento en los últimos días. Recuerdan que la semana pasada le platicaba que Quintana Roo estaba en la posición número 14. Bueno, pues hay sorpresas y ahorita le voy a decir en qué posición se encuentra el día de hoy. Regresamos.
1: 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En la Guadalupana son las 10 con 17 minutos.
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0: Bueno, pues ya estamos de regreso. Ya estamos de regreso en Los Deporteros Radio. Muchísimas gracias por continuar con nosotros. Gracias a todos nuestros amigos y amigas que nos siguen a través de la señal del 101.7 de su FM, La Guadalupana. También a quienes nos siguen en las redes sociales, en la transmisión en CIPSE Noticias Chetumal, en Los Deporteros Chetumal, en Ráfagas Deportivas, también.
8: Hola.
0: 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Muchísimas gracias, de verdad. Y a la gente hermosa del norte de nuestro hermoso estado de Quintana Roo, allá que nos siguen a través de la señal de TV Kun. Ya estamos de regreso, muchísimas gracias. Y bueno, pues saludo con muchísimo gusto a mi buen amigo Lorenzo Aguilar, directamente de Ráfagas Deportivas. Lorenzo, ¿cómo estás? Muy buenos días.
8: Buenos días, Piquis. Y saludos a toda la gente que ya está conectada. Una disculpa, Piquis, pero pues como te platicaba, estoy aquí en lo que es el hexagonal de aniversario del equipo de caribeños, equipo chetumaleño, una escuela formativa del coach Luis Manuel Villegas, que está celebrando su 20 aniversario, y pues nos tocó transmitir el partido entre los Huracanes y el equipo de Shooters de Playa del Carmen, que vinieron a participar. Un buen partido este equipo de los Shooters, está durísimo, viejo, y bueno, le ganó a los Huracanes de Chetumal, y en eso estaba, por eso me conecté un poquito tarde, pero bueno, saludos a toda la banda, gracias por seguirnos aquí en CIPSE Noticias Chetumal. ¿Cómo estamos, Piquis? Cuéntame.
0: Muy bien, mi estimado Lorenzo. Bueno, pues estábamos, antes de que te dignaras a conectarte, estábamos platicando acerca de lo que está ocurriendo en la Olimpiada Nacional. Y bueno, pues hablábamos de ahorita las últimas disciplinas que han entrado en acción, hablando del judo, hablando de lo que pasó en boxeo, ahorita que está arrancando taekwondo aquí en Apizaco. Y que, bueno, pues precisamente vamos a platicar, ahí tenemos en pantalla, mi estimado Lorenzo, ¿cómo va hasta el momento el tema de las medallas? Porque, bueno, la semana pasada platicábamos que Quintana Roo, pues no estaba teniendo muy buena producción. Estábamos en el lugar número 14 del medallero, muy por debajo de lo que tal vez esperábamos, de lo que tal vez se requería. Y bueno, pues el día de hoy nuestro estado, nuestra delegación quintanarroense aparece en el lugar número 8 en la semana, lograron estar en el top 5, lograron estar en la quinta casilla del medallero nacional, que sigue siendo encabezado por Jalisco, que es una máquina de hacer medallas, es una máquina de tener atletas de alto rendimiento. Tiene hasta el momento, imagínense ustedes, 576 medallas, de las cuales hasta el momento son 237 de oro, 177 de plata y 162 de bronce. Le sigue Nuevo León, que tiene 128 medallas de oro. Recordemos, como siempre les comparto, las medallas de oro son las que determinan el lugar en el medallero. Entonces Nuevo León es segundo con 128, le sigue Baja California con 96, Querétaro tiene 45, el Estado de México tiene 40, le sigue Chihuahua y Aguascalientes con 34, y a una sola medalla de distancia está Quintana Roo, que con la producción de ayer, las tres de oro de judo, llegó a 33, entonces se encuentra en la octava casilla, por encima, a una medalla de oro de distancia de Guanajuato, a tres de Yucatán, y bueno, pues ahí después de la Ciudad de México también, y Baja California Sur. Platicábamos, mi estimado Lorenzo, la semana pasada, pues también lo que estaba ocurriendo, por ejemplo, con delegaciones como Baja California, que acostumbramos a verlas en los primeros sitios del medallero, y que estaba muy por debajo de esta posición. Ahora las cosas ya se acomodaron tal como acostumbran a estar. Jalisco, sí. Nuevo León y Baja California son las principales potencias del deporte de alto rendimiento en nuestro país, y ahí lo estamos viendo en el medallero.
8: Sí, sí, Piquis. Yo sé que a veces la gente no está conforme. No creo que haya alguien que no quiera estar entre los tres primeros lugares, ¿verdad? Y a veces ves algunos comentarios, ves algunos compañeros de la prensa que estamos abajo de los 10 primeros. Y si hay que ser honestos, estar entre los 10 primeros en la Olimpiada Nacional ya en sí es un logro, ¿sí? Porque hay que tomar en cuenta el tamaño de población que hay en Nuevo León, el tamaño de tan fácil geográficamente, Piqui, ¿cuántos municipios habrá en el estado de Jalisco? Solamente con eso nos podemos dar una idea. Nosotros somos 11, ¿no? Y no es una extensión territorial tan grande como la tiene Jalisco, como la tiene Nuevo León. Y aparte, hay que ser honestos, Jalisco, Nuevo León y Baja, los dos, son unas potencias en el deporte de alto rendimiento. Para nosotros, para mí como aficionado y gente que le gusta y que está inmerso en esto, para mí quedar entre los 8 primeros es ya en sí un logro, porque sí, hay mucho por hacer, pero los muchachos, las muchachas han ido mejorando año tras año, edición tras edición, y sí, va a haber algún momento en que vengan disciplinas importantes para otros estados en donde despunten y se vayan y nosotros nos rezaguemos, pero eso no quiere decir que se estén haciendo mal las cosas. Y nosotros, como estado, finalizamos entre los 10 primeros, yo creo que es un buen trabajo, ¿sí? Claro, siempre hay que aspirar a estar del 5 para arriba, pero decirlo es muy fácil, hacerlo es complicado. O sea, son muchos trabajos de planeación, pasan muchas cosas con los deportistas, Piqui, tú lo sabes. No quiero sonar mal, pero a veces también vamos con una expectativa y a la hora de la verdad, otro deportista se preparó mejor que tú. Y nos pasó con el boxeo, Piqui. No quiero sonar grosero, no quiero abrir heridas ni que me tachen de hater, pero ya alcanzábamos medallas de oro. Espérense, si tuve que subirse a pelearlas. A lo mejor los otros muchachos se prepararon mejor, Piquis. O sea, a veces culpamos a nuestro atleta y no, el otro se preparó mejor, el otro se desveló más, el otro comió mejor. O sea, son muchas cosas, Piquis. Tú estás ahí, lo estás viviendo. Hay atletas que aquí los pronosticamos, él se trae oro, y por X o Y, a veces ni siquiera alcanza el bronce. Pero no es culpa de ellos. O sea, aquí no se trata de buscar culpables. Para mí, la Olimpiada Nacional se trata de aprendizaje, de no repetir errores el próximo año y siempre tratar de superarte. Para mí, lo importante es no bajar de ese top 10. Si finalizamos del 5 para arriba, perfecto.
0: Sí, estoy completamente de acuerdo contigo. Creo que, entre otras cosas, también hay que tomar en cuenta que, por ejemplo, Jalisco, Nuevo León, hablando de estos dos estados, y ya lo hemos platicado, el tema de las instalaciones que tienen y con las que cuentan. O sea, estamos hablando que son estados que son sedes de campeonatos mundiales, de campeonatos de Juegos Centroamericanos, de Juegos Panamericanos, han tenido mundiales de clavados, mundiales de estos. mundiales de natación, etcétera, etcétera. Entonces, son estados que tienen pues la infraestructura y que tienen también todo ese mecanismo de trabajo con entrenadores, con atletas, que ellos no hacen atletas para Olimpiada Nacional, Lorenzo. Ellos hacen atletas para Juegos Olímpicos, ellos hacen atletas para campeonatos mundiales. La Olimpiada Nacional simplemente es un escalafón dentro de ello, ¿no? Por toda esta situación que tú mencionas de ser un estado más grande, de ser un estado con otras condiciones, el de estado de Nuevo León también. Pero hay otros estados que en cuestión de infraestructura deportiva también están creciendo muchísimo. Tal es el caso de Guanajuato, tal es el caso de aquí de Tlaxcala, que su centro de alto rendimiento es enorme y tiene instalaciones también muy grandes, cómodas, amplias, etcétera, etcétera, que es algo que con, a pesar de que Quintana Roo pudiera estar un paso atrás de ellos, Quintana Roo les está peleando por las medallas, Quintana Roo les está jugando de tú a tú en diferentes disciplinas. Hoy somos potencia nacional en deportes como tablavela, en deportes como patines de velocidad. Hoy estamos teniendo tuvimos una gran participación en boxeo, donde se tuvieron todas estas medallas, etcétera, etcétera. O sea, Quintana Roo está creciendo muchísimo en cuestión de deporte, y yo creo que sí, coincido contigo, estar en el top 10 siempre será un resultado bastante positivo, ¿no? Pero bueno, pues vamos a ver qué es lo que ocurre. Ahorita, repito, están en desarrollo las actividades aquí en Apizaco del Taekwondo, donde tendremos medallas seguramente. El día de ayer arrancaron las formas, hoy continúan las formas, pero en las categorías ya mayores. Mañana tendremos una pausa porque entran los atletas de combate. Mañana será el pesaje y será también la entrada y la junta previa para preparar las cosas para el día lunes, donde se estarán llevando a cabo las actividades de ya los combates. Así que bueno, pues mientras tanto, mi estimado Lorenzo, vamos a hacer nuestro siguiente corte comercial y regresamos para que nos platiques acerca de este torneo de básquetbol que hay en Chetumal, y también hablemos de la Liga MX, porque bueno, pues tuvimos grandes partidos este fin de semana.
8: Ok,
0: muy bien. Esta semana, perdón, y ahorita este fin de semana se completan las semifinales para definir a los dos equipos que estarán protagonizando la gran final del fútbol mexicano. Regresamos.
1: 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En la Guadalupana son las 10:31.
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0: Gracias por continuar con nosotros. Estamos de regreso en Los Deporteros Radio. Mi estimado Lorenzo, a ver, así platícame y aviéntate. ¿Qué está pasando en ese torneo de básquetbol en Chetumal?
8: Bueno, despláyate. Pues mira. Bueno, el Gil Caribeños es un equipo formativo de aquí de la capital, que este fin de semana está celebrando su 20 aniversario, ¿sí? Este equipo lo dirige el coach Luis Manuel Villegas, el popular Flippy, que trabaja en la canchita que está sobre la 4 de marzo, ahí cerquita de una tienda de conveniencia con la Bugambilias, a un costado, sí, un poquito lejos, a unas cuadras del Parque del Queso. Él se ha hecho cargo de muchos niños, es un equipo principalmente formativo, y a raíz de su 20 aniversario organizó un bonito evento en donde están participando desde categorías infantiles, desde categorías de iniciación y hasta lo que es el hexagonal. Aquí está pasando Pedro Estrella, un jugador de los Huracanes. Entonces invitó a gente del estado de Yucatán. Por ejemplo, ahorita están jugando los Jaguares de Tecash contra la Prepa Modelo, y el otro equipo invitado fue el equipo de los Sures de Playa del Carmen, que es un equipazo de verdad, y lo completó con su equipo, con Caribeños, los Huracanes y los Toros de Chetumal. Entonces, a lo largo de todo el fin de semana hay partidos desde las 8 de la mañana. Hoy arrancaron tempranito con las categorías infantiles. Entonces, así está el movimiento en el Palacio de los Deportes. Van y vienen papás. Ahorita, después de este partido, vienen los niños más pequeñitos, luego juegan las chicas, en la noche va a haber un partido de veteranos también. Entonces, es una fiesta de básquetbol que está en este momento llevándose a cabo en el Palacio de los Deportes, y por eso es que estamos aquí. Por otro lado, Piquis, ya se definieron lo que son los playoffs de la Liga de Básquetbol de Primera Fuerza. Lo voy a comentar de manera muy rápida. Todo inicia el día lunes, va a haber una doble jornada. Primero que nada, a las 8 de la noche, el equipo de M3K Soluciones se enfrenta al PS Team, y ese mismo día lunes 18 a las 9:15 de la noche, el IPC contra los Huracanes. El siguiente partido se va a llevar a cabo el día miércoles, va a ser entre los Quetzales y el equipo de Black Mamba, y el último partido que va a finalizar lo que es esta primera ronda, se va a jugar hasta el 25 de mayo en el Parque del Queso, a las 8 de la noche, entre los Manatees y el equipo de la Universidad Modelo. ¿Por qué hasta el 25? Recuerdan que hace unas semanas platicamos con las chicas de básquetbol 3x3 de la Modelo. Entonces, esta semana que viene se van al torneo nacional de Anuries. Entonces, la coach Gaby no va a poder quedarse a dirigir a los muchachos de la Modelo y se pidió el permiso. Por eso finaliza esta primera ronda hasta el lunes 25 de mayo. Importante. Y esto es la primera vez que sucede aquí en Chetumal. Me contaron que fue una idea que surgió ahí en la junta en la junta técnica. Después de que se avance esta ronda, lo que serían las semifinales, van a ser a ganar 2 de 3 partidos. Esto va a ser un poquito más emocionante, porque no todo se define en un partido. Se va a jugar a series en la siguiente ronda de ganar 2 de 3, y todos los tiempos, todos los partidos van a ser cronometrados. ¿Esto qué significa? Sale la bola, paramos cronómetro, tiempo fuera, se para el cronómetro, tiros libres, se para el cronómetro. Vamos a ver de verdad de qué están hechos los jugadores de primera fuerza, porque es muy complicado y se vuelve más largo el partido, más cansado para todos. ¿Sí? Hola, hola, hola. Ahí está, ya regresaste, Pipis.
0: Ok, ahí estamos, ¿estamos bien?
8: Sí, sí, sí, ahora sí ya. Y así la actividad entonces con el básquetbol.
0: Ok, bueno, pues. Excelente, mi estimado Lorenzo. Bueno, pues también tenemos este fin de semana algunos eventos importantes en el sur de nuestro estado y también en algunos lugares vecinos, como la zona libre de Belice, donde pues el día de mañana vamos a tener esta gran función. Es hoy esta función.
8: Es lo que estoy revisando, es hoy.
0: Creo que se estará llevando a cabo aquí en la zona libre, donde vamos a tener participación. Pues ahí Adrián Parrita, que se estará enfrentando a Aster Rodríguez en la contienda semifinal a pelar, mi estimado, en contra Montiel. ¿Sí? Y bueno, pues va a estar la Pantera Sisigua frente a Mazariegos, va a estar también el Águila.
8: Ramírez. Me parece que tuvo una falla, Piquis, y estoy en lo correcto. Sí, se me desconectó su internet. Bueno, Piquis, estamos platicando sobre lo que es la jornada de boxeo que se va a llevar a cabo en el casino. Ahí no puedo decir el nombre porque no puedo hablar de comercial. En la zona libre de Belice, la función se llama Border Brawl, y platicábamos que va la función estelar va a ser Rudón contra Montiel, después el chetumaleño Parrita. Ahí está, ya regresó Pintis. Estamos repasando lo que es la función, viejo. Entonces, ¿va a haber una pelea femenil, Pintis?
0: Sí, sí va a haber absolutamente de todo, mi estimado todo. Sí, Lorenzo, sí. Porque...
8: Siempre es un espectáculo ver a las damas boxear,
0: Sí, las damas serán Sánchez contra Valderas.
8: Y se dan con todo. Si los varones, a la hora que se ponen los guantes, se dan con todo. Ay, no, ver a las chicas boxeando es un verdadero espectáculo.
0: Así que bueno, pues la invitación para toda la gente para que vaya hoy a la zona libre de Belice y disfrute de esta gran función en la que participa la organización de la empresa Chactemal Boxing Promotions de nuestro buen amigo Cachito Batalla. Y también, mi estimado Lorenzo, vamos a tener fútbol ahí.
8: Oye,
0: vamos a tener.
8: Sí. El equipo del CEFOR Chetumal, ¿verdad?
0: Así es, el CEFOR Chetumal, que estará teniendo pues su partido de ida de la gran final en la Liga Nacional Juvenil, ¿no? Estará ahorita les vamos a compartir el flyer para que todos acudan, para que todos vayan y apoyen al equipo de Chetumal. Ahí está la imagen de la gran final de este torneo, el CEFOR Chetumal, en la categoría sub-17, se estará enfrentando al Atlas de Playa del Carmen, este equipo que es dirigido por el profesor Carlos Flores Espetia, se estará enfrentando al CEFOR Chetumal, que dirige el profesor Larios Marcos Hernández, junto con el Diablo Hernández. La cita es hoy, sábado 16 de mayo, a las 2 de la tarde, en la técnica 2, mi estimado Lorenzo.
8: Hay que decirlo, Piquis, hay que decirlo. Difícil, pero no imposible. El equipo del Atlas de Playa del Carmen, tú lo sabes, los has visto jugar. Estoy seguro que te ha tocado transmitirlos. Están durísimos, Piquis, durísimos esos muchachos que dirige el buen Espetia. Pero también el pinche Tumal hace aire, ¿eh? Y el CEFOR trae muy buenos jugadores. Me ha tocado verlos jugar. De verdad, es un partidazo la gran final de esta zona de la Liga Nacional Juvenil, y que gane pasa al torneo nacional, Piquis. Esperemos que el CEFOR Chetumal lo logre, y pues bueno, hay que ir a apoyarlos, hay que tratar de llegar temprano, porque la verdad es que está muy bonita la cancha, pero de la técnica 2, nada más que no hay nada de sombra, así que si va a ir usted, vaya bien preparado, llévese su sombrillota, porque va a estar durísimo el calor este fin de semana, pero hay que apoyar, hay que ir a ver a estos muchachos chetumaleños que pues es el primer partido, el partido de ida, porque el Atlas, si no estoy mal, Piquis, finalizaron como el número uno de la competencia, entonces les toca recibir en casa el partido de vuelta, que seguramente será la próxima semana.
0: Así es, así que desde aquí, pues nuestras mejores vibras para nuestros chicos del CFOR Chetumal, que logren, que hagan un buen partido y que logren dar un primer golpe en esta gran final. Desde aquí les mandamos nuestros mejores deseos. Mi estimado Lorenzo, vámonos con las semifinales del fútbol mexicano, porque entre semana, pues nuestras chivitas rayadas del Guadalajara, mi estimado Chiva hermano, enfrentaron al Cruz Azul en el partido de ida de estas semifinales. Ahí tenemos en la pantalla las imágenes de lo que fue pues el partido de ida, donde, repito, las Chivas pues simplemente pues no pudieron en el Estadio Azteca, mi estimado Lorenzo. Buen partido, ¿no? ¿Qué te pareció?
8: Sí, estuvo bueno. Yo lo platico, o sea, de verdad, pues es que a mí me sorprendieron con el avance, ¿eh? O sea, yo pensé que no podían contra Tigres, lo platicamos, y tú eres un hombre de fe, me dijiste, sí, lo van a lograr, y lo lograron. Pero hay que decirlo, el Cruz Azul, ay, es un equipo bien complicado, bien armado, parece que agarraron un segundo aire con su nuevo entrenador. Lo veo difícil, más no imposible, hay que decirlo. Y te quería hacer una pregunta, Pinky, subo por ahí una jugada muy comentada. ¿Tú consideras que era penal ese segundo?
0: El que le marcaron en contra de las Chivas.
8: Sí, sí, sí, el que le marcaron, sí, el del jaloncito arriba y ya traía una piernita adentro, el jugador de Cruz Azul. Y pues ahí hubo mucho, mucho, mucho ruido en redes sociales, sí, por ese penalti. Yo creo que sí.
0: Sí, sí, la verdad es que sí, creo que sí hay penal, hay una falta dentro, bueno, en los límites del área, y el reglamento dice que la línea forma parte del área. Entonces, pues si la falta es ahí, sin duda es penal. Hay mucha gente que considera que no, que fue muy exagerado marcar ese golpe tan mínimo, si se puede considerar así, como para que se pudiera, o sea, y ahí sí pudiera estar de acuerdo. Hay faltas pues más fuertes y más graves en cuanto dentro del área, pero bueno, pues a final de cuentas las cosas así transcurrieron, mi estimado Lorenzo, 2-2, donde pues a mí lo que me preocupa, no sé si estés de acuerdo, es pues que las Chivas les costó muchísimo trabajo aguantar el ritmo al Cruz Azul. Es un equipo muy dinámico, un equipo muy rápido, que bueno, pues ahí les estaba haciendo quedar mal. Para fortuna, pues a final de cuentas pudieron mantener, ¿no?, las cosas. Las Chivas tuvieron ventaja en dos ocasiones en el partido, las dos fueron alcanzadas por el Cruz Azul, y termina 2-2 para que la vuelta se defina el día de hoy en punto de las 8:00 p.m, tiempo de Quintana Roo, mi estimado Lorenzo. ¿Quién pasa? Dímelo.
8: Las Chivas, ahora sí.
0: Por supuesto.
8: Oye, por supuesto quiero decirte algo, digo, no es consuelo, pero fíjate que a lo largo de la semana yo recibí varios mensajes y llamadas de amigos de otros equipos reconociendo el trabajo de las Chivas, diciéndome, oye, yo no los había visto jugar, le voy a la América, no veo las Chivas, pero este partido sí lo vi, y la gente está reconociendo la labor de estos muchachos. Pero Piquis, si no se consigue el campeonato, creo que no habría nada que celebrar.
0: De nada sirve. Y bueno, en la otra llave, el Pachuca le pegó 1-0 a los Pumas. El día de mañana, a las 8:00 p.m, también tiempo de Quintana Roo, se va a definir esta otra llave, que en la que ya tendrán rival en la final. Así que yo espero que sea Chivas contra los Pumas la final.
8: Sí, porque tu corazoncito también tiene ahí cierta parte de Puma. A mí me gustaría más ver un Chivas contra Tuzos, la verdad, te lo digo. Ay, lo voy a aceptar. No me agrada el director técnico de los Pumas. Me da ganas de darle un zape cada vez que lo veo en la tele. Ay, se me hace muy
0: nefasto, ¿no?
8: El personaje que adoptó este chavo, este compañero, no sé, no me agrada. Pero pues también están haciendo bien las cosas, Piquis, hay que reconocerlo. Llegaron los cuatro mejores, como siempre debe de ser. No, aquí no hay de que, fue un penalti, fue una mano, fue fuera de lugar. No, creo que llegaron los que mejor finalizaron la liguilla, y pues a mí me gustaría más ver un Chivas Tuzos, pero pues vamos a ver, los Pumas están bastante bien dirigidos y bastante fuertes, así que creo que es, no lo sé, pero me gustaría ver a los Tuzos en la final, contra las Chivas.
0: Excelente, pues bueno, vamos a hacer nuestro siguiente y último corte comercial. Cuando regresemos, vamos a enlazarnos con nuestro buen amigo Francis Marín para que nos platique las nuevas noticias en cuanto al deporte profesional en Quintana Roo. Regresamos.
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19: 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En la Guadalupana son las 10 con 48 minutos.
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2: Gracias por continuar con nosotros, estamos de regreso en Los Deporteros Radio y ya tenemos en la línea, ya tenemos conectado a mi buen amigo Francis Marina, quien saludo con muchísimo gusto como siempre. Francis, ¿cómo estás? Muy buenos días.
3: ¿Cómo estás, Miguel? Lorenzo, un placer saludarles, amigos de Los Deporteros Radio, un gusto saludarles en este infernal Cancún, vaya calorcito que estamos teniendo en el estado, pero bueno, listos para platicar de deportes, que se ha ido reduciendo la actividad en cuanto a que el fútbol está en descanso. Por ahí el Cancún FC dio a conocer esta semana sus primeras tres bajas que realmente, Miguel, pues son muchachos que prácticamente no jugaron, entonces no afecta mucho, digamos, el plantel del Cancún FC, que vamos a ver qué es lo que ocurre con miras al siguiente torneo, pero por lo pronto ya dieron a conocer sus primeras bajas. Y bueno, pues lo que está interesante es el básquetbol y por supuesto el béisbol. Miguel, ¿con qué quieres que arranquemos? ¿Para el básquetbol?
2: Cuéntame qué ha pasado con nuestro calor de Cancún, bendito Dios, bueno, Francis.
3: Bueno, los dejamos el sábado pasado, ¿te acuerdas? Habían ganado el viernes su primer partido en contra de las Santas de San Luis. Sí. Era ganar el sábado para finiquitar ese compromiso, a ganar 2 de 3 juegos. Que, digo, yo entiendo que es por cuestión de economía, por cuestión de calendario, que hay que acabar en cierta fecha porque viene el Mundial y luego vendrá la temporada varonil. Pero series de 2 de 3 juegos en playoff, como que francamente no saben, y te meten mucha presión porque hay que ganar necesariamente el juego 1 para tener cierto margen de error. El calor ganó su primer partido, pero de repente las Santas de San Luis las sorprenden y les ganan el juego del de sábado en el Poliforum. Un Poliforum que, hay que decirlo, Miguel, no ha sido lo que pudiera pensarse que puede pesar un escenario como local. 5 ganados, 5 perdidos del calor en casa, pero bueno, se tienen que ir a San Luis Potosí, y el martes pasado en San Luis Potosí, jugando buen básquetbol, consiguen la victoria y consiguen avanzar a lo que le llaman ellos, que yo entiendo que también es cuestión publicitaria, ya lo platicaba la semana pasada, le llaman final de zona, vamos a dejarlo lo más sencillo, son semifinales, a las cuales se metieron los 4 mejores equipos. Ya decía yo que es una liga donde los 8 que compiten entran a la postemporada, pero bueno, al final de cuentas, Miguel, los 4 mejores se instalan en semifinales, que me parece lo más justo. Pero le toca el calor, dicen por ahí, que enfrentar o bailar con la más fea, ya quizás te he dicho, ya no es políticamente correcto decirlo, pero bueno, ya lo dije. Ya lo dije. Las Panteras de Aguascalientes, las actuales campeonas, un equipo muy sólido, muy fuerte, que también batallaron, ¿eh? Fíjate, ellas como número 1 tuvieron que ir a 3 juegos contra el número 8, contra el equipo de Abejas, y la diferencia es enorme. Panteras ganó 14 juegos en la campaña regular, Abejas de León ganó 3, pero bueno, le pegó un partido, fueron a 3 juegos, ganó Aguascalientes, y ayer empezó esa serie, Miguel. Ayer empezó esa serie en el auditorio Hermano Carreón. Me remonta a la época de mis papás ese nombre, ni siquiera la mía, ¿eh? De mis papás con los Hermanos Carreón. Pero bueno, ayer arrancó y se notó la diferencia. La clave del partido fue, Miguel, 4:35 pasaron del arranque del partido sin que el calor hiciera un solo punto. Aguascalientes llegó a ponerse en ventaja 18-0 en el primer cuarto, y esos 18 puntos de ventaja en los primeros 4:35 fueron ya muy complicados de revertir, y al final una diferencia de 20 puntos en el resultado. Y fíjate, ayer me llamó mucho, 103-83 ganó Aguascalientes ayer, pero me llamó la atención, las mejores encestadoras ayer del equipo del calor fueron las 2 seleccionadas mexicanas, es decir, ayer las extranjeras del calor

0: fueron secadas, y mira que ellas son muy importantes, el caso de Shai Kelly, el caso de Daniel Rainey, el caso de Isari Thomas, son las jugadoras importantes, y sin embargo ayer Alexa Lagunes y Diana Armas terminan siendo las mejores elementos del calor, que pues lo decía Miguel, ya no hay margen de error. Hoy tiene que ganar el equipo del calor en Aguascalientes para forzar a que la serie venga a Cancún el próximo martes. Si hoy las Panteras ganan, entonces ellas estarán avanzando a la gran final. Se ve complicado, se ve difícil, más no imposible. El calor de Cancún fue el equipo que le quitó el invicto a las Panteras. Claro, fue en Cancún, pero las Panteras las enfrentaron con 2-0 y el calor les ganó. Entonces yo espero que esta noche el equipo del calor, Giovanni Rivera, que pueda ahí ajustar y puedan dar la campanada. Pesa mucho el auditorio, hermanos Carrera. Ayer estuve viendo un rato el juego a reventar, Miguel. Sí, sí. Ojalá, si la serie regresara a Cancún, el Poliforum se llenara. Lo dudo mucho por muchas circunstancias que les he platicado, sobre todo la lejanía, y que va a ser un juego en martes. Pero sí, para que llegue ese juego en martes, hay que ganar hoy, Miguel.
1: Francis, completamente. Miguel, ¿me permites hacerle una pregunta a Uriel Francis sobre el calor? Desde hace algunas entrevistas te lo quiero preguntar, Francis. El equipo venía bien al inicio de la temporada. ¿Es coincidencia que cuando esta chica, el centro, se va a la WNBA, el equipo vaya para abajo? Porque trajeron un refuerzo que, si bien es cierto, dio resultados la temporada pasada, pero esta muchacha que se fue a la WNBA estaba durísima y, no sé, ¿es coincidencia? ¿Es coincidencia que el equipo haya dado ese bajón de, no quiero decir calidad, porque la verdad son muy buenas, pero sí se siente la diferencia?
0: Buena pregunta, Lorenzo, ¿cómo estás? Me da mucho gusto saludarte. Fíjate, lo platicaba incluso Raúl Villarreal, el director deportivo del calor, cuando tuvimos la oportunidad de entrevistarlo, en otro programa que tengo con mi buen amigo Pedro Torres, y ahí justamente hablaba Raúl de eso, ¿no? De esa baja importante, ¿no? O sea, perdón, sí coincide, justamente siete ganados, uno perdido la primera mitad de la campaña, y después de eso vino un bajón notorio, se ganaron 2 partidos y se perdieron 6. Claro. Sí, efectivamente sí fue una baja que no ha podido cubrir el calor del Francis, todo, y se ha notado.
1: Francis, se fue a la WNBA la mujer, sí. Habla de que no era cualquier cosa, o sea, era un
0: super mira, lo vamos a hablar con Tigres al ratito, ¿no? Pero de repente esas cuestiones, mira, que es muy difícil decir, bueno, yo te contraté y te amarro, ¿no? Estas ligas, la Liga Mexicana de Béisbol, la Liga de Básquetbol, son una ventana para todas las jugadoras, claro. De que puedan ser observadas y puedan subir de nivel. Y eso ocurrió con esta chica, es decir, no se va por casualidad. Evidentemente son jugadoras que son observadas por los equipos de por allá, que tienen su agente, y los agentes se van moviendo y van diciendo, mira, voltea a ver a mi chica. Pero efectivamente sí fue una baja que le está costando trabajo al calor. Repetimos, aún hay 40 minutos de vida, no es sencillo, las Panteras son las campeonas. Pero bueno, pues hay que jugar el partido de esta noche, mis estimados compañeros. El juego será, por cierto, a las 9:30 p.m, hora de Quintana Roo, y lo pueden seguir a través de las redes sociales del calor.
2: Estimado Francis, ya nada más para cerrar rápidamente con los Tigres, que hay.
0: Pues mira, los Tigres, la semana pasada, el sábado, partido emocionantísimo, el primer triunfo para un pitcher quintanarroense en Liga Mexicana, lo consigue Pedro Peniche, pero después la celebración de Carlos Castro, que ha dado mucho que hablar a lo largo de las semanas, si fue exagerado o no. Yo he hablado mucho de los festejos, lo de Sepúlveda con Chivas, a mí se me hace ridículo que no festejes un gol porque jugaste en Cruz Azul, ya te paga otro equipo, pero bueno, cada quien. Sí, lo de Carlos Castro pudo haber sido exagerado, de hecho el domingo hay 2 conatos de bronca, Tabasco no se fue contento. Tigres le gana la serie al considerado de Querétaro, muy dolorosa la derrota del jueves, se ganaba 3-2 y nos sacan el partido en la 9ª entrada, y digo dolorosa porque ahí se pudo haber puesto el asunto 12-12. Ahora se fue a México ya ayer, y ayer los Diablos nos pasaron por encima, los Diablos que venían de perder 6 partidos seguidos, algo que no es común con los campeones. Fíjate lo que ha pasado, Leones de Yucatán perdió 11 al hilo y ya le dieron las gracias al Güero Gastelum, y nada más se fue el Güero y ganaron 2 al hilo. Los Diablos, 6 derrotas consecutivas, los han barrido 3 veces en la temporada, algo muy raro. Perdieron por limpia en Yucatán, por limpia en Puebla y por limpia en Tabasco. Los Tigres, que traen un récord mucho mejor que el año pasado, 4 victorias más que a estas alturas del año pasado, pero a los Tigres les ha costado mucho trabajo el picheo abridor, Miguel. ayer otra vez, la primera entrada tras en carreras, la salida de Xavion Curry a los Mets de Nueva York y de Julio Robain a los Bravos de Atlanta, están pegándole muy duro a Tigres, encontrar veedores de esa calidad. No es fácil, pero ahí está el equipo de Bengala. Estamos a 5 juegos del primer lugar, parecieran muchos, pero todavía es una zona muy cerrada. Hoy y mañana se termina la serie en la capital, el estadio que tú conociste, el Alfredo Harp. Ayer había 19,524 aficionados lleno de Alfredo Harp. Y el próximo martes los Tigres vienen aquí para recibir a Oaxaca y luego se van 3 series fuera. Entonces es un momento complejo en la temporada, pero vamos a esperar que el equipo de Tigres pueda volver a ligar victorias, que eso es lo que se requiere. Y al menos se volvió a ganar una serie, que desde la primera con Tabasco no se ganaba. Pero mira, ya Tabasco ya nos pasó, entonces hay que otra vez tratar de levantar.
2: Excelente, mi estimado Francis, como siempre un gusto saludarte y pues enterarnos de todo lo que ocurre en el deporte profesional de nuestro estado. Te mando un fuerte abrazo, excelente fin de semana.
0: Que les vaya muy bien a los dos, un gusto saludarlos y nos vemos si Dios quiere la próxima semana.
2: Claro que sí, Lorenzo, muchas gracias, nos escuchamos la próxima semana, hermano.
1: Un abrazo.
2: Y bueno, con esto llegamos al final de esta emisión de Los Deporteros Radio, en nombre de nuestro gerente general, el licenciado Jorge Sacramento. Les agradezco su compañía, les dejo con nuestra programación y nos escuchamos en la próxima.

0: 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En La Guadalupana son las 11 con 2 minutos.
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0: episodio más de Stipselandia con Rita Rosado. Hoy tenemos un episodio muy especial porque se trata del Día del Maestro. Y vamos a tener una entrevista en la segunda parte de Stipselandia. Bueno, pues antes que todo queremos mandar unos fuertes saluditos a nuestro operador de control Jesús Carrillo, a nuestro DJ productor Javier Magaña, y a nuestro productor general Juan Manuel López La Bestia, el gerente general, el licenciado Jorge Sacramento. Y pues nos dejamos con esto.
1: Muy buenos días, buenos días. Recuerda que también tienes que decir tu nombre, el nombre de tus compañeros, qué día es hoy, qué hora es, a través de dónde estamos transmitiendo. Cuéntanos.
0: Pues yo soy Jonathan, te presento. Es mi compañera Hilary Sofía y nuestro compañero Anthony. Y por supuesto, Rita, todos los días está acá.
2: Tempranito llega.
0: Son las, ¿qué hora son? Son las 11:15 de la mañana, un día sábado.
1: No son las 11:15.
0: ¿Qué hora son?
1: Son las 11:09.
0: Ya, me confunde, no se vale.
1: Cuidado, cuidado, cuidado, cuidado, cuidado.
2: Cuidado.
1: Ok, muy buenos días, sean todos bienvenidos a este programa, un programa infantil.
2: Un pequeño programa.
1: Así es, un pequeño programa. Porque es un programa.
2: Ah, programa.
1: Porque son niños, un programa infantil, un programa para niños, hecho por niños como tú, como yo, o ese niño que llevas en tu corazón. Ay. Ahí está. Cuidado con el micro, Anthony, nos lo van a cobrar, por favor, imagínate.
2: No, no quiero quedar pobre.
1: Tan chiquito y ya vas a tener deudas. Así que, sean todos bienvenidos. Anthony, ¿cómo estás? ¿Por qué no nos visitaste la semana pasada?
2: Que me dormí.
1: ¿Cómo va a ser? El Pausito también casi se duerme. ¿Cómo estás, Hilary? Buenos días. No te escucho nada.
2: Oh, escuchen esto. Es que cuando me dormí, me levanté, comí, pues ahí estaba en mi casa. Como vi que era tarde, pues ya me quedé acostado así.
1: ¿Qué pasó con Hilary? A ver si puedes compartir micro con Pausito porque no te escuchamos. ¿Cómo estás, Hilary? Buenos días.
3: Muy bien. Porque pues hoy vine a la radio. Y no me dormí.
1: No te dormiste, me da mucho gusto.
3: No me dormí.
1: Oigan, cuéntenme, ¿qué tal estuvo su celebración del Día del Maestro? ¿Qué hicieron en su escuelita? ¿Qué le regalaron a su maestro? ¿Aunque sea un abrazo?
2: Pues yo le regalé una galleta y un abracito.
1: Ah, y una galleta.
2: Abachito.
1: Un abachito. ¿Y tú, Hilary?
3: Yo le regalé como unas cosas, imanes para que
1: peguen. Aquí, mi amor.
3: Refris. Ajá, yo esos imanes que hay como de que...
1: ¿Unos imanes le regalaste?
3: Ajá, como okay. Que para que peguen en los refres.
2: Ya viene
3: y
2: el
3: a las maestras, ya viene el ma, le regalé sus abanicos.
1: Ya está. ¿Y tú
2: ¿Su
1: qué?
2: ¿Su qué?
1: Su abanico.
2: ¿Abanico?
1: ¿Tú qué le regalaste a su profe?
0: Pues no hubo clases ese día.
1: No hubo clases, pero pues toda la semana, ¿sí?
0: Pues yo no fui toda la semana.
1: ¡Ah,
0: no,
1: su máquina!
0: Solo fui... martes, lunes.
1: ¿Por qué no fuiste a la escuela?
0: Porque me enfermé. Ah. No pude, me dio dolor de cabeza severo, intenso, así, intenso, intenso, te lo juro. Y mucho vómito. O sea, no, las pastillas no me hacían nada porque las vomitaba.
1: Chispas.
0: Pues ya estamos mejor. No puedo faltar a Cipselania.
1: Así es, muchas gracias, agradezco por estar aquí, de verdad, gracias. Bueno, hoy vamos a hablar sobre los maestros. Vamos a entrevistar a un maestro que ya está aquí en cabina. De hecho, ya está a punto de entrar con nosotros. Pero antes, quiero preguntarles, ¿cuál es tu materia favorita, Anthony?
2: Matemáticas.
1: ¿Matemáticas?
2: O...
1: Ok, ¿la tuya, Hilary? No te escuchamos, mi amor. ¿Puedes compartir micro con Pausita?
3: La mía es, pues... quisiera, es que tengo muchas materias.
1: Una, dime una, vamos, una.
3: Lenguaje,
1: ok. ¿La tuya, Pausita?
0: La mía es formación.
1: Formación cívica y ética.
0: Sí.
1: ¿Por qué?
0: Pues se me hace muy interesante, la verdad, las clases de la maestra, pues, la neta se me interesan, la verdad.
1: ¿Te gusta?
0: Me gustan.
2: Escuchen.
0: Son entretenidas.
2: Yo si estuviera ahí, ya estuviera.
1: Oye, Anthony. ¿Quién es tu maestro favorito hasta ahorita? De no todos tengo. Los profes. ¿Ninguno? No,
2: ninguno.
1: ¿Ni tu mamá?
2: ¡Ah, no! Ella no es profesora, es directora.
1: ¡Ah, su máquina! Era directora, profesora. Pero fue maestra.
2: Ándale, pero es del kinder, yo soy de primaria.
1: Ah, sí, cierto. Oye, ¿ella no te ha dado clases? ¿Nunca?
2: No.
1: ¿No?
2: No.
1: ¿Solo en tu casa?
2: No.
1: ¿Tampoco?
2: No, porque, porque, ¿cómo se llama? Cuando ya había nacido y entré al kinder, pues ella ya era directora.
1: Aquí, mi amor.
2: Ella ya era directora.
1: Y por eso jamás te dio clases. Pero en tu casa sí te enseña, sí te explica las tareas y todo.
2: Ándale, las tareas que me dejan.
1: ¿Tienes maestra personal entonces en casa? Porque
2: sí,
1: te ayuda.
2: Pero a veces no me ayuda porque yo ya sé qué tengo que hacer.
1: Ah, pues sí, claro, eres muy inteligente. ¿Verdad? Uh-huh. ¿Tú tienes algún maestro o maestra favorita, Hillary?
3: Pues tengo a un maestro favorito.
1: ¿Quién es tu maestro favorito? Cuidado.
3: Uno que es educación física. Que desde que estaba en el kinder lo conocía porque mi hermana iba en esa primaria.
1: Ajá. ¿Cómo se llama tu maestro?
3: Hugo.
1: Hugo, saludos para tu profe, Hugo. ¿Por qué es tu maestro favorito? ¿Te cae bien?
3: Sí, me cae súper
1: bien. Es bien chido. ¿Y tú, Pausito?
4: Pues mi maestro favorito hasta ahorita es el de español.
1: El profe
2: Geu.
1: Saludos para tu profe Geu. Vamos con nuestro primer reportaje. El día de hoy nuestros reporteritos y locutorcitos también estuvieron entrevistando a sus maestros. Y en este caso les voy a presentar a Eduardito. Vamos con Eduardito porque es pequeñito su reportaje. Entrevistó a su maestra. Vamos a ver qué nos cuenta Eduardito aquí en Zipzelandia.
2: Chisme.

0: ¿Cómo se llama?
1: Hola, ¿qué tal? Buenos días, mi nombre es Zulma Evangelina Soberanía.
0: ¿Por qué decidió ser maestra?
1: Yo desde niña me gustaba mucho jugar con mis muñecas, jugar con los niños, enseñarles cosas. Siempre fue mi sueño querer ser maestra para trabajar mucho con ellos.
0: ¿Para qué trabajabas de ser maestra?
1: Ser maestra fue prácticamente, ha sido mi educación. No lo he visto así como un trabajo. El enseñar a los niños y tal vez ahorita. Lo poco que yo sé y lo mucho que aprendo.
0: ¿De dónde aprendió tantas cosas?
1: Pues estaba estudiando. Desde niño recuerdo las enseñanzas de mis maestros de primaria, de secundaria. Eso me motivó mucho. Tuve buenos maestros y después pues, estudié en la normal y siempre he investigado. Siempre me ha gustado esto. Investigar mucho y transmitir conocimientos. Y además aprender mucho de los niños.
0: Nosotros estamos en
1: recreo. Estoy calificando tareas, estoy revisando libros, estoy checando mis competencias. Parte de eso lo vigilan.
0: Bueno, amiguitos, eso es todo. Soy Eduardo, buenos días. Soy de Posterito de Pizzalandia. ¡Sí,
2: Pizzalandia! Continuamos a través de la Guadalupana 101.7 de tu FM. Ay, me escuché con fondo y luego subió y bajó. Ay, Chucho. Oigan, tenemos que irnos a corte y regresamos. Y regresando tenemos nuestra entrevista, así que no te muevas. Estás aquí en Zipselandia, a través de la Guadalupana, 101.7 de tu FM.
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4: 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En La Guadalupana son las 11 con 16 minutos.
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0: través de la Guadalupana 101.7 de tu FM. Y el día de hoy tenemos un invitado especial, Uziel. Yo le decía Uriel, pero no, es Uziel Collí Chablé, que es maestro de la Escuela Primaria Constitución de 1917, así se llama la escuelita, así, ¿verdad? En la comunidad de Nuevo Paraíso. Tiene 31 añotes. Estás bien joven. 8 años de servicio. O sea, ya tiene un rato. No, estás bien jovencito. Buenos días, Uziel. Bienvenido.
1: Buenos días, muchas gracias por la invitación.
0: ¿Cómo estás? Gracias pues, a ti.
1: Muy feliz y pues aquí esperando a ver qué es lo que me van a preguntar. Y
0: gracias a ti, de verdad, por darnos la oportunidad.
1: No, y pues mi primera experiencia en radio es...
0: ¿De verdad?
1: Sí.
0: Ah, mira.
1: Espero no hacer algo que no vaya con lo
0: no,
1: que
0: no,
1: es.
0: No, tú déjate llevar, que mis chaparritos aquí te van...
1: Van a ir guiando.
0: Te van a ir guiando, ellos tienen experiencia, vienen aquí todos los fines de semana. Así que, ¿con quién comenzamos? A ver, Anthony, ¿qué le quieres preguntar al profe? Aquí, mi amor.
2: ¿Por qué decidió ser maestro?
1: ¿Por qué decidí ser maestro? Mira,
2: y había muchas opciones.
1: Así había más opciones. Mira, yo quería ser dentista. Era mi sueño. Quería ser dentista o chef. Ahí estaba. Entonces, pues toda mi familia es maestro. Mis abuelos maestros, mis papás maestros, tíos, primos. Y ahora sí que la influencia de todos como que fue lo que me llevó a terminar estudiando para maestro y haciendo a un lado pues lo que al inicio yo quería hacer, que al principio no era lo que yo quería, sinceramente no estaba planeado, no era lo que yo pensaba, pero al final del tiempo y se fue dando todo, pues ya llevo 8 años trabajando, no me arrepiento, la verdad es un trabajo muy noble, muy bonito, interactúas con niños todos los días y vas aprendiendo, así como ellos aprenden de mí, yo aprendo de ellos un poco. Y ahorita, con esta experiencia de estar en la zona limítrofe, es muy distinto. Pues te enseñan los niños cosas del campo, te platican ellos, pues que todo lo que ellos, sus experiencias, lo que viven. Muy distinto a los niños. Bueno, yo trabajé en Cancún como 6 años más o menos. Y entonces sí es muy, muy completa la diferencia entre trabajar en campo y en ciudad. Entonces es muy, muy bonito todo.
0: Ok, entonces al principio quería ser dentista, chef. Y por influencia de toda la familia...
1: Terminé siendo maestro.
0: ¿Tienes alguna pregunta?
2: Algo chistoso que a sus alumnos le haya pasado y que usted le haya causado mucha risa.
1: Que le haya, lo que les pasa casi diario.
0: ¿Qué les pasa?
1: Me dice papá o tío.
0: ¡Ah! Su dosis clásico. Oye, papá.
1: Sí, tío, y todos empiezan a reír y empiezan a vacilar. Entonces, lo más clásico que pasa todos los días.
0: ¿Tienen otra pregunta antes que pasemos con Pausito?
2: Una anécdota de mi mamá. Porque a mi mamá... Un día un alumno le preguntó sobre de algo porque le dijo, ¿cómo dormí en el salón? Pero él pensaba que vivía en la escuela. Porque siempre cuando llegaba a la escuela, ella ya estaba. Y cuando se salía, se quedaba.
0: Ok, ¿te ha pasado?
2: Y le preguntó si dormía bajo la mesa, sí.
0: ¿Te ha pasado que los niños creen que estás ahí todo el tiempo 24/7?
1: Ahorita no, porque en que viajo todos los días.
0: Bueno, saben que viajas.
1: Ven que me voy y todo, ¿no? Pero sí nos ha pasado que se duermen los niños en su pupitre. Y yo los despierto con todos aplaudiendo y
0: chispas.
1: Se levantan así, asustados.
0: Ay, me imagino. Pausito, ¿tienes alguna pregunta? Vamos a mover tinto los micros.
3: De hecho, sí. Como maestro, ¿cuál fue la cosa que usted dice más entretenida, más graciosa que le haya pasado?
1: Lo más gracioso...
3: ¿A usted?
1: ¿Dando clases?
3: Ajá.
1: Pues lo más común a veces igual, ¿no? Te inspiras dando la clase, todo allá motivado y todo. Y a la mera hora que marcas la tarea, ningún niño sabe qué hacer. Como que su mente se va para otro lado y están pensando otras cosas.
2: Eso me pasa a mí.
1: Y es de lo más común también a veces, ¿no? Y ya cuando quieres empezar a trabajar con ellos, profe, ¿qué vamos a hacer? Profe, ¿qué vamos a hacer? Y son las cosas más graciosas que pasan igual a veces.
0: Oye, perdón, que vamos a rolar los micros. Oye, ¿cuál es tu materia favorita?
1: ¿La mía?
0: Sí, para impartir. Para impartir.
1: Matemáticas.
0: ¿Por qué? ¿No es difícil con los niños?
1: No, al contrario, te sorprende ver que cosas que, por ejemplo, a mí se me hacían difícil de pequeño, a los niños, en la manera en la que yo se las puedo explicar, le entienden mejor ellos, ¿no? Entonces, me gusta mucho dar matemáticas. Ahorita, pues, con todos los nuevos cambios de los libros y todo, ya no existen las materias como tal, ¿no? Pero todo lo que va...
0: ¿Ya no?
1: Así que es español, matemáticas, historia, como era antes, ¿no?
0: No, ¿y cómo es?
1: Ya vienen por libros, por ejemplo, Nuestros Saberes, en proyectos del aula.
2: ¡Ándale!
1: Entonces, todo eso ya viene dentro del libro, vienen todas las materias, ¿no?
0: Okay.
1: Viene todo eso, viene todo hilado, ¿no? Pero entonces, antes a mí me gustaba dar mucha historia y me gustaba mucho que me den tercer grado, porque en tercer grado se veía la historia de Quintana Roo.
0: Ajá.
1: Y era mi materia favorita, pero con todo eso de los nuevos libros y todo, pues quitaron esa parte.
0: ¡Wow! Oye, hablando ahorita de lo antes y lo ahora, ¿cómo consideras que de cierta manera, bueno, en mis tiempos,
1: hace poco,
0: no podíamos llevar el teléfono a la escuela, ¿ahorita se permite?
1: No está permitido, pero tampoco como que está prohibido, ¿no? Ya okay. Depende del padre de familia más que nada, ¿no? Y del maestro igual, ¿no? De pues, si lo dejan o no, tener el teléfono a los niños.
0: ¿Es una herramienta al final del día para tus
1: alumnos?
0: A los
1: niños, pues, en mi caso, donde yo estoy, para empezar, no hay señal. No hay señal ahí donde yo estoy.
0: Ah, bueno. Entonces.
1: Y los niños, pues, no tienen el acceso a los teléfonos, ¿no? No es como yo veo acá, que cada niño tiene su teléfono y todo. Ahí no. Ahí el papá tiene a veces nada más uno.
0: Bueno,
1: o la mamá no tienen. Entonces, ahí donde yo estoy, realmente no me pasa esto, ¿no? De que si el niño lleva el teléfono, ¿no? He visto que aquí en la ciudad sí, pero más que nada yo lo veo a partir de secundaria, ¿no? Como es donde ya veo que los chavos llevan sus teléfonos y están allá con eso, ¿no? Pero al menos yo pienso que no lo deben de usar dentro del aula, ¿no?
0: Sí, claro. O sea,
1: ahora sí que de su cabecita debe salir todo lo que...
0: Oye, y parte de las tareas, ¿no te has topado con la IA?
1: Con la IA, pues, como te digo, te repito otra vez, allá en el monte.
0: No hay, no hay. No, en el monte, y no hay, se Rita no conoce de Aeromachis.
1: Ahora sí que, no, pero... Sí, sí, imagino que acá sí la han de usar,
0: sí,
1: ¿no?
0: Sí,
1: para,
0: ya
1: para
0: no.
1: Hacer una tarea, tú le preguntas cualquier cosa y sí. Te responde,
0: ¿tienes
1: ¿no?
0: preguntas?
2: ¿Sí? El tema del teléfono, ¿cómo se llama? O sea, no tengo preguntas. O sea, se puede, pero no se debe.
1: Exactamente.
0: Así es, tienes toda la razón. ¿Tú, Hilary?
4: Yo, o sea, yo también he visto en mi salón, uh-huh. Ha pasado una vez, ya tiene como una semana que pasó que una niña, yo, Susan, y, o sea, nos habían puesto tarea. Y la niña, o sea, tenía así su mochila, así como yo. Y abrió su mochila y ella estaba viendo el cel con otra compañera. Y de que pasa un compañero mío y de que los ve. Y luego la compañera dice, no, maestra, no es cierto, yo no traje mi cel. Y, o sea, de que acá está el libro, o sea, la libreta, pone su cel y lo esconde. Y ahí lo pone en la mochila, la maestra revisando, dice, no hay nada. Pero revisa la libreta, llega la última, ve la hoja y la regañaron.
0: Jesús.
4: Mandaron un reporte para que venga su mamá.
0: Ay, no. Ajá. Es que a veces algunos hacen trampa.
2: Sí, también en mi escuela, a veces, un día estaba pasando porque ya era de entrar a las clases, porque ya era mañanita. Ajá. Y me estaba levantando para ir a la escuela. Y ahí veo las bancas, el domo donde están sentados los niños ahí, que ya se habían metido. Y allá había una niña y estaba viendo su cel.
0: Estaba viendo su cel.
2: Y creo que tenía datos porque creo que estaba viendo YouTube, TikTok. Estaba viendo YouTube o TikTok, no sé. Ah, y...
0: Ok, sí, sí los llevan, entonces sí los llevan
1: es
0: algunos.
1: Es como el acordeón, ¿no? De hace tiempo.
0: Sí,
1: ¿no?
0: Eso iba. En mis tiempos era como que escribía las respuestas en un papelito, ¿no? Sí, en un papelito o en la pierna y lo guardabas y ya luego como te descubrían.
2: O lo ponías sus pulseras y acá lo guardabas y de repente.
0: Sí, cierto, Hilary. Oye, Uziel, una pregunta.
1: Sí, dime.
0: ¿Cuándo fue tu primer día de clases como maestro? ¿Te acuerdas de ese día?
1: Sí, me acuerdo.
0: ¿Qué salón fue? ¿Qué grupo fue?
1: Cuando yo salgo de la normal, me
0: ¿estudiaste
1: mandan,
0: aquí en la normal
1: sí,
0: de la carrera?
1: En Bacalar.
0: Ok.
1: Me voy a Cancún y me toca bueno, no es una comunidad, pero está a las afueras de Cancún, ¿no?
0: Uh-huh.
1: Entonces ya vendría siendo, se llama El Milagro, esa escuelita, ¿no? Entonces yo llego y pues era pues, maestro, pues no inexperto, porque la normal lleva ciertas prácticas y todo.
0: ¿En tu primera vez?
1: Pero ya era mi primera vez como maestro titular, ¿no?
0: Sí, ok.
1: Y te empiezas a presentar, y lo que tú decías, yo empecé a los 22 años a trabajar.
0: Estabas bien joven. Ajá, bueno, estás.
1: Estaba chavito.
0: Wow.
1: Y pues los papás a veces no te tomaban en serio, porque pues eran papás más grandes, exactamente, más grandes. Pero sí me acuerdo, llego, me presento, me dan segundo año.
0: Todavía
1: estaba el paso de que los niños aprendían a leer. Y sí me acuerdo bastante. Yo llegando bien vestidito, todo ahí a la escuelita, mi primera vez con ya un grupo mío. Y sí fue una experiencia que nunca se te va a olvidar. Como maestro, la verdad, tu primera vez en el salón de clases, ya como maestro titular.
0: Oye, ¿y no te desesperaste? No sé, que los niños lloren, que no te hagan caso.
1: No, porque ya habían pasado el lapso de lo de primer grado. Okay. Eso me imagino que a los de primero sí todavía les cae, ¿no? Pero a los de segundo, ¿no? Ya estaban relax, tranquilos los niños. Y como te vuelvo a repetir, era como un pueblito. Uh-huh. Los niños eran muy nobles, eran muy tranquilos. Okay.
0: Son muy diferentes a los de ciudad.
1: Sí.
0: Increíbles los de ciudad. Oye, no te dije el tiempo, pero ¿te puedes quedar más tiempo?
1: Sí,
0: con
1: claro,
0: nosotros.
1: Sin problema.
0: Ok, nos vamos a un corte y regresamos. No te lo pierdas aquí en Cipselandia a través de la Guadalupana 101.7 de tu FM.
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0: en la Guadalupana son las 11:32.
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0: Guadalupana 101.7 de tu FM y tenemos la segunda tanda de Zipselandia. ¿Cómo estás, Isabela? Buenos días.
1: Muy bien, Rita, ¿y tú?
0: Bien, feliz de estar aquí contigo. Danilú, el chisme es bomba, nos dice. ¿Cómo estás?
2: Bien, bien.
0: ¿Tú vienes muy colegiala? Porque día del maestro, ¿verdad?
2: Sí.
0: Muy bien. Oye, ¿cómo la pasaste el día del maestro? ¿Qué le regalas a tu profe?
2: Un chocolate y un muñeco de Fomi.
0: ¡Ay, qué bonito! ¿Tú qué le dices?
2: Y una carta. ¿Qué le
0: dieron?
2: Sí. Aún no le doy nada.
0: Como pausita, es que ese día no hubo clases, ¿eh? Oye, ¿qué regalos te han dado en este día del maestro? Extraños.
3: Extraños. Pues lo que está de moda, bueno, antes de que me quite de Cancún, llegaron los papás, ¿no?
0: Sí.
3: Con una carpeta y profe, y yo pues la agarré y cuando la abro tenía como 2,000 pesos, pero así, ¡oh!, en diferentes niveles.
0: ¡Jesucristo! ¡Hala, bestia! Toda la quincena.
3: Toda la quincena, ¿eh?, de los papás.
0: Pues, ¿no?, a su máquina. Oye, qué chidos regalos, hubiera estudiado para ser maestra.
3: Sí, eso es lo más así como que más sorprendido que me han dado. No, lo normal, tazas, lapiceros.
0: Sí, claro.
3: Y tengo un tatuaje acá que los niños lo veían mucho y les gustó y me lo mandaron así en una taza.
0: ¿De verdad? ¡Ay, sí, qué bonito! Oye, ¿no te ha pasado? Bueno, yo soy maestra asistente educativa de niños de 0 a 3 y de 3 a 7. A mí me pasaba mucho que quiero adoptar a los niños. ¿No te ha pasado?
3: Sí.
0: Como que tienes demasiado cariño o amor. ¿Te pasa por año? ¿Te pasa por grupo? ¿Te pasa específicamente con un niño? ¿Cómo controlas esa parte?
3: Sí, llegó una parte de que es algo que todos los maestros nos pasa.
0: Sí.
3: Y no falta el niño o la niña en el grupo que te encariñas mucho con él o con, ajá, ella, ¿no? Y llega en el punto en el que no lo tratas mejor o diferente a los demás, ¿no? Pero, uh-huh, como que haces un clic con él. Y sí, él de repente viene y empiezas a platicar con él y todo. Y sí, como que te agarras, ah, se me lo quiere llevar a mi casa, ¿no? Porque sí, sí pasa eso lo que tú dices, ¿no? Como que te apegas o te llevas mejor con él, ¿no? Por X o Y situación, ¿no? Y sí, sí pasa. Pero pues tienes que ser parejo con todos, ¿no? A la hora de evaluar, a la hora de calificar, no valen los sentimientos ni nada.
0: Voy a la siguiente pregunta. El favorito de la clase.
3: No, tampoco.
0: No. Ay, no me digas que no. Sí tienes algún favorito de la clase, supongo. Bueno, en algún momento has tenido y no te han dicho tus alumnos de, ay, profe, se ve que ese es su favorito.
3: No, más que nada, ¿sabes qué pasa? Que el alumno que sobresale a veces más en calificaciones, uh-huh, como es el que hablas más para ciertas cosas, ¿no? Oye, fulanito, ayúdame para esto, para la otra.
0: Ah, ok.
3: Y para eso, ¿no? Pero así como que, ay, con él y él y él, y porque lo quiero, que no. O sea,
0: no,
3: tienes que ser parejo con todos, ¿no? Aguantarte y si va a reprobar o le salió mal su tarea, ni modo, ahí tienes que,
0: chispas,
3: que aplicar.
0: Es difícil.
3: Sí, es difícil.
0: ¿Reprobar a los alumnos?
3: Sí, es difícil reprobar. No he reprobado hasta ahorita, fíjate.
0: ¿No?
3: He puesto 5 en sus boletas, pero que reprobó un niño de grado, hasta ahorita nunca lo he hecho.
0: Oye, ¿y esos 5 no les duelen a los profes?
3: A los, sí.
0: Joder, sí, chispas. Porque seguro los niños han de pensar que no, que es un 5, ese profe me odia, o tal cosa, ¿no? Sí les cuesta poner el 5, porque
3: sí,
0: supongo que también, bueno, en mi caso cuando daba clases, porque también es un 5 para nosotros. ¿Qué estamos haciendo para que el niño de cierta manera no llegue al 10?
3: Pero mayormente, bueno, en mi caso, cuando he aplicado un 5 son por niños que a veces no van mucho a la escuela.
0: Ok, con
3: faltas. Faltan demasiado, cuando le pide las tareas no tiene nada. Y quieres hablar con el papá, a veces no quieren y están en un mood que pues, no. Y pues ni modo, o sea, tienes que poner lo que es. No puedes pintar las calificaciones y un mundo ideal, ¿no? Y todos de 6
0: sí,
3: y 7, ¿no?
0: Ponerle 8 y nunca, ajá, fue a clases.
3: Y
0: clase,
3: nunca fue a,
0: ¿no?,
3: clases y realmente no lo merecen, ¿no? Y pues es donde yo he puesto el 5, ¿no? Pero de ahí en fuera, pues que por dentro del salón los que van mayormente tienen arriba de 7, 8, ¿no? Es como la media en la que se llevan.
0: Ok.
3: Pero ya los 5 sí, así los he aplicado, ¿no? Con niños que no van, que no asisten, sus papás a veces apoyarlos y todo. Es donde he puesto los 5. Sí duele, porque a veces no tienen la culpa ellos de muchas cosas.
0: Sí, claro.
3: Cosas, ¿no? Pero pues ni modo, tiene que irse el 5 ahí y pues ya, ni modo.
0: Es parte de ser profe.
3: Parte de.
0: ¿Tienen preguntas, chamacas?
1: Yo una.
0: A ver, paz.
1: Si volviera a ser un alumno como de primer grado, ¿sería rebelde o tranquilo?
3: Fíjate que siempre fui tranquilo. Fui un niño muy, muy disciplinado, de buenas calificaciones. Y pues yo creo que seguiría siendo ese mismo niño. Ya de grande uno se vuelve maleante, pero sí, ya es otra cosa, ¿no?
0: Ok, fuiste un niño tranquilo, sí, entonces, sí, de unas, sí, calificaciones. Sí. ¿Tienes preguntas? Dani.
2: Cuando era niño, ¿tenía un maestro favorita o maestro favorito?
3: Sí, me acuerdo mucho. Yo estudié en el Colegio Latino.
0: Ajá.
3: Y mi maestro de segundo grado se llamaba Manuel. Y era igual, estaba, era un maestro jovencito, comenzando. Y mi mamá y mi tía, que son igual maestras, lo ayudaban mucho, le daban tips y todo al profe Manuel. Y como que con él me llevé muy, muy bien, ¿no? Y lo que me dio mucho gusto y me agradó demasiado hasta él, y cuando nos volvimos a encontrar, nos topamos en una junta ya de maestros, él maestro y yo maestro, ¿no? Y fue algo así como que wow, ¿no? Igual el maestro Roberto, que me dio tercer grado, fueron mis maestros con los que más me encariñé.
0: ¿Porque tenía mucha paciencia?
3: Eran muy, muy buenos maestros. Eran sus maestros, como la maestra Miel de Matilda.
0: Ah, ándale, así. Sí. Ok. ¿Tienes alguna pregunta, Pausito?
4: Ahorita en las escuelas, estás dando en una escuela fuera de la ciudad, ¿no?
3: Sí.
4: ¿No te ha pasado algo así, no sé, que te haya dado miedo o espantado o por lo menos te haya preocupado?
3: Se puede contar de todo. Bueno, ahí donde estamos nosotros, nos ha tocado ver a los chicos malos. Ajá, haciendo retenes y todo eso. Sí, y sí, como que sí nos da miedo. Porque sí, sí, pues uno no sabe, ¿no? Y nosotros como profes tenemos un chiste, son los soldados con tenis. Y entonces, sí, es lo más así que nos ha espantado. Ah, y las culebras. Eso es. A cada rato se ven también culebras y...
0: ¿Cómo le haces?
3: Pues tienes... La verdad, así de frente no me he topado con uno, pero... O sea, que a mí me quiera picar o algo, ¿no? Pero los niños... ¡Profesor! Y se va la culebra y los niños ya no le tienen miedo. Y como que ya es algo de su día a día, y ¿no? Y todo eso.
0: ¡Qué miedo! Oye, y parte de eso, ¿cómo proyectar esta seguridad teniendo miedo con los niños?
3: Pues ahí la verdad ellos me ganan. Con cuestiones, sí, de animales y todo eso. Ellos, pues como están acostumbrados,
0: sí, claro,
3: a su entorno, ¿qué es eso? Pues sí, digamos que ellos, si lo llegan a ver, pues, con decirte el simple hecho de que ellos agarran un machete, pueden limpiar el terreno, y yo nada más los veo y me sorprendo de, ¿no? Chispa, de ellos, sí, ¿no? Entonces imagínate, si se llegan a enfrentar a un animal, ellos lo pueden resolver más fácil que yo. Tiene más, claro, experiencia, porque lo llevan al campo a trabajar también, ¿no?
0: ¡Wow!
3: Y entonces sí, es lo que me sorprende de los niños del campo, que tienen otras habilidades, ¿no? A comparación.
0: Ay, tengo más preguntas, pero tenemos que irnos a corte, Chucho. Si no me equivoco, nos vamos a corte y regresamos. Tenemos todavía un par de reportajes pendientes. Nos vamos a quedar un poquito después de las 12. Si me das chance,
3: sí,
0: ya está. Sí, los niños quieren también, así que nos vamos y regresamos.
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6: 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En la Guadalupana son las 11:44.
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5: ¿Sigues ahí? ¿Ves que no tardamos nadita? 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

0: 101.7 de tu FM aquí en Zipselandia. Y nos vamos con nuestro siguiente reportaje porque luego se me olvida. Así que vámonos con esto de Hillary. Hillary entrevistó a su maestro. Hillary Sofía entrevistó a su maestro. Así que vámonos con esto y regresamos.
1: Hola Sofía, muy buenos días. Gracias por la invitación. La verdad, me siento afortunado que me hayas podido escoger para realizar esta entrevista, ¿verdad? Y de todas tus maestras o maestros favoritos, me da mucha alegría, ¿no? Que hayas sido el elegido, ¿no? Gracias, Sofía, por esta entrevista.
2: Bueno, como muchos ya sabrán por ahí, que viene el 15 de mayo, Día del Maestro. Por cierto, ¿qué le van a regalar a su maestro? ¿Qué será? Bueno, mándenos un mensajito, pues ya les dejaremos el primero y los estaremos leyendo, ¿eh? Bueno, vamos a comenzar con la entrevista. Profe, ¿por qué usted decidió ser profe?
1: Ah, Sofía, mira, qué buena pregunta. Pues fíjate que primero empecé a estudiar en el Tecnológico de Chetumal. Yo estudiaba ahí la carrera de Contaduría Pública. Entonces yo ya estudié ahí muchos semestres y tenía un hermano que ya no está con nosotros, pero él fue pieza clave porque él trabajaba en la Secretaría de Educación, ¿no? Y él me dijo, oye, mira, fíjate que... Y yo me empecé a interesar en el trabajo que él hacía. Así que me fue gustando y él me platicaba de todo lo que hacía dentro de su trabajo hasta que poco a poco me fue dando esa curiosidad y ya me empecé a investigar qué era lo que hacía realmente un maestro o una maestra, ¿no? Y realmente, pues hasta que me animé, realmente sí me gusta, ya tengo muchos años, ¿verdad? Y la verdad es una labor muy, muy bonita la que ejercemos las maestras y los maestros aquí en esta noble labor.

0: secundaria. Y un día, pues llegué, como todos, ¿verdad? Las maestras y los maestros, me dirigí rumbo al poblado y llegué. Y fíjate que todos los niños me quedaban viendo al empezar la clase, ¿no? Y yo, pues yo sorprendido, o sea, hoy vinieron con ganas de ponerme atención, ¿no? Los veo muy callados, veo que nadie me decía nada, pero todos me veían. Yo de repente veía pues, mi ropa, yo me veo bien, no sé, ¿qué pasará? Hasta que en eso un niño se me acerca y me dice a un niño, maestro, aquí la regalé tu camisa. Y yo bajo la mirada y efectivamente, entonces, no estaban callados porque me estaban poniendo atención a la clase, ¿no? Sino porque realmente tenía mal mi camisa. Y estaba al revés, ¿no? Entonces llamaba mucho la atención y ya me fui al baño, me cambié, regresé, pero sí, fue una era chistosa que ya tiene muchísimos años hoy y todavía la recuerdo hoy, sí, con cierta gracia.
1: ¿Son las palabras que le quiera decir a los niños o a los
0: que se pueden encontrar? Ah, mira, qué bonita pregunta me estás haciendo. Fíjate que es una bonita labor que nosotros hacemos, ¿no? Porque estar en un aula, pues sí es un gran compromiso, ¿no? Así que aquel joven que quiere tener una formación profesional para ser, pues en este medio educativo de ser docente, pues sí se necesita mucha preparación, ¿verdad? Sobre todo mucha empatía, ¿verdad? Y mucha paciencia, ¿no? Porque pues, sabemos que en todas las aulas, pues todos los grupos son diferentes, ¿no? A veces tenemos diferentes niñas, diferentes niños con diferentes ritmos de aprendizaje. Entonces tenemos que estar planeando, tenemos que estar adecuando las actividades, ¿no? Para poder incluir a estas niñas y a estos niños, ¿no? Por eso es muy importante prepararse, ¿no? Y sobre todo estudiar, ¿no? Que eso es lo principal, ¿no? Y sí, esperemos que la docencia siempre siga siendo una labor noble de toda esta sociedad.
1: Muchas gracias, maestro, por dejarnos hacerle la entrevista, por llevar a cabo esa entrevista.

0: a muchas personas más, porque yo sueño de entrevistar a más gente. Y pues, feliz día del maestro a todos y todas. Feliz día del maestro a todos los maestros del mundo. Y para Chichelandia, la doctora Sofía, adiós.
1: ¡Sí! Ahí está. Tuvimos a Hillary entrevistando a su maestro, que de, por cierto, estuve ahí en esa escuelita, en la Ignacio, así que gracias por invitarnos. Ahí el Día del Niño estuvimos festejando con Yoshi, con Mario Bros, con Happy Kids, así que gracias por invitarnos. Continuamos con esto, y antes de que pasemos con las entrevistas de las chaparras, te preguntaba detrás de cámaras, ¿cómo es esta parte de que logras entenderla a los niños con este famosísimo 6-7? ¿No sabes qué es traer otra lala, tun, sajón? No lo puedo creer.
2: No sabes.
1: ¿El otro cuál es? ¿Capuchino?
2: Valerina Capuchina y Capuchino Asesino.
1: Ahí va, a ver, ¿cuál?
2: El tripi, tropi, tropa, tripa.
1: ¿De qué? ¿Cómo no?
3: Chachipiti.
2: ¿Cómo? Frigo Camelo.
1: ¿Cómo se llama?
2: Frigo Camelo.
1: ¿Qué idioma?
2: Estamos hablando
1: en otro idioma.
2: Son italianos.
1: Pero ya tiene tiempo que salió. Ya,
3: no,
1: fíjate. Ya se pasó de moda.
2: Sí.
3: Fíjate que con el.
1: Okay,
3: que con el del 6-7 y todo eso. Uh-huh. Llega un niño y me dice un día, profe, 6-7. Y yo así, ¿eh? Y agarré y lo busqué y ya investigué qué es y vi qué era, ¿no? Pero sí, te tienes que acoplar, ¿no? Yo te digo, todo lo moderno que va pasando me ha sucedido más en la ciudad. Ahorita, ajá, estando ya en la comunidad, pues es muy, muy distinto, ¿no? Pero recuerdo cuando se puso de moda el juego del calamar.
1: Ajá.
3: Y de repente escuchabas a los niños, jugaremos, muévete, Luz. Y todos así, de su, y están jugando ellos, ¿no? Que corren y frenan y que no sé qué. Pero ellos, de tantas cosas que ya el internet les da, pues ellos se abre su mundo a ver muchísimas cosas, ¿no? Y por ejemplo, yo lo veo con mi hija, que tiene, va a cumplir 3 años. Y es tan, ahora sí que sorprendente, que con unos videos ella me dice palabras en inglés. Y yo, ¿cuándo le he enseñado cosas así, no?
1: Wow.
3: Entonces yo me imagino que los niños de más edad como ellos, pues al ver TikToks, todo eso, pues van aprendiendo las tendencias que están,
1: sí,
3: ahí.
1: Sí, claro, ¿no? Y es más fácil, pues, que retengan la información, porque en mis tiempos no era así.
3: Iba a la biblioteca.
1: Iba a la biblioteca, iba al ciber.
3: Se acabó tu tiempo.
1: Ya, ni modo. Entonces era más difícil, sí, este tema del acceso.
3: Y te tocó lo de las, ¿cómo se llamaban estos que atrás tenía el escrito y luego pegaba?

0: la figurita, cuando te pedían investigar sobre algún...
1: Las planillas.
0: Ajá, las planillas, pero habían otros que eran por ejemplo, si era Miguel Hidalgo o alguien así,
1: tenías,
0: ¿no?
1: Que escribirlo.
0: Y lo escribías y
1: luego lo pegabas.
0: Porque si lo pegabas primero ya...
1: No, ya valió. Sí, que estaba la imagen y todo.
0: Atrás estaba, sí.
1: ¿Tienen preguntas?
2: Bueno, yo una.
1: A ver, ¿cuál?
2: ¿Alguna vez he tenido a un alumno que le ha costado acoplarse a los demás?
0: Sí. En Cancún tuvo un niño que yo no entendía por qué era muy, muy diferente a los demás. Y ya luego entendí, ¿no?, de que él se encargaba de su hermano. Era como que el papá y mamá al mismo tiempo, porque la mamá trabajaba todo el día. Y pues yo lo veía a veces que él no quería hacer nada, pero yo no entendía el trasfondo, ¿no?, de todo lo que él vivía. Y así como ese, y muchos ejemplos, ¿no?, que han pasado igual. Pero sí ha pasado, ¿no?, que a veces no sabemos qué situaciones vive. A lo mejor tiene algún problema de aprendizaje, tiene las ganas para estudiar no son las mismas que todos llevan. A veces se desvelan y eso les cuesta el trabajo, ¿no?, de mantener la concentración en algo, ¿no? Son las barreras de aprendizaje que podíamos tener, ¿no?
1: Oye, y con este tema que mencionas de la dificultad entre los papás, los niños y tú como maestro, ¿te has enfrentado a diferentes retos en cuestión de, no sé, algún festival que ves que es un buen niño y dice, chispas, no tienen la oportunidad de pagar el traje o de llevar material? O a mí me pasaba mucho que cuando daba clases, el día del niño, pues a los papás se les pide los dulces para armar los dulceros, ¿no? Y los niños se vayan con su dulcero. Y pasaba que el niño no llevaba sus dulces, y pues no falta el papá de, a ver, yo sí traje mis dulces, porque esto, porque lo otro. Y quien convive diariamente con este niño, sabes que sí puede, pero que sí quiere, pero no puede. Sí. ¿Cómo le haces con estas limitaciones?
0: Sí, me ha pasado. O sea, creo que es historia, muchos maestros nos ha sucedido, ¿no? Que a veces sí tiene limitantes económicas. Es un buen niño, es un buen alumno, buenas calificaciones, pero a veces tiene, no sé, 4 o 5 hermanos, ¿no? Y como bien dices, hay que pagar la fiesta de los 4 o 5 niños, ¿no?
1: Sí.
0: Imagínate que fueran de 100 pesos, ¿no? Son 500 pesos que tiene que pagar el papá ya, ¿no? Entonces sí es una lana, ¿no? Y tu corazón de pollo y de maestro, pues ni modo, a veces...
1: ¿Tú das?
0: Tú terminas allá completando, claro. O no dices nada y metes allá un gol,
1: sí,
0: ¿no? Sin que
1: claro,
0: nadie se dé cuenta.
1: Claro.
0: Y los papás ni se enteran, porque sí, no falta el papá y que está, es que él no lo dio, él no aportó,
1: sí, claro,
0: que no sé qué. Pero pues realmente el niño no tiene la culpa muchas veces, ¿no?, de las cosas que pasan, ¿no? Pero pues tu corazón de maestro y de pollo no te puede hacer, no vengas o salte el salón, no vas a participar, ¿no? Tú quédate y todos parejos, ¿no?
1: Ay, qué bonito. Oye, ¿y qué onda con los festivales? Yo quiero saber, cuando viene, tú pones las coreografías, tú te pones a bailar con ellos, que es el día de las mamis, que si en Navidad te vistes de reno.
0: Sí,
1: ¿qué
0: sí,
1: onda?
0: Sí me ha tocado, para Navidad, ¿no? Poner una ronda navideña.
1: Ajá.
0: Y pues, hombre, que no sabe bailar ni nada, ¿qué va a hacer, no? Y a veces ya busca las canciones más fáciles, ¿no? Que trae ya dentro de la música lo que van a hacer los niños, ¿no? Y ahí te la tienes que poner allá, te tienes que rifar allá con los niños. Y ahorita en diciembre pasó que hicimos festival allá en la escuelita. Y con los de primero, ¿no? Yo estaba atrás de ellos haciendo mis manos y moviéndome y todo para que no se les olvide.
1: Sí.
0: Y así, ¿no? Tienes que hacerle de todo. Tienes que hacerle de bailarín, de artista, de todo. Tienes que hacerle para que motives a los niños a hacer.
1: Oye, ¿y no te has enterado de chismes que llegan a comprometer a los papás o a los niños? No sé, tanto de chisme de, ay, mi mamá, no sé, se fue con el vecino. O al punto de, mi papá, le pegó al vecino o algo, y dice, chispas, y que te quedas con la información, ¿qué hago? Con
0: sí,
1: la info,
0: sí,
1: porque dicen cada cosa.
0: No, sí te pasa, a veces de que estás platicando con ellos, y el niño, pues ya sabes que cuando empieza a hablar,
1: sí,
0: no lo paras con nada, ¿no? Y te empiezan a decir y todo, y es que mi papá hizo esto, que no sé qué, y mi mamá también, y que luego esto, y acabamos yendo a casa de mi abuela a dormir, y tú qué más, ¿no?
1: Su máquina.
0: Mejor te callas y te ríes. Yo la verdad me río de todos lo que te cuentan los niños, son muy, muy despiertos. Y sí pasa, es algo que a todos los maestros nos ha pasado, que los niños van y nos cuentan de todo lo que...
1: Todo el chisme.
0: Todo lo que no les pasa en casa, sí.
1: Oye, ¿cómo es este reto de todos los días despertarte para ir a dar clases con la mejor actitud? Hoy, pues, eres joven. Bueno, aunque llevas 8 años, 8 años levantándote temprano todos los días, y en este caso que tienes que viajar, sí, pues no te pasa de repente que dices, ya no quiero ir, sí, o no me quiero levantar, sí, pero hay que ir porque al final del día un grupo te espera.
0: Sí, ahorita que estoy en la zona limítrofe, la mayoría, bueno, no la mayoría, todos los maestros de ahí donde yo estoy no viajan. Todos viven ahí por la lejanía de las comunidades hacia acá.
1: ¿A cuánto tiempo es de aquí?
0: 2 horas.
1: Ay, no manches. ¿Y a qué hora das clase?
0: A las 8 entramos ahí. Pero ahí va el reto, ¿no? Yo me levanto a las 3:50 de la mañana todos los días. Me alisto en fa. Me vengo al ADO. Agarro un camión que se llama Sur, que sale a las 4:30 de la mañana. Llego a Nicolás Bravo a las 5:30 de la mañana. Espero como una hora. A las 6:30 la maestra con la que viajo me pasa a ver y nos vamos a la comunidad. Entonces yo salgo de mi casa a las 3:50 de la mañana para llegar a mi pueblito a las 7:30 de la mañana todos los días.
1: ¿Todos los días?
0: Sí, todos los días así. Así es como yo viajo. Salimos a las 12:30, pasan por mí como a la 1, llegamos a Nicolás como a las 2, de allá que sale la combi y todo, vengo llegando a mi casa a las 4 de la tarde todos los días.
1: Wow, no, pues la verdad te admiro mucho y no cabe duda que es una vocación, porque en cualquier momento puedes decir tiro la toalla, pero, y tienes muchas razones, solamente de hecho de a qué hora te levantas para impartir clase y los chaparritos que te esperan todos los días.
0: Y realmente todos los días que me levanto vuelto a ver a mi hija y mi esposa y digo, no, pues ellas valen la pena, ¿no?, hacer el esfuerzo por ellas y por los niños, o sea,
1: ay, qué bonito.
0: Se divide tu corazón, ¿no?
1: Sí, tú sigue trabajando para que me contates en Twitch. digo, aprovechando el gol. Bueno, pues ya nos vamos a despedir tu Ciel.
0: Muchas gracias.
1: Algo que tú consideres que hace diferente a un maestro.
0: La manera de llevarse con los niños es lo que más marca, yo creo, a los niños con los maestros, ¿no? Porque me imagino que les ha tocado maestros que no sonríen, que son muy serios, y nosotros que estamos jóvenes, pues la mayoría somos más dinámicos con ellos, ¿no? La manera de dar la clase, la manera de interactuar con ellos, estar a la onda con la chaviza, como dicen, ¿no?
1: Sí.
0: Se queda, ¿no? Es que yo me acuerdo de mi maestro fulanito porque era así, así, así, ¿no? A veces ni se acuerdan de cómo dabas clases, sino de,
1: claro,
0: tu manera de ser.
1: Sí.
0: Y eso es lo que ellos guardan y se quedan en sus corazones por muchos años.
1: ¿Algo que le quieras decir a los niños, creando un ambiente de seguridad, creando un ambiente de... evitando, ¿cómo te explico? Quitando esta barrera de que, ay, es que el profe me va a regañar, es que no le debo de decir... ¿Cómo acercarnos al profe siendo niños? Porque no se han escuchado niños.
0: Mira, yo lo que siempre he dicho con ellos, y hasta la fecha lo sigo haciendo, yo les digo a ellos, no tengas miedo de hablar. Siempre, siempre di todo lo que te está pasando, sea en casa, sea aquí. Si te podemos ayudar, veremos la manera de echarte la mano. No dejes que nadie tampoco te haga menos, que te diga que no puedes. Tú tienes todo para salir adelante y ser un buen niño, un buen alumno, y motivarlos, y nunca, ahora sí que hacerlos a un lado, ni decirles no puedes, o en vez de que ellos vayan para arriba, pues hundirlos, ¿no? Y es la manera en la que, pues, se les puede decir a los niños, ¿no?, que le echen ganas. Están muy chicos todavía, hay mucho tiempo ellos para que estén estudiando, para que estén disfrutando de la vida, ¿no?, y que le echen ganas en todo. Ahorita están aquí a nuestro lado y no sabemos qué puede hacer el día de mañana, ¿verdad? Sí, un excelente médico, un gobernador, un maestro, maestra, doctores, no lo sabemos, ¿no?
1: Así es.
0: Y motivarlos, ¿no?, a que le echen ganas, y que qué padre, ¿no?, que tengas este espacio donde interactúas con ellos. Y gracias por invitarme.
1: No, nada, sí.
0: Y cuando gustes, aquí estamos.
1: Niñas, ¿quieren decir algo antes de que se vaya al profe?
2: Una pregunta.
1: Vas.
0: Dime.
2: ¿Cuál era su materia favorita cuando era niño?
0: ¿Cuál era? Historia. Me encanta la historia. Me encanta la historia.
1: ¿Tú? ¿Decirle algo antes que se vaya?
2: Pues que... ay, no sé qué.
1: No, pregunta, mi amor, agradecerle. Algo que le quieras decir antes de que se vaya. No sé, que siempre ponga 10, lo que tú quieras.
2: Pues que tenga paciencia con todos. Hasta con los papás, porque pues con los papás también.
1: ¿Ya está? ¿Pausita? ¿Qué quieras? Sí.
3: ¿Usted llegó a reprobar alguna materia alguna vez en secundaria, sus prepa?
0: Sí, sí, en la prepa. Yo estoy en bachilleres 1 y reprobé matemáticas, pero luego pasé el examen y ya. Como si no hubiese pasado nada. Sí, y me acuerdo una anécdota curiosa que cuando estaba reprobando yo lloraba. Y le decía a mi mamá,
3: ¿llorabas?
0: Lloraba y le decía a mi mamá, ya no quiero estudiar, quiero estudiar para tal cosa. Le decía, quiero ser pastor de la iglesia. ¿Por qué? Porque vine matemáticas. Ahí le decía a mi mamá.
1: Y estudiar con Diosito. Ok. Sí, sí. Pues muchísimas gracias, Uciel, de verdad, por muchas darnos gracias. Tu tiempo. No sabía que eras profe, sino directamente te hubiera hecho la invitación. Muchísimas gracias, Uciel, por darnos la oportunidad de venir a compartir. Espero pronto puedas acompañarnos de nuevo.
0: Muchas gracias.
1: Y no sé si quieres comentar algo más.
0: Pues muchas gracias por el espacio que me brindaste el día de hoy. Y cuando gustes, aquí estamos y darte las gracias, ¿no? Por abrirme las puertas y venir a hacer algo diferente, ¿no?
1: Gracias a ti. ¿Quieres mandar saludos?
0: Sí, a mi esposa, a Orfa, a Lea, que están allá en casita. Está trabajando ahorita su mamá, de seguro. A mis papás, a mis abuelos, a todos.
1: A todos, a tus alumnos.
0: A mis alumnos que están hasta lejísimos de aquí, en la zona limítrofe.
1: Ya está. Nos vamos a corte y regresamos con nuestro último reportaje aquí en Cipselandia.
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5: 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En La Guadalupana son las 12 con 7 minutos.
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2: Continuamos a través de La Guadalupana 101.7 de tu FM. Vamos con Dulce, que entrevistó al profe Nefi, que de hecho tengo una queja, porque el profe Nefi lo etiquetaron bastante en la publicación cuando dije, a ver, un profe que nos pueda ayudar, y pues yo le escribí porque estudié con Nefi en la secundaria, y digo, oye, sería muy buena onda que vaya, y así recordamos, no tiene mucho tiempo, chucho, y así recordamos viejos tiempos y todo, y esto y lo otro, y pues me dijo, sí, ahí voy a estar, Rita, y pues le salió un compromiso, así que pues no va a poder estar aquí, no estuvo aquí, así que dejo la invitación abierta, porque a ver si viene la otra semana, pero de que tienen que venir, tienen que venir. Pero mientras tanto, Dulce se encargó, me hice papá de Dulce. Mira, Rita, este video, esta entrevista, ella la hizo, ella lo editó, ella hizo todo. Así que nos pide una disculpa porque de repente el profe sale un poco cortado o un poquito así. Entonces, vamos con esto de nuestra reporterita estrella, que es Dulce, y regresamos.
3: Hola, hola, mi nombre es Dulce Cobo y hoy vamos a entrevistar a alguien. Bueno, vamos a verlo.
4: A ti, cuando tenías mi edad, ¿te gustaba ser maestro o querías hacer otra cosa?
5: Pues mira, yo desde chico quería ser maestro. Tenía 6 años y jugaba con mis primos y mis primas a ser maestro, ¿no? Entonces recuerdo que nos compraban como un escritorio de...
4: Como cosas de
5: estudiar,
4: ¿no?
5: Ajá, era para que hagamos tareas en esa época, ¿no? Okay. Cuando venían mis primas y mis primos de Mérida, jugábamos a ser maestro, ¿no? Entonces yo me peleaba con ellas y con él, dice que yo voy a ser maestro, yo voy a ser maestro, ¿no? Entonces siempre quiero ser maestro. Mira, el sueño de que tenía desde los 6 años se ha cumplido. Sin duda alguna, cuando tienes sueños, pues todo se puede cumplir.
4: ¿Qué es lo más bonito de ser maestro en comunidad?
5: Lo más bonito de ser maestro en la comunidad de la Unión es poder enseñarles a todos los niños, que ninguna comunidad se quede sin enseñanza. La Unión es una comunidad grande, una comunidad en donde los niños tienen muchas ganas de crecer, tienen ganas de superarse, y para eso estamos allá, para enseñarles a sus niños y poder apoyar su crecimiento a diario.
4: ¿Qué le dirías a los maestros de Chichén?
5: Primero, pues feliz día del maestro. Sin duda alguna tenemos una labor muy bonita. Ser maestro hoy en día es lo máximo. Podemos enseñarles a todos. De verdad, los que tienen la duda de si quieren ser maestros, o sea, no, es muy bonito, es una profesión de verdad que no se van a arrepentir nunca. Feliz día del maestro, sigan con esas ganas, ese entusiasmo de enseñarle a todos los niños hoy en día.
6: ¿Te gusta el rosa? Muy bien. Aquí yo tengo puesto papeles de colores por todos los corazones que están aquí, de colores. ¡Qué rojo! Pega tu corazón, vente allá. Muy bien.
7: No, esto sería todo. Ya los vamos a tener. ¡Feliz día del maestro! ¡Adiós! ¡Sí!
2: Regresamos a través de La Guadalupana 101.7 de tu FM, y pues saludos para Nefi, el profe de Dulce, que es un buen maestro, de verdad me encanta, porque en la secundaria era uno de los, bueno, por fuera era uno de los más relajistas, pero yo sabía que era uno de los más aplicados, y me encanta porque cada día del niño, cada festival, él se encarga de dar lo mejor, así que saludos para ti, Nefi, y me debes una entrevista, nos debes una entrevista aquí en Cipselandia. Tenemos ahí unos mensajitos, ¿me ayudas a leerlos, porfa, Isabela?
8: Sí, ¿de dónde?
2: A partir de Rodrigo. ¿Qué nos dice Rodrigo?
8: Saludos a Rita y a sus reporteritas que hacen un gran trabajo.
2: Saludos para ti, Rodríguez, el locutor, junto con David García, aquí en Cipse Noticias.
8: Happy Kids Evento.
2: Emisión Sabatina.
8: Saludos a Pepo y Beto. Y se ve muy triste Jonathan.
2: ¿Verdad que sí?
9: No,
2: sí,
9: no creo.
2: Lo veo triste también.
9: Es que no tenía micrófono.
2: Ok, vamos.
8: Ok, José Enrique Pot Sabido Tercero. Hola, amigos, soy José Enrique.
2: Hola, José.
8: Oigan, ojalá pongan este programa en la estación Amor FM Mérida, Cipselandia. Está padrísimo. Saludos desde Mérida, Yucatán, México.
2: ¡Órale! Saludos hasta Mérida. Qué buena onda que nos están viendo allá. Muchísimas gracias. Y vamos a meter nuestra solicitud a todo el mundo para que lleguemos a todos lados.
8: Paola Andrino Ancheta. Saludos a todos.
2: Saludos a ti, Pau. Te queremos,
8: Donnie
2: Pau.
8: Donnie Góngora. Saludos a todos en cabina, felicidades a todos los maestros.
2: Saludos.
8: Y también éxito, mi Anthony, eres excepcional.
2: Ay, es único. Ajá.
8: Dani. Saludos, Danilu, eres una excelente niña.
2: Ay, ahí
8: y
2: está.
8: Y tres, Javier Maigaña está viendo el video.
2: Ok.
8: Javier Maigaña. Quiero mandar un poco de ánimo para Pausito.
9: Soy yo vengo con más ánimo que tú.
2: Todavía le pones cosas bonitas y te dice cosas.
9: O sea, yo estoy animado, nada más no tenía micrófono.
8: David Pat dijo saludos.
2: Saludos para ti también, David Pat. Y saludos para todos los que nos vieron a través de La Guadalupana en Facebook y los que nos escucharon también. Muchísimas gracias, de verdad. Oigan, ya antes de finalizar, nos quedan unos meses de esta generación de Zipselandia y ya les vamos a tener que decir adiós. Así que esténse pendientes. Si quieres que tu niño o niña esté aquí en Zipselandia, pues ya les voy a empezar a pasar los datos en un par de mesecitos porque los chaparritos ya menos sepan. Así que vamos a despedirnos. Quieren mandar saludos y ya decimos adiós. Mandas tu saludo, Dani, y te despides, ¿vale?
8: Ok. Yo le mando un saludo a la abuelita de mi amiga, que de seguro me está escuchando ahorita, a mi mamá y a mi papá y a mi abuelita.
2: Ok. Y adiós.
8: Adiós.
2: Ok, gracias, Dani.
8: Para no echarme la Biblia entera, voy a decir saludos para todos que están viendo este video.
2: Ya está. Muchísimas gracias. Despídete también, Isabela.
8: Y adiós. Nos vemos el próximo sábado. De 11 a
2: 2
8: a.m.
2: Así es.
9: Así está. Bueno, yo soy Jonathan y me despido con esto de Zipselandia. Un saludo a mi abuelito, que obviamente todos los sábados nos está escuchando. Bueno, que fan de Zipselandia.
2: Gracias, abuelito de Poncito.
9: Es el fan número uno. Bueno, pues con esto nos despedimos de Zipselandia. Nos vemos el próximo sábado. Saben que yo siempre estoy acá. Y pues, Rita obviamente no me va a echar porque yo me voy a quedar a trabajar acá. Voy a pedir trabajo en Zipse.
2: Tu mamá no te deja trabajar.
9: ¿Cómo no?
2: Oiga, ya nos vamos. El día de hoy vamos a llevarte, que mencionaste Pepo y Beto, vamos a llevar unos regalos. Bueno, vamos a llevar un regalo a una fiesta infantil y van a ir nuestras botargas. Vamos a ver qué tal nos va porque es nuestro primer día con este servicio.
9: ¿Yo quiero hacer una botarga, Rita?
2: Pues cuando quieras, aquí está abierta la invitación. ¡Ya me voy! Yo soy Rita Rosado y felicidad del maestro para todos los profes, maestras y todos. Los quiero mucho y nos escuchamos el próximo sábado en punto de las 11 de la mañana. ¡Chao, bye!
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1: 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En la Guadalupana son las 12 con 28 minutos.
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0: 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En La Guadalupana son las 12 con 49 minutos. 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
0: 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En la Guadalupana, es la una.
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0: 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En La Guadalupana es la 1:15.
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0: Es la 1:30.
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0: 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En La Guadalupana es la 1:44.
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0: 2:01 p.m, 1:48 p.m. Sigues escuchando La Guadalupana, el 101.7 de FM. Recuerda que nada más a través de esta frecuencia te complacemos con tus canciones favoritas, con la mejor playlist musical para que tú estés atento de esta frecuencia todo el tiempo. La mejor playlist de la ciudad. Con la jefa del cuadrante, 983-102-1748, número en cabina para que mandes tus mensajes de audio, tus mensajes de voz y todo lo que nos quieras hacer llegar a través del mensajero oficial de WhatsApp. No olvides que tenemos una temperatura actual de 33 grados Celsius y ya estamos en el punto máximo de 33 grados Celsius y mínimas de 25, pero ya sabemos que eso es imposible. Imposible alcanzar 25 grados Celsius en la ciudad en donde, mira, el calor es el mismísimo infierno. Igualmente te recuerdo que hoy es nada más y nada menos. ¿Ves? Esa palabrita la tengo ya, ¿no? Nada más y 16 de mayo, sábado 16 de mayo. ¿Y qué te crees? Tenemos muchos de esos días de los que me encanta mencionarles. Mira, rápidamente te los digo para no quitarte más tiempo. Día Internacional de la Luz, 16 de mayo. Día Internacional de la Convivencia en Paz, 16 de mayo. Día Mundial del Heavy Metal, por si tú eres fanático del Heavy Metal. A mí me gustan muchas bandas, unas como 3, 4 bandas de Heavy Metal, 16 de mayo. Igualmente, Día Internacional de los Ciálicos, 16 de mayo. Día Mundial del Angioedema Hereditario, 16 de mayo. Día Europeo contra la Obesidad, 16 de mayo. E igualmente es el Día Mundial de la Concienciación sobre los efectos congénitos de la glicosie. No sé, no, la verdad, no voy a continuar con esto, no lo entendí. 16 de mayo, pero igualmente, mira, para aquellos apasionados por el licor, Día Mundial del Whisky, tómate una copa a nuestro favor, una copa que pues nos haga honor a todas estas personas. Es que a lo mejor no vamos a celebrar de mano directa el Día Mundial del Whisky, porque ya viste que son bastantes de estos días que suenan y que están sonando alrededor del mundo.
1: Audio en cabina. Carrillo, ¿será que me pongas una canción, Secuestro de Amor?
0: Ojo.
1: Majo, saludándote. Como
0: muchas gracias. Hola, buenas tardes, Majo. Muchas gracias.
1: Un
0: abrazo
1: para ti.
0: En un momento ponemos tu canción. En este momento, la acabo de escuchar. No sé cuál dijiste, pero ahorita vuelvo a escuchar el audio y te la pongo. No te preocupes. Oye, rápidamente, igual te comento que nada más y nada menos que ya en unos momentos vas a tener a Marcos Aguilar aquí en la cabina, porque yo ya me estoy yendo. Yo se supone que tenía más tiempo al aire, pero me bloquearon, gente. Me bloquearon. Había muchas cosas que hacer. Ya saben, trabajo, ¿no? Trabajo que hay que hacer aquí en lo que es la estación. Pero no, estuve programando un poco de música igualmente. Pero para que te distraigas un poco, te voy a poner esta cumbia lagunera de Tropicalísimo Apache, que me la piden mucho, me la piden casi a diario y la verdad me terminó gustando la canción y no puedo no escucharla un día sin salir de la estación porque siento que no vine a trabajar, ¿sabes? Que no estuve aquí en el 101.7 de FM.

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1: Y ahora sí, ahora sí, ahora sí, a petición de Majo, que es terminación, nada más, otra vez, 58. No voy a decir eso ya. Escuchas Secuestro de Amor de los Tucanes de Tijuana.

0: 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En la Guadalupana es la 1:58.
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9: Se coló la canción ahí como unos segundos antes, pero no te preocupes, ya lo sabes, ya lo escuchaste. Escucha Secreto de Amor de John Sebastian a través del 101.7 de FM.

0: noche.
1: Hugo Sánchez nos manda mensaje con terminación 94 y nos pide la pega envidia. Nos pide la pega envidia de los Ávila. Y mira, solo por ser esta ocasión en la que ya estoy a punto de irme, vamos a ponerla de una vez. Vamos a quitar Etsy Model de Junior H y vamos a poner directamente Vega Envidia de los Ávila. A través del 101.7 de FM. Y todavía, como el titular no llega, yo voy a tener que decirlo. ¡Súbele! ¡Súbele! ¡Súbele!

0: 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En La Guadalupana son las 2 con 15 minutos.
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0: En la Guadalupana son las 2:44.
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0: ¿Qué tal a todos, queridos hermanos y hermanas? Muy buenas tardes tengan. Les saludamos aquí desde el Grupo CIPSE, transmitiendo el 101.7 FM Radio La Guadalupana. Como cada sábado en este su programa, Súbele a tu Fe, en este sabadito caluroso, bochornoso, pero que gracias a Dios nos ha permitido despertar y vivir este día con un puente también para los estudiantes. El día de ayer, celebrando al Día del Maestro, esperemos que cada uno de ustedes se encuentre en sus hogares tranquilitos, descansando, o si están trabajando, bueno, bendito sea Dios. Si están degustando los alimentos, buen provecho. Aquí el Padre Jesús Peña saludándoles como cada sábado en este su programa Súbele a tu Fe. Y en esta ocasión, bueno, como era costumbre hace algunos sábados, pues el Padre Joel está ausente, ha tenido un compromiso este fin de semana, que por cierto digo que va a estar al pendiente. Le mandamos saludos allí hasta donde esté él y su familia. Y hoy tenemos una maravillosa visita, compañía, aquí con nosotros. Está con nosotros la licenciada en fisioterapia y rehabilitación, Adriana Abigail Mitzul. Buenas tardes, Abby.
1: Hola,
0: padre,
1: buenas tardes.
0: ¿Cómo estamos?
1: ¿Cómo está usted?
0: Yo muy bien, sudando la gota gorda con, con este calorcillo. ¿Tú cómo estás?
1: Bien, cansada.
0: ¿Cansada? ¿Mucha chamba?
1: Más o menos.
0: Más o menos, pero bueno, gracias por estar con nosotros en este programa. Va a estar con nosotros a lo largo de esta sesión, queridos hermanos. Ya saben, este es un programa para compartir la fe, hay para compartir también lo que nosotros creemos, lo que nosotros profesamos, lo que nosotros de alguna manera también emitimos como parte de nuestra doctrina, de nuestras costumbres en nuestra religión católica. Le recordamos el WhatsApp en cabina, 983-102-1748, para sus mensajitos, sus comentarios, sus dudas, o también el cajón de comentarios en la página del Facebook, 101.7 FM Radio La Guadalupana, y compartido en la página del Seminario Menor del Buen Pastor y María Inmaculada. Y bueno, el día de hoy, queridos hermanos, queremos compartir con ustedes un tema bastante agradable, que no necesariamente forma parte de nuestra doctrina, pero que es importante resaltar la labor que esta profesión realiza. Estamos hablando nada más y nada menos que del maestro, el Día del Maestro. Que por cierto, aquí, Abigail, tú eres maestra también. Bueno, ejerces ahora la docencia, ¿no?
1: Sí, la necesidad económica, pero también amor al arte.
0: Bueno, pero estás ejerciendo la docencia. ¿En qué te estás ahora dedicando en la docencia?
1: Bueno, yo soy fisio, pero estoy actualmente dándole clases a chicos de enfermería. Y hoy me tocó suplir a una maestra aquí en la universidad, a los chicos de nutrición.
0: Muy bien, bueno, pero eres fisio de profesión.
1: Fisio de profesión.
0: Fisioterapeuta, muy bien. ¿No quieres mandarle saludos a tus alumnos que te estén viendo?
1: Ay, no sé si me estén viendo, pero gracias por prestar atención. Y también saludos a mi papá, que también es docente. Y de alguna u otra forma yo creo que, aunque a veces se acaba un poco su paciencia, pero sé que le pone empeño a su trabajo. Y pues también a mis amigos, que también de alguna u otra forma me motivan a, pues a aportar lo poquito que sé de este campo laboral.
0: A todos los maestros que nos estén escuchando, queridos hermanos, hermanas, felicidades por su día, aunque fue ayer, pero ahora en el programa aprovechamos felicitarlos y queremos platicar brevemente acerca de esta labor que por ahí una persona ya que pinta su cabello algunas canas me decía: padre, todas las profesiones dignas las representó Cantinflas en su época. Y decía yo, sí es cierto, ¿no? Y Cantinflas llega a retratar también, no solamente al sacerdote, porque también lo hace, sino también al profesor, al maestro. Entonces, vamos a hablar acerca de la docencia. Bueno, ayer el Día del Maestro, una celebración dedicada a reconocer el esfuerzo, la vocación y misión de quienes se dedican a educar, a la docencia. Más allá de una profesión, ser maestro implica sobre todo acompañar procesos humanos, transmitir conocimiento, formar valores y ayudar a construir el futuro de una sociedad, porque no solamente el maestro se dedica a intercambiar o a dar información. Muchas veces los maestros a veces son papás con los alumnos o mamás con los alumnos, a veces son también terapeutas porque escuchan los rollos que tienen los alumnos, corrigen también, no solamente la información que el alumno no logró captar, sino incluso conductas, actitudes que es preciso señalar. O sea, ser docente, ser maestro es algo más allá de solamente enseñar información. Y en México, en nuestro país, bueno, lo celebramos cada 15 de mayo, que en este año, yo lo decía ayer en misa, era algo muy curioso, que celebramos al maestro sin clases. También te dieron tu primer puente como maestra. Entonces, bueno, algo muy curioso, es como el día del trabajo, que no se trabaja, ¿no? En fin, esta fecha del 15 de mayo mencionábamos que fue establecida en 1917 por nuestro presidente, don Venustiano Carranza, en honor a los docentes del país, y que religiosamente también coincide con una de las muchas obras que hizo San Juan Bautista de la Salle, que se celebra en abril, pero en estas fechas, en su biografía, logra también el cometido de fundar muchos colegios. De hecho, San Juan Bautista de la Salle es considerado patrono de los educadores cristianos. Es un sacerdote francés que se dedicó precisamente a fundar escuelas, a crear su congregación, que se dedican a la docencia. Son maestros, todos estos religiosos se dedican a la enseñanza en diferentes ámbitos: primaria, secundaria, preparatoria y universidad. Por eso es importante, ¿verdad? El maestro no solamente enseña materias escolares, sino también forma la conciencia, forma el carácter, inspira sueños y proyectos de vida. Creo que tenemos, no sé si tú tienes algún recuerdo de tus maestros insignes a lo largo de todo tu recorrido académico, Abby.
1: Específicamente de dos maestras, una de la primaria. Creo que me costaba mucho concentrarme al momento de como estudiar, y esta maestra, la maestra Carmita, un saludo, maestra, ella tenía muchísima paciencia y creo que la recuerdo por esto, porque me tenía así como fe de que pues iba a lograr la primaria, ¿no? Y de la universidad, la maestra, bueno, muchas de ellas, creo que era como yo, un poquito despistada, pero también confiaban en el conocimiento, y siento que a través de ellas pude aprender la cuestión práctica. Y es con lo que pues todos los días me desempeño. Es un poquito más de práctico mi trabajo, pero a través de ellas he logrado aprender mucho de esta rama de la fisioterapia.
0: Y yo creo que todos, queridos hermanos, así como Abby, tenemos estos testimonios de maestros que fueron más que maestros, que de alguna manera nos enseñaron más allá de la información que nos dieron en las aulas. Por ejemplo, yo recuerdo mucho al maestro de inglés, el maestro Fernando, que espero todavía tenga vida porque ya era grandecito, su disciplina, su método, su paciencia. Recuerdo más eso de él que el mismo inglés. Claro que lo hizo maravillosamente, pero lo recuerdo más por este testimonio que dio. También una maestra de primaria que de una manera muy creativa hacía canciones para todo, para matemáticas, para español, para ciencias naturales, y hacía que aprendamos de alguna manera divertida también la información. Entonces, esta creatividad, esto inspira, se nota el amor de la docencia en las aulas de los maestros que realmente sienten esta vocación de enseñar. Los maestros también ayudan a descubrir talento. Seguramente hay cosas que uno como alumno en casa no descubre más que en la escuela. Y los maestros también son despertadores de descubrir talentos y sobre todo acompañan momentos importantes del crecimiento humano. Ya lo mencionabas, ¿no? Esta maestra que tuvo fe en ti, que te apostó y pues gracias a Dios hoy eres una profesionista.
1: Lo logré, maestra.
0: Siéntase orgullosa. Y también cada uno de los maestros en su día, gracias de verdad por su desempeño, por el amor que ponen en la docencia. No me dejarán mentir, queridos hermanos, muchas veces una palabra de un maestro puede marcar la vida también de una persona para siempre. Un consejo, una palmadita, incluso hasta muchas veces una corrección de vida deja marcado la vida del alumno. Por eso desde la iglesia también es importante que desde la perspectiva cristiana sepamos que educar es participar en la obra de Dios. Jesucristo mismo fue llamado el maestro porque enseñaba con autoridad, con paciencia, con amor y me atrevo a decir con creatividad. Jesús, siendo el Hijo de Dios, pues no nos habló en un nivel muy elevado, ¿no? Hablaba en parábolas con ejemplos muy cotidianos, la semilla de mostaza, ponía ejemplos, ¿no? Había una vez un rey que salió de viaje y puso sus emisarios, o sea, con ejemplos de la época entendibles, digeribles, para que la gente le quedara claro que el reino de Dios pues es muy sencillo de también de vivir y de conseguir. Por eso la iglesia reconoce la educación como una misión profundamente humana y espiritual. Yo no sé, Abigail, bueno, ahora dijiste, ¿verdad?, que también un poquito, pues ciertamente la cuestión económica a veces motiva a descubrir nuevas áreas, como en tu caso, ¿verdad?, que eres fisio y ahora eres maestra también. Eso es un reto. Has descubierto, bueno, apenas es una semana, ¿verdad?, pero has descubierto algunas bondades que te deja la docencia a ti de manera personal.
1: Bueno, yo creo que marca mucho la parte de ¿Cómo te impulsa también tu campo laboral? A mí me gusta muchísimo mi trabajo, es algo que disfruto mucho. Pero siento que la cuestión de convivir con pacientes es lo que nos va aportando también un poquito de conocimiento. Y pues da la casualidad que la mayoría de mis pacientes compartimos la misma fe también. Y a veces dentro de esto está la plática, sale la charla y hablamos un poquito de Dios, hablamos un poquito de pues el servicio que en su momento di. Pero creo que te da la oportunidad de descubrirte que tienes muchísimas capacidades. Yo soy como muy, muy tímida y no sé, ahorita como que es según la experiencia que tengo ahorita dando clases y lo estoy disfrutando porque vuelvo a releer temas que ya vi y ya los comprendo por la cuestión práctica.
0: Muy bien, hay bondades en ejercer también la docencia y sobre todo la iglesia menciona como una especie de cualidades en los maestros. Un maestro que no solamente lo es profesionalmente, sino también en su vocación descubre que está hecho para enseñar, ayuda a buscar siempre la verdad. Yo creo que un maestro nunca va a enseñar mentiras o se va a quedar conforme, entre comillas, o a gusto enseñando cosas que no son verdad. Un maestro ayuda al alumno a descubrir la verdad y a veces su propia verdad. Promueve también la dignidad de la persona, como tú dijiste, bueno, mi maestra me tuvo fe. O sea, no te dejó ahí como que, pues bueno, pues a ver si logras despuntar. O sea, te ayudó a pulir exactamente esa parte de tu persona. Educan también para el bien común, por supuesto, para tener un mundo mejor, una sociedad mejor, con gente pensante, profesionista, que busca la verdad. Y también buscan en sus alumnos que se vuelvan testigos de esperanza y fraternidad en el mundo. Un maestro, más allá de todo lo que enseña, más allá de su horario, más allá de las planeaciones, siembra esperanza en la humanidad porque sabe que el niño que tiene ahí enfrente, o el adolescente o el joven, puede ser un factor importante para hacer de este mundo un mundo más humano. Y sobre todo, si tenemos el ingrediente de la fe, un mundo también más fraterno, haciendo presente el reino de Dios. Queridos hermanos, les recordamos el WhatsApp de cabina 983-102-1748. Nosotros vamos a una breve pausa y enseguida regresamos a su programa Súbele a tu fe.

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1: Ya estamos de regreso, queridos hermanos y hermanas, en este subprograma Súbele a tu fe, como cada sábado, transmitiendo desde 101.7 FM Radio La Guadalupana. Le recordamos el WhatsApp de cabina para aquellos que gusten mandar sus mensajes, sus saludos, o también para que se hagan presentes los maestros que nos están escuchando: 983-102-1748. Repito, 983-102-1748. Y vamos a mandar saludos a todas las personas que nos han dejado por escrito aquí en el cajón de comentarios. Queremos mandar saludos a Josefina Galicia Luna hasta Ciudad de México. De hecho, el padre Joel anda por ahí, verá, saludos. Espero que lo estén disfrutando, que lo apapachen mucho también para que regrese lleno de energía familiar aquí a su encomienda. Mandamos saludos a Monse, que también manda saludo a su hermana Ceci, que es maestra, si es cierto, verá, saludos, que es también catequista y en diferentes parroquias. Mandamos saludos también a una tal Rosaura, ¿quién será?
2: Saludos a mi mami, seguramente me está escuchando o me está viendo, igual a mi
3: hermana, a mi papá.
1: Creo que otra vez, porque no se escuchó. Mandamos saludos
3: a mi mamá, a mi familia completa, a mi mamá, que es mi maestra de la vida también. Me tiene mucha paciencia. Y sí, mucha paciencia. Creo que conlleva mucho trabajo también. A mi hermana, que hoy tiene actividad programada. A todos los chicos de jornadas. Y a mi papá también. A mi abuelito.
1: A Toby
3: Jean.
1: También quiero aprovechar y mandar saludos a toda la banda del seminario que siempre nos escuchan, a doña Chari, doña Maribel, don Marcos, a Chepe, a doña Mari, doña Flor, doña Ale, que siempre que uno sale del seminario nos recuerdan mandarles saludos. A toda la banda les mandamos un saludo también, a mi familia, también mi mamá, mi papá, mi hermanita, un abrazo hasta Cancún. Mandamos saludos también a Genesita García. Muchas gracias, doña Genesita, por cada sábado estar escuchándonos. A Mariana Andrea, saludos. Nos manda un fuerte abrazo. Un fuerte abrazo de regreso hasta Bacalar. Y también mandamos saludos a Cindy Maldonado, hasta Álvaro Obregón, en la ribera del Río Hondo. Saludos, Cindy. Saludos a tu nena también. A don Irving también, que está ahora disfrutando de su nené allá en Cancún. Un abrazo para toda la familia Méndez Esquiliano. Y saludos también a Miss Yasu de parte de Marían.
3: Saludos, Miss Yasu.
1: Saludos, Miss Yasu, que se mejore. Gracias a Dios, también adora su trabajo. Sí, me consta que es una excelente maestra de inglés. A Miss Yasu, saludos, que se recupere pronto y tenerla de regreso en el Instituto SMIC. Y nos acaba de escribir Ruth Pinzón. Bendiciones a todos los padres por su dedicación a los jóvenes en su formación. Muchas gracias, Ruth Pinzón. Y recuerden que estamos hablando de la docencia por el Día del Maestro. El día de ayer tenemos aquí nuestra visita de lujo, la licenciada Adriana Abigail Mitzul, que es fisio, pero que también ejerce la docencia en esta ocasión. Gracias por estar entre nosotros, Abby. Queremos hablar también entre la relación entre docencia e iglesia. Esta relación es profunda porque desde sus orígenes la Iglesia ha entendido la educación como una parte esencial de su misión evangelizadora y humana. La Iglesia también es madre y maestra. La Iglesia enseña. Y enseñar no solamente significa transmitir conocimientos, sino también formar integralmente a la persona en la verdad, el bien y el amor. De hecho, la docencia dentro de la Iglesia no solamente es asistir al catecismo, que de alguna manera es un requisito también para poder nosotros formarnos para nuestra iniciación sacramental. Va más allá de la catequesis parroquial. La Iglesia enseña, sí, para que nosotros podamos asimilar lo que nos enseña y ser testigos, ser sal y luz del mundo ahí en donde nosotros nos desenvolvemos. Por ejemplo, pues aquí tenemos a la licenciada Adriana Abigail, que también formó mucho tiempo parte del movimiento de jornadas de vida cristiana, que yo quiero pensar que aprendiste muchísimo.
3: Sí, no puedo superarlo todavía.
1: No puedes superarlo, pero cuéntanos un poquito de lo principal que puedes decir y sintetizar, bueno, del movimiento de jornadas, que Dios actúa por medio de ese movimiento. Pude aprender esto para mi vida.
3: Yo creo que, bueno, lo mencionaba al principio, me consideraba una persona muy tímida, y creo que a través del movimiento de jornadas pude desarrollar un poquito la habilidad de ser líder. Yo también, a través de mis acciones, también que ellos aprendan, y sobre todo el servicio, que creo que es algo que disfruto si, pues, si está en la posibilidad. Pero fueron como muchas virtudes que pude conocer a través de mí, siendo como el espejo también los chicos de jornadas. Entonces ellos siguen también con esta batuta y es una gran responsabilidad, sobre todo porque son jóvenes y siempre nuestro testimonio es lo que va a ir marcando también las enseñanzas en los chicos.
1: De alguna manera también la iglesia enseña, aunque ya no pertenezcas a un apostolado, has aprendido mucho, lo sigues aplicando a lo largo de tu vida. Esa es la enseñanza de la iglesia. Por eso cada domingo que vamos a misa, o en cada confesión, o en cada oración que elevamos a Dios, aprendemos. El Señor nos dice algo, nosotros lo aprendemos, lo aplicamos, y entonces es ahí donde entonces nos volvemos discípulos de Jesús. La misma iglesia, entonces, por mucho tiempo y sobre todo últimamente con nuestros últimos papas, ha sido mencionada como madre, porque engendra a sus hijos en el bautismo, y maestra. De hecho, Jesucristo dedicó gran parte de su ministerio a enseñar, aunque no fue docente, no era un rabino, como los rabinos de su tiempo, o fariseo. Él predicaba con parábolas, enseñaba por medio de parábolas. Formaba también a sus discípulos, les decía las cosas, las desmenuzaba, los confrontaba también, los corregía. Explicaba las escrituras a fondo para que a ellos les quedara más claro para el día de mañana en su misión. Y sobre todo educaba con el ejemplo, que es lo principal. Verá, las palabras mueven, pero el testimonio arrastra, dice el dicho popular. Por eso el cristianismo siempre ha visto la enseñanza como una vocación noble y sagrada. Y no es que les estemos echando flores a los maestros, pero qué gran labor tienen ustedes de enseñar la verdad ante las nuevas generaciones y ante estos nuevos retos también que la misma actualidad y la misma sociedad nos van poniendo. Ayer lo mencionábamos en misa, la misma inteligencia artificial, la misma comodidad que hoy se da, que antes era un poquito más costoso, vamos a decirlo entre comillas, investigar, realizar una tarea, estudiar. Ahora todo se tiene en la palma de la mano, ya no se requiere tanto esfuerzo, incluso me atrevo a decir cognitivo, porque pues ya todo lo tenemos fácil. Es un reto también para el maestro, para el docente, que el alumno pueda asimilar la verdad de todos los tiempos, pero hoy en día. Es por eso que a lo largo de los siglos la iglesia pues ha fundado escuelas, universidades y centros de formación. De hecho, la iglesia siempre procuró y procura pues la educación y la enseñanza en la vida cristiana. Promovió la alfabetización aquí en la historia de México, ¿verdad? Fueron los franciscanos quienes mueven esta cuestión cultural, educativa en la Nueva España en aquel momento, y fundan también las primeras universidades. Se conservó mucho tiempo el conocimiento en los monasterios, los monjes eran considerados sabios porque transcribían libros, porque todo ese conocimiento lo poseían, y también porque defendía el valor de la formación humana y espiritual. No sé si has escuchado, ¿verdad? Pero quienes hemos estudiado un poco la historia de la iglesia, hay universidades que hasta el día de hoy son insignes, que mucho tiempo fueron y estuvieron a cargo de la iglesia, como la Universidad de Bolonia en Italia, la Universidad de París, una de las muchas universidades donde muchos santos fueron ahí a estudiar, como San Ignacio de Loyola y otros santos que él llamó a su compañía, y la Universidad de Salamanca en España, ¿verdad? Aunque hoy en día hay muchos colegios católicos también, pero bueno, son de los más significativos a nivel histórico. Y sobre todo porque la iglesia, queridos hermanos, educa en valores. Cabe recalcar, ya nos decía ahora Abby, que también, por ejemplo, los papás, aunque no siempre son maestros de profesión, pues nos educan para la vida. Sí. Siempre nos educan, nos corrigen, nos inspiran, y yo creo que también ejercen vocacionalmente la docencia en sus hijos, porque a los hijos no solamente es engendrarlos, sino también formarlos y educarlos. ¿Qué tal te ha ido con esta labor, tú como hija?
3: Ay, mi mamá me tuvo mucha paciencia porque me daba mucho trabajo hacer tareas, y mi papá también me ayudaba mucho a la parte de hacer cuestionarios, que no es mi fuerte, ¿verdad? Pero sí es una labor, bueno, yo creo que ahorita no tengo como la paciencia de que ellos tuvieron en su momento para darme formación en la educación.
1: Bueno, gracias a Dios eres la mujer que hoy eres, ¿no? Gracias a ellos, gracias también. Mamá. Y a don Mario también. Queridos hermanos, bueno, estamos hablando acerca de la docencia en esta ocasión, recordando el Día del Maestro, ayer 15 de mayo, quienes nos acaban de sintonizar. Bueno, maestros, maestras, les mandamos un fuerte abrazo. Nuevamente, gracias también por esta gran labor que ejercen en labor de la humanidad y del reino de Dios. Nosotros vamos a una breve pausa nuevamente y enseguida regresamos a este su programa, Súbele a tu Fe.
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10: Queridos hermanos, ya estamos de vuelta, ya estamos de regreso en este tercer bloque de su programa Súbele a tu fe, transmitiendo desde 101.7 FM Radio La Guadalupana, en vivo y a todo color, en la página de Facebook 101.7 FM, compartido con Seminario Menor del Buen Pastor y María Inmaculada. El WhatsApp de cabina 983-102-1748. Y para nuestros hermanos que se acaban de conectar, les mandamos un saludo. Gracias por sintonizarnos. Espero que estén, pues ahora sí que soportando un poquito este calor, este bochornito. ¿Cómo ha sentido el calor?
11: Está bueno para que se seque el lavado.
10: Eso, para quienes están lavando, para quienes estén limpiando la casa también. Tómense una pausa, hidrátense, porque también el calor no da tregua, no nos vaya a dar un golpe de calor y hay que mantenernos bien hidratados. Saludamos con mucho cariño a todos ustedes, queridos hermanos, sobre todo los maestros, que el día de ayer fue su día y que precisamente estamos hablando de eso. Esperemos que la hayan pasado bien y los hayan consentido. Mandamos saludos rápidamente. Queremos mandar saludos sobre todo
11: a mi hermana Dafne, que nos está, me imagino, viendo porque ya nos comentó. Y creo que está con Ingrid. Saludos, Cordy, Ingrid.
10: Saludos, Cordy, Ingrid. Gracias por los tamalitos. Están muy sabrosos.
11: Me guardas el mío, Ingrid, por favor.
10: Gracias. También a Dafne, un abrazo. Saludamos a Ruth Pinzón nuevamente, que dice saludos a todos los maestros por su apoyo y dedicación al seminario, y muy especial a don Irving, ¿verdad? Tiene sus fans don Irving, ahí le hacemos llegar los saludos. A doña Flor, buenas tardes, saludos y felicitaciones a todos los maestros. Gracias, doña Flor. A doña Guadalupe hasta Cancún, saludos, padre Chuy, un fuerte abrazo, uno de regreso también para usted, para don Luis. Y Benita Rayón nos manda saludos y bendiciones. Muchísimas gracias a todos. Vámonos pues a la cápsula de cada sábado, en donde les hacemos compartir la catequesis del Santo Padre.
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1: Queridos hermanos, recordemos que cada miércoles el Santo Padre León XIV en la Ciudad del Vaticano, allá en Roma, Italia, ante peregrinos, tiene su audiencia general en donde emite una catequesis acerca de una temática de nuestra fe o de nuestras costumbres, y este miércoles no fue la excepción. Este miércoles 13 de mayo, el Papa se centró en el capítulo 8 de la Constitución Dogmática Lumen Gentium del Concilio Vaticano II, que recuerden que desde el mes de enero el Papa ha tomado este acontecimiento con sus documentos para desmenuzar la doctrina que ahí está contenida, especialmente en el tema de la Virgen María, modelo de la Iglesia. Claro, era 13 de mayo, Ficio Avi, ¿qué celebramos el 13 de mayo?
2: No sé, padre, dígame.
1: Dios mío, la Virgen de Fátima, ¿verdad? Muy bien.
2: Un saludo a mi tía Fátima.
1: Saludos a la tía Fátima. Y bueno, por eso el Papa entonces toma esta temática para desmenuzarla en el Día de la Virgen de Fátima. Y el tema central fue María como modelo de la Iglesia. El Papa explicó que la Virgen María ocupa un lugar especial en la vida de la Iglesia porque, en primer lugar, escuchó la palabra de Dios con fe y actúa conforme a esta escucha. Responde con obediencia y humildad, no se pone a pelear con Dios o a buscar negociar o pone sus condicionantes, ¿no? Responde con obediencia y humildad y sobre todo colabora plenamente en el plan de salvación con su famoso fiat, con su famoso hágase en mí según tu palabra. Por ello María es presentada como modelo de fe, por supuesto, como modelo de obediencia, como modelo de discípula, sobre todo para las mujeres, ¿verdad? María es un ejemplo de discípula. Y también figura de esperanza para todos los cristianos. ¿Tienes alguna relación especial con mamita María?
2: Bueno, creo que he estado como rodeada mucho de Marías. En el movimiento hay quien también tiene el papel como María. Y creo que he tenido mucho... Bueno, está mi mamá principalmente, pero también cada una de las que formaron parte del movimiento. Mamá Rocío, mamá Ale... Ellas también le ponen su esencia como María terrenal.
1: El Papa, pues, siguiendo esta constitución dogmática, recuerda que así como María acogió a Cristo en su corazón, la Iglesia está llamada a llevar a Cristo al mundo. María, sobre todo ahora en estas semanas que nos estamos preparando para Pentecostés, el día de mañana celebraremos la Ascensión y después el próximo domingo el Pentecostés, el envío del Espíritu Santo. En la primera lectura escucharemos cómo María acompaña a los discípulos en Pentecostés y continúa acompañando espiritualmente a la Iglesia. Por algo también tiene la advocación de reina de los apóstoles, precisamente porque acompaña a los discípulos en este momento importante para la Iglesia. Y sobre todo porque la Iglesia está invitada a imitar las actitudes de María, como la humildad, la disponibilidad y la fidelidad. El Papa León insistió en que la verdadera devoción mariana siempre conduce a Jesucristo. Y esto es algo muy importante porque María no es una devoción o una relación hijo-madre en sí misma, porque María siempre nos lleva a Jesús. No sé si en jornadas tienen esa ejaculatoria, todo a Jesús por María.
2: Sí, nuestra ejaculatoria es todo a Jesús por María, toda María para Jesús.
1: Bueno, ustedes la apropian porque muchos apostolados tienen esta ejaculatoria, es una ejaculatoria eclesial, pero que ustedes la hacen propia, la hacen suya, ¿no? ¿Cómo es?
2: Todo a Jesús por María, toda María para Jesús.
1: Eso, muy bien, porque María nos lleva a Jesús. Y bueno, recordando también el 13 de mayo, que celebramos el 13 de mayo.
2: Nuestra Señora de Fátima.
1: Eso, muy bien. El Santo Padre, bueno, coincidió esta fiesta litúrgica con la audiencia del Santo Padre y también hizo un llamado especial a la oración por la paz. Recordemos que la aparición de la Virgen de Fátima en 1917, el mensaje principal de nuestra madre fue pedir por la paz. Acababa de terminar la Primera Guerra Mundial y Europa no se imaginaba que venía una segunda peor que la primera. Y entonces María Santísima viene como emisaria a recordarnos la oración por la paz. Nos invita también a la conversión del corazón. ¿Cómo vamos a tener paz si no tenemos bondad, si no tenemos a Dios en nuestro corazón? Imposible. Necesitamos convertir el corazón hacia el camino del Señor. Y sobre todo la confianza en Dios en medio de las dificultades de este mundo. Sabemos que muchas veces podemos experimentar el miedo, la ansiedad, la impotencia ante ciertas cosas, ante dudas, ante circunstancias, que no está la solución en nuestras manos. No sé si te ha pasado en alguna ocasión que dices, chispa, ¿y ahora cómo voy a resolver esto? Porque no está en mis manos. ¿Lo has experimentado como una especie de impotencia, de no tener respuestas, incertidumbre?
2: Yo creo que constantemente, bueno, en mi trabajo, en el sector salud, ¿no? Como que desespera un poquito que las personas no tengan como empatía o conciencia de que pues alguien se siente mal. Yo creo que más en esta parte.
1: Y a veces como pues no está la solución en nuestras manos, ¿cómo la hacemos, no? Bueno, la invitación es a confiar en Dios en medio de las dificultades. ¿Has podido confiar en Dios?
2: Sí, todo ese transcurso dentro de jornadas, ya íbamos. O sea, creo que a veces llegamos como a la crisis de los 20 y tantos o de los 30, ¿no? Y de alguna u otra forma se manifiesta a través de personas, a través de acciones, a través de trabajos, o también la misma, bueno, en mi caso, ¿no? Mis pacientes. Como que siempre hay una palabra o una frase que te hace mantener la calma y recordar a Dios.
1: Eso, muy bien. El Papa puede señalar que la Iglesia necesita aprender de María, por supuesto. Necesitamos aprender una fe humilde, una fe que acepta los planes de Dios. Esa es la humildad. No me porto soberbio. O sea, Señor, mira, es que esto es lo que necesito. No. A ver, Señor, tú dime qué es lo que necesito en mi vida, en mi matrimonio, en mi profesión, en mi hogar, en lo que sea. Dime tú qué es lo que necesito. Esa es una fe humilde, una fe que escucha lo que Dios quiere para nosotros. Tenemos que aprender de María también una fe obediente. María no se puso a repelar, no hizo berrinches. María acepta y obedece la voluntad de Dios, la ejecuta, aunque en su momento no lo entendía o no lo entendió. Una fe concreta, María concretiza su fe, no se queda nada más en el ámbito de lo teórico, sino que lo hace muy palpable, muy concreto, tanto así que después de la anunciación se va corriendo rapidísimo con su prima Isabel, va a servir. No se queda estática, no se queda en la comodidad, no se queda flojeando. Se va presurosa a visitar a Isabel. La fe le mueve a servir. Y sobre todo activa en el amor. María siempre, como nuestra madre y como madre de Jesús, siempre está con los brazos abiertos para darnos amor. Así como nuestras madres, doña Ros, mi mamá Griselda, que le mando saludos, ya nos está escuchando, ya nos sintonizó también, a mi papá, que están ahí en Cancún. Como buena madre también nos da su amor y sobre todo el amor que necesitamos en los momentos muy, muy precisos. Y el Papa, bueno, sabemos que el Papa fue obispo en Perú y le encanta Latinoamérica y le gusta hablar español. Nos invita pues a pedirle a nuestra Madre Santísima que interceda por nosotros para que como ella vivamos con fe humilde, obediente y operante nuestra pertenencia a la Iglesia. ¿Cómo concretizamos este mensaje, queridos hermanos, esta catequesis de este miércoles que yo les invito a poder escucharla o leerla? Es muy chiquita la catequesis del Papa, ¿verdad? Bueno, un servidor que ha tenido la experiencia de estar ahí presente, ¿verdad? Tarda mucho porque se traduce en todos los idiomas, pero realmente es un extracto como de 5 minutos la catequesis del Papa, ¿no? Entonces yo les invito a que lo puedan escuchar o leer, no les va a llevar mucho tiempo. Pero como síntesis, el Papa León subrayó que María no es una figura lejana, porque a veces pensamos que incluso el mismo Dios está lejano ahí en el cielo, sin nada que hacer y está muy distante de nosotros, ¿no? Está cerca. Y María Santísima también no es una figura lejana, sino una madre cercana, compañera de camino y un signo de esperanza para el pueblo cristiano. ¿Tú has podido experimentar la presencia de María en tu vida?
2: Eso estaba pensando justamente, creo que pues siempre sale al encuentro María, ¿no? En mis amigas, en mi familia, en mis tías, en mi mamá, en mi hermana. Yo creo que ahorita estoy como un poquito más pegada a ella, pero también a nosotros de alguna u otra forma siento que en jornadas también tenía esta, como esta encomienda, ¿no? No eran como literal mis hijos de carne, pero había alguien que tenía que guiarlos, como estas funciones que, bueno, estas encomiendas que tenía María.
1: Como síntesis, queridos hermanos, la catequesis invita a mirar a María como ejemplo de cómo vivir auténticamente el Evangelio dentro de la Iglesia. Le recordamos pues el WhatsApp de En Cabina, 983-102-1748, la página del Facebook, 101.7 FM, La Guadalupana, Seminario Menor del Buen Pastor y María Inmaculada. Vámonos pues a una breve pausa y enseguida regresamos a este su programa, súbele a tu fe.
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3: Amigos, no se muevan, que en un momento continuamos con más de Súbele a tu fe, aquí en la 101.7 FM, Radio La Guadalupana. Vamos a una breve pausa comercial y regresamos enseguida.
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3: Ya estamos de vuelta en Súbele a tu fe. Gracias por seguir acompañándonos en esta tarde de encuentro con el Señor. Aquí por la 101.7 FM Radio La Guadalupana. Continuemos con nuestro tema y sigamos creciendo juntos en la fe.

0: Queridos hermanos, ya estamos de vuelta, de regreso en la última parte de este su programa, Súbele a tu Fe. Y queremos mandar los saluditos que nos han estado escribiendo aquí en el cajón de comentarios a Carla Estrella. Saludos, gracias por tan bellas enseñanzas de nuestra madre. Saludos también a ti, a las gemelas. Saludos desde aquí, desde la cabina. A mi papá, Don Beis, saludos hasta Cancún. El Padre Juel se hace presente desde Naucalpan, Estado de México. Padre, saludos a ti y a tu familia, espero que la estés disfrutando. También a Ruth Pinzón, que le manda saludos al Padre Joel, al Padre Jonathan, desde Playa. Un fuerte abrazo también de regreso para ustedes. Mandamos saludos también al Movimiento de Jornadas. ¿Te están escuchando?
1: Sí, yo creo que sí. Son fieles seguidores del Padre Chuy.
0: Son fieles seguidores de la ex coordinadora, yo creo, más bien.
1: No creo.
0: Más que del Padre Chuy.
1: Ya me pusieron prohibido el paso.
0: Como los memes, ¿no?
1: Sí.
0: Bueno.
1: Los quiero mucho, chicos. Los extraño.
0: Queridos hermanos, vamos pues entonces a esta última cápsula donde les hacemos saber las actividades de esta semana.
2: El seminario es el lugar donde se forman las futuras vocaciones de nuestra iglesia y trae para ti las diferentes actividades y el calendario de la semana para que puedas tener un encuentro más cercano con Dios. Bienvenidos a nuestro hogar, porque mi casa es tu casa.
3: Tanto tiempo vacilé en responderte.
0: Queridos hermanos, ya estamos entonces de regreso. Vamos a compartir con ustedes entonces las actividades de esta semana. Que ya saben, mañana es domingo, mañana es día de...
1: El Señor.
0: Y hay que ir a...
1: Misa.
0: Ok, y hay que ir a misa en nuestra parroquia, capilla más cercana. Mañana celebraremos la Ascensión del Señor. Nos estamos preparando ya para Pentecostés, para el término de este tiempo pascual. Y

0: su parroquia, su capilla, su horario para poder asistir a la Santa Misa. No hay pretexto para no asistir a misa el día de mañana. Y el día de hoy tenemos en el Seminario Menor a las 7 de la noche, tenemos el ya tradicional y famosísimo Café con Fe, que tiene la peculiaridad en este día que habrá una serenata. Van a haber algunos boleros ahí. Licenciada, ¿a usted que le gustan los boleros? ¿No es así?
1: Es correcto.
0: Solamente que es para las mamás.
1: Ah, no, yo todavía no.
0: Todavía no, así que no puedes ir. No, no es cierto. Están todos invitados, pero sobre todo para las mamás. Ahora que pasó el 10 de mayo, queremos festejarlas, queremos consentirlas y que también pues disfruten un momento agradable. Así que tendremos a partir de las 7 de la noche un rato de serenata, de ir a un trío a cantar y pues ahora sí que elogiar a la mamá en su día, así que no se lo pierdan. 7 de la noche el día de hoy en el Seminario Menor, en el Café con Fe. Vayan con mucha hambre también para consumir y pasarla agradable en la presencia con los seminaristas. De la misma manera, queridos hermanos, el sábado 30 de mayo tendremos en el Seminario Menor la famosísima Fiesta Mariana en su quinta edición. Vamos a estar toda una jornada sabatina desde las 9 de la mañana hasta las 7 de la noche con un programa bastante interesante. Van a venir diferentes exponentes, ponentes, sacerdotes. Tendremos la presencia también de nuestro obispo, Monseñor Salvador Morales, que nos presidirá la Santa Misa. En fin, la verdad es que es una jornada bastante interesante. Creo que ya has podido asistir también, ¿verdad? Sí. Años anteriores junto con los muchachos de jornadas. Entonces están todos invitados, apártenlo, agéndenlo en sus calendarios. Sábado 30 de mayo, la quinta fiesta mariana en el Seminario Menor, en la parte del campo de fútbol, ahí sobre la CNC. Están todos invitados. En las diferentes parroquias ya están ofreciendo los brazaletes para poder acceder. Tiene un costo de 50 pesitos. Así que les invitamos a participar. Es un momento de gracia, un momento donde nos podemos encontrar con Dios. Habrán confesiones, habrá misa, hora santa, diferentes temas, venta de antojitos, venta de artículos religiosos. Bueno, habrá de todo un poco en esta quinta fiesta mariana, a la cual les queremos invitar a cada uno de ustedes. Y bueno, queridos hermanos, aprovechando también la presencia de la licenciada Adriana Abigail, que es fisioterapeuta. Bueno, Abby, cuéntanos un poquito acerca también de tu testimonio como profesionista, aprovechando que tenemos la audiencia.
1: Bueno, yo creo que en cuanto a mi trabajo, yo creo que siempre es importante el mantener el amor a la vocación que tenemos. Independientemente, hoy hablamos como la parte del docente, pero estos conocimientos también podemos irlos compartiendo con, en mi caso, pacientes, con los chicos que están también formándose en el área de la salud. Y creo que la experiencia de hacer las cosas bien, hacer las cosas lo mejor posible y disfrutarlo es lo que te da como que llena tu corazón de satisfacción, ¿no? De que estás haciendo bien las cosas. Yo creo que es como esta parte de mi trabajo. Y pues es cuanto, padre.
0: Y queremos aprovechar, bueno, le invitamos en esta ocasión porque hablar también del maestro. Ella está ejerciendo ahora la docencia, está también enseñando y formando a estas generaciones que quieren ser profesionistas y quieren superarse, pero también aprovechamos su trabajo porque ella es una profesionista católica, ha estado sumergida en diferentes apostolados a lo largo de su vida, cree en Dios, ama a nuestro Señor, a nuestra Madre del Cielo, también el movimiento donde mucho tiempo se desenvolvió y aprendió a amar a Dios, y pues también pues nos atiende a nosotros en el seminario, también a los sacerdotes y seminaristas, y hace muy bien su trabajo. Pues aquí andamos moviéndonos, ¿verdad? Dando lata de aquí para allá. ¿Cómo te podemos encontrar?
1: Bueno, en Instagram, @ltfabigailmis. Y bueno, ahí puedo como responder algunos mensajes. Y creo que, bueno, principalmente me enfoco en el adulto mayor. Es como que mi
0: campo. Me estás diciendo viejo, entonces.
1: Adultos.
0: Ah, muy bien.
1: Pero como que me gusta mucho también aprender de los del adulto mayor.
0: Ok. Sí. Muy bien, ¿y algún teléfono que te podamos localizar?
1: Mi número de teléfono es 983-83-36249. Ese es para WhatsApp también. y pues tienen como, bueno, no nos acostumbremos a vivir con dolor.

0: Yo creo que no es normal, no es cómodo. Y sobre todo, podemos prevenir ciertas lesiones. No dejemos que sea muy intenso el dolor y ya acudir hasta este cierto punto, porque hace un poquito más tardado el plan de tratamiento. Entonces vamos a atender, si es muy mínimo el dolor, vamos a procurar atendernos cuando este dolor es mínimo y no sea muy intenso.
1: Y yo creo que muchos de nosotros, la verdad, yo así era hasta que me mandaron aquí con adolescentes y pues uno ya no les puede seguir el ritmo, pues ya está, les dobleteo la edad. Pero ¿por qué es importante asistir con el fisioterapeuta? Porque creo que no tenemos esta cultura del cuidado, pero ¿por qué es importante ir?
0: Es importante porque prevenimos lesiones a la larga, ¿no? Nosotros nos acostumbramos, bueno, yo lo veo también con mis pacientes, nos acostumbramos a vivir con dolor, que no es como lo normal ni lo óptimo. Y si nosotros vivimos con dolor, no podemos como realizar de manera libre, de manera pues activa nuestras actividades de la vida diaria. Entonces yo creo que es importante acudir para ir previniendo lesiones mucho mayores en nuestra vida.
1: Ahora bien, ¿por qué ir con el fisio? Porque muchas personas no me dejarán mentir, preferimos ir, pues es que yo tengo un conocido, conocida que soba, ¿no? O es huesero, o ayudó a fulanito y fulanito, y yo quiero ir, pero también me ha tocado casos en las comunidades donde he ido, que con todo respeto, ¿verdad? La gente lo hace de buena intención, pero quedan peor. ¿Por qué el fisioterapeuta? ¿Por qué juega un papel importante en la salud y en el movimiento?
0: Bueno, el fisio, nosotros nos encargamos de indagar un poquito más en la lesión que tiene el paciente. Independiente de que veamos 30 parálisis faciales, nosotros vamos a adecuarlo a la progresión de cada paciente. Entonces es lo que lo hace un poquito más óptimo y también pues tenemos como este conocimiento fisiológico, biológico y todo lo que conlleva lo estructural en el cuerpo. Entonces es la importancia de ir a un fisio porque te vamos a dar un tratamiento adecuado a tus necesidades, no son un recetario, los cuerpos son diferentes, entonces cada uno va a ser un tratamiento óptimo y funcional para la lesión que traigas o para el dolor que te limite a ciertas actividades corporales.
1: Pues muchísimas gracias, licenciada Adriana Abigail, por estar con nosotros aquí en este programa. ¿Cómo te sentiste?
0: Con frío aquí, pero tranquilo.
1: Dichosa, pues el calor está bien feo allá afuera, ¿va?
0: Sí, está muy feo.
1: Muy bien, muchas gracias por la aceptación de venir a este programa. Queridos hermanos, gracias a ustedes que nos sintonizan, que comparten, que nos mandan saludos, que están siempre al pendiente de este programa. Muchas gracias. Recuerden que no es un proyecto nuestro, es un proyecto de iglesia, es un proyecto también del Decanato del Sagrado Corazón aquí en Chetumal, nuestra capital del estado. Y queremos pues agradecerles a ustedes. Agradecemos también al grupo CIPSE, al licenciado Sacramento, a los controles, a nuestro buen hermano Marcos Aguilar, gracias Marcos, a Rita Rosado, nuestra manager tras bambalinas. Rita, saludos y un abrazo también, al padre Joel hasta Naucalpan, esperemos que el próximo sábado ya esté con nosotros, y también a ti Abigail por estar acompañándonos en esta tarde dentro de tus múltiples ocupaciones, hacer un espacio por estar con nosotros.
0: Gracias, Padre, por invitarme el día de hoy.
1: Vamos pues a darles la bendición. El Señor esté con ustedes.
0: Con tu espíritu.
1: La bendición de Dios Todopoderoso, Padre, Hijo y Espíritu Santo, descienda sobre ustedes, sus familias, y permanezca para siempre.
0: Amén.
1: Tengan una buena tarde, queridos hermanos. Nos vemos el próximo sábado.

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1: 4:07 p.m. ya con 7 minutos, después de escuchar Súbele a tu fe. Momento de ya seguir con la programación musical, un servidor Marcos Aguilar. A través de la número uno. La número uno en éxitos. La número uno en programación, en los espacios de noticias. Los domingos tenemos la misa. Hoy tuvimos una fe. Súbele a tu fe, ¿no? No, una fe muy padre era antes. No, ahora con el padre Chuy es súbele a tu fe. Y bueno, un servidor por la tarde en este sabadito caluroso, ¿eh? Caluroso, fin de semana movido. Ayer tuve la oportunidad de andar ahí por la ribera del río Hondo. Nos fuimos hasta Cacao, Quintana Roo. Al ratito nos vamos a ir a saludar a toda la banda ahí a la feria de Calderitas que está, nombre muy buena. Saludos ahí para los amigos de Calderitas que están festejando la feria tradicional en honor a la Virgen de Fátima. Los amigos de Chacchoven también tienen ahí su feria tradicional. Al ratito andará por allá mi compa el Ronco Musical, que ya anda por aquí. Vi que subió en sus redes sociales que anda en Bacalar relajándose, porque en la noche pondrá a bailar a toda la banda ya de Chacchoven. Saludos a toda la banda de Chacchoven. Y nosotros pues ahorita chambeando aquí a través de la número uno. Un ratito me voy a escapar tantito rapidito a Bacalar y me retacho a Calderitas. Por acá me dice Marcos Aguilar, excelente tarde, caluroso, como para tomarse una limonada, ¿no? Una limonada así bien fría, imagínense, ponga su mente a trabajar. Lo más fácil es que le hubiera dicho una chela, no, imagínense, la limonada con hielito. ¿Cuántos limones? 3-4 limones, azúcar, hay quien lo hace así licuado, hay quien exprime el limón. Su azúcar, su hielo, que sude el vaso. Ay, ay, ay, imagínate, trago mortal así, hasta que tu garganta así, y que quede saciado, porque la neta el calor está más que intenso en esta tarde. ¡Más música! ¡Es Regulo Caro! Se llama Cicatrices. Oiga, tenía rato que no escuchaba esta rolita. Está muy buena. ¡Súbele! Espero les encante, espero la cantes. 4:11 p.m. Buena tarde.

Vámonos con Conjunto Primavera. Se llama Sentí. Si te la sabes, cántala, papá. 4:03. Te recuerdo, Facebook, estamos como Guadalupana Cipse Chetumal. Si quieres marcarnos, 983-8320096. WhatsApp, 983-102-1748. ¡Súbele!

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1: Cuatro de la tarde ya con 20 minutos. Y recibo llamada con todo gusto. Buenísima tarde.
2: Muy buenas tardes, Marcos Aguilar.
1: Oiga, aquí andamos con mucho calor, pero allá en Bacalar, ¿cómo andamos?
2: Mira, Marcos, aquí en Bacalar realmente no es para presumir. Estamos a toda, tenemos un sol que hasta lo embatamos.
1: Y lo toma.
2: Rico, orilla, laguna, papá. Ahí, pero mira, no te estoy diciendo michelada, no, así bien como debe ser, tranquilito. Tampoco quiero presumir que, ay, mira, con un clamatito, un cevichito, así, no. Tranquilito, en tu hamachita. Ay, papá,
1: oiga,
2: con un juguelas, mande.
1: Y si quisiera presumirnos, no, hombre.
2: No te quiero presumir, no. Que no somos de esos.
1: Ah, bueno.
2: Nosotros somos bacalarenses, no somos de Otompe Blanco, como los de Guadalupe, como dice Chicharrón y Marcos Aguilar y todo. No, nosotros somos empresarios, no como otros locutores que tienen chance de irse hasta de paseo, de vacaciones.
1: No, hombre, no, ¿sí? Nosotros no podemos salir de vacaciones.
2: Oh, no, hombre, míralo.
1: Lo más que puedo, por decir, ayer me fui a Cacao, o sea, ahí fuimos a un eventito. Al ratito, no, mira, el jaripeo, al rato.
2: Hay que ir al jaripeo.
1: No, hombre, no, es que hay fiesta donde sea.
2: No, por todos lados.
1: Los amigos de Chacchoven, a ratito van a andar por allá mi compa, el Ronco Musical. Que precisamente subió su video con todo el grupo. Se ve que se habían dado su chapuzón en la laguna de los siete colores. No,
2: para que veas, papá. Ahí sí, humildemente vienen a remojar las carnes acá.
1: Ándale.
2: Y así pues es. Tiene que ser con su agüita de Jamaica,
1: sí,
2: tranquilamente.
1: Claro, leve.
2: Limonada.
1: Leve.
2: Y así como debe ser.
1: Así es.
2: ¿Okay? El toque. ¿Qué tal? Y también, sí, Chacchoven está de fiesta. También ahí está el buen Baruch.
1: ¿Ah,
2: Rogelio
1: sí?
2: Baruch.
1: ¿También hay fiesta?
2: Sí, también.
1: No me invitó.
2: Ah, Chihuahua, no, te no, estoy no, diciendo, Marco.
1: No soy de los afortunados.
2: No, ese es Quintana Roo. Porque también te digo, Yucatán está activo, Yucatán.
1: Oiga, ¿a qué hora es la pachanga?
2: ¿Mande?
1: ¿A qué hora es la pachanga?
2: Pues ahí ya empezó el cabo, se llama jaripeo, igual van a hacer.
1: ¿Ah, sí?
2: Se llama jaripeo, pero es más como le llamo yo corrida.
1: Ah, okay.
2: Aunque es un jaripeo de montar y estar haciendo y todo.
1: Sí,
2: ya
1: sí,
2: cuando tienes que hacer toros de casa y tienes que estar toreando, es corrida.
1: Ah, okay. Saludos entonces allá.
2: No, a todos, realmente. A todos los que tienen la oportunidad de irse ahí tranquilamente y no invitan.
1: Ándale.
2: ¿Verdad? Y guagua.
1: Eso con, digo.
2: Es lo que digo. Sí, la verdad. Y locutor, te tienes que enterar en la radio para que digas, hey.
1: Oiga, ¿qué canción le voy a regalar?
2: Porque ahí no es fácil, ¿verdad? Porque anda, como que dice, no fue una pedrada, fue un albarradazo, como le dije en mi tío. Vamos con el grupo Bronco.
1: Bronco, oiga, que por cierto, Bronco hoy llega ya en Veracruz.
2: Mira eso.
1: Para Veracruz. Ahí,
2: no
1: los tiene mi compa, el Capistrán. Eventazo. Ayer estaba viendo unos videos que subió que me dice, ya llegó la avanzada del Bronco. Y empezaron a hacer videos. No, hombre, bien chido.
2: No, hombre. Y a ver, ¿y qué hay en Escárcega, Candelaria, por allá?
1: No sé, fíjese, usted dígame, infórmeme.
2: Pues no, pues es lo que digo, pues informa para ver qué onda. A ver, porque vamos para allá por esos rumbos hoy.
1: Bueno, pues no sé, pero ahorita pregunto.
2: Claro,
1: ahorita
2: sí.
1: Pregunto.
2: Mi amigo Bronco.
1: ¿El amigo Bronco?
2: Sí, por favor. Y ahí sí, saludos a todos tus radioescuchas y los esperamos en Bacanar con los brazos abiertos, la laguna para todos.
1: Ya está.
2: Y les prometo que agua hay un montón.
1: ¡Ya se la sabe!
2: Claro que sí, mi amigo. No le cambien, la dejamos con el grupo Bronco. Con

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0: 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En La Guadalupana son las 5.
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1: 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En La Guadalupana son las 5:39. 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

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En la Guadalupana son las 5 con 54 minutos. 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

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Gracias, Señor, por la vida, por el trabajo, por los amigos. Ayúdanos a seguir sirviendo a los demás con humildad sin esperar nada.

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En la Guadalupana son las 6:12. 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

0: 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En la Guadalupana son las 6:15.
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En la Guadalupana son las 6:26.

0: 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En La Guadalupana son las 6:29. 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
6: 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En La Guadalupana son las 6:45. 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

tardes, muy buenas tardes, ¿qué tal? ¿Cómo está el público del 101.7 FM? Es un gustazo estar con ustedes, y bueno, siendo exactamente ya las 6:53 PM, déjenme decirles que tengo un invitado de lujo aquí en cabina que les quiero presentar, porque vamos a tener la fortuna

0: Es un gustazo. Welcome to Mexico.
1: Thank you.
0: Nice to meet you.
1: Thank you.
0: Y bueno, esta tarde, pues tenemos el gusto de tenerte en vivo y a todo color. En vivo. Y bueno, les hago aquí el paréntesis de que él no habla poquito español, ¿no? I can speak little English. Okay. Yo hablo poquito inglés, la verdad, así unas que otras palabritas. Pero es un gustazo tenerte con nosotros. Y sobre todo esta presentación que vas a tener próximamente aquí en la capital, en la Arena Chetumal, hoy a las 9:00 p.m. Pero antes que nada, y hablar de tu presentación, quiero que nos platiques un poquito de ti, un poquito de tu música.
2: Yes. Can you talk about yourself?
1: Yeah. Well, I'm very excited to be here. I'm very excited. This is my second time coming to Chetumal, and tonight's gonna be amazing. Tonight's definitely gonna be amazing. I'm excited. I've been preparing for a while, and I'm just make sure that tonight everybody gonna have a good time.
0: Okay. Tenemos aquí a un traductor que nos va a ayudar para que el público del 101.7 FM pues también entienda perfectamente todo lo que nos dice Asiatic. ¿Cómo inició él su carrera? Ahora sí que los inicios, sus empiezos, ¿cuándo?
2: Started liking to play the music.
1: Yeah, well, I've been singing for a very long time.
2: ¿Cuándo dice que has estado cantando por mucho tiempo?
1: I started singing punk rock music after I was introduced to it by one of my closest cousin. And ever since then, you know, I recorded my first album in called Jam 96.
2: Le gustó la música y empezó a grabar su primer álbum.
1: Yeah, and
0: como muchos artistas, ¿no? Que empiezan en el ámbito familiar,
2: like
0: con family.
2: Family.
1: Yes, actually, the majority of my family, they're musicians.
2: De por sí, casi la mayoría de la familia son músicos.
0: Toda la familia son músicos, lo llevan en la sangre, entonces.
2: They are in the blood, so everybody
1: yes,
2: is, yeah.
1: Definitely, definitely.
2: The music is in the blood.
1: Yes, my uncle, my cousins, everybody plays music.
0: Qué padre. Últimamente, ¿hasta dónde han llegado con la música de Asiatic?
2: Where you been all the way to this music? Part of the States or?
1: Well, yes, I do a lot of concerts throughout the U.S.
2: Que hacen muchos conciertos en
1: Estados
2: Unidos.
1: The Caribbean.
2: En el Caribe.
1: And of course in Belize.
2: Belize.
1: Yeah, even in St. Lucia, Jamaica, in those places.
2: Jamaica,
1: Europe. So
2: Europa.
1: Yeah, so I've traveled a lot for the music.
0: ¡Qué maravilla!
2: Sí, la verdad es de él.
0: Fantastic.
1: Yes, thank you.
2: Fantastic.
0: Ahora sí que ha roto fronteras, ha traspasado fronteras, y eso quiere decir que estás en el gusto del público. O sea, I like your music, your people.
1: Thank you, thank you. A lot of rhythm.
0: Entonces, qué rico, de verdad. Ahorita, ¿cuáles son los últimos sencillos que has escrito, la música que estás promoviendo últimamente?
2: The last
1: concert?
2: The last couple of songs that you wrote.
1: Well, in Europe?
2: No, the song that you wrote, like, that you just made.
1: Well, actually, the song I just released is called Garifuna Nuru. It's my new release. It's actually a video.
2: La canción que está tocando y video, que es la Garifuna.
1: Yeah, so I've been kind of touring since I've released that last song. I'll be going to California really soon and also doing some shows in Belize.
2: Que con esa canción puede estar rompiendo récord en Belize y ahorita tiene su próximo concierto en California.
1: Well, all over the U.S., not just California, but yeah.
2: Porque él pues tiene papeles estadounidenses. You got U.S. papers, right? Go around.
1: Yes. Yeah. Yes.
0: Okay, próximamente se va a presentar en California y uno de los éxitos que bueno, yo ya he escuchado, la verdad, es este que tenemos de fondo musical, que está re buena, la música que incluso la hemos disfrutado en varios lugares de aquí de los antros de Chetumal. Vamos a subirle tantito a la música.
1: Oh, yes. Actually, I mean,
0: no cabe duda que de verdad este ritmo a todos los chetumaleños, a todos los quintanarruenses, y yo creo que hasta el más aburrido pone a bailar, ¿no? Y eso es lo que ustedes transmiten con su música.
2: Pues es la intención, como nosotros estamos trabajando, tratando de traer un nuevo ritmo con la empresa de Tipsy Nightclub, que soy yo presente, que es mi nuevo ambiente que se produce en Mahahual. Pero aquí mi socia me invitó a traer el ambiente a Chetumal, el que yo pongo en Mahahual. Entonces ahorita es nuestro primer evento y les traemos algo diferente, porque aparte de él tenemos dos DJs, que es DJ Dablillo, tenemos al Gallito, al Gallo con

0: Sadikanes y tenemos a otro DJ. Entonces la música no va a parar desde que empiece hasta las 5 de la mañana.
1: ¡Wow! O sea, vamos a tirar la casa por la ventana hasta que el cuerpo aguante.
0: Claro, Tipsy Nightclub está en la casa y queremos que los chetumaleños disfruten porque traeremos artistas de Belice y de otros lados como México y aquí también de Chetumal, que somos los que tratamos de también apoyar a nuestros músicos locales.
1: ¡Qué maravilla! O sea, vamos a tener también la presentación de otros artistas entonces de Belice.
0: Hoy tenemos dos DJs aparte. Que sería Diablillo y otro DJ.
1: Ok, la presentación de Asiatic esta noche va a ser con el DJ Diablillo y el otro DJ, ¿cómo se llama? ¿Javier? Sí. Javier, así que no se lo pueden perder. Y platícanos un poquito de estos últimos sencillos que estás promoviendo Asiatic. Garabalia Nura, ¿está bien pronunciado? Garabalia Nura.
2: Garabli Nur.
1: Ah, ok. Garabli
2: Nur.
1: Nur. Ok.
2: Well, actually, it's a remake to a song I've done before. So, yeah, I just brought a different twist to it. It was a live performance I did. It had a lot of rhythm, a lot of energy, so I decided to release a single, like a second single to it.
0: Que como le gustó y entonces le hizo mixto y pues le puso un poco más de ritmo y un poco más de movimiento a la canción.
2: She has to check out the music video. You guys see the music video. It's amazing.
0: Sí, que si puedes ver el video para que esa, para que los
1: claro. Y vamos a poner un poquito de esa música para que el público que nos está escuchando también la identifique. Esta es la primera para que usted cheque qué rica suena y que hoy la van a poder escuchar en vivo y a todo color.

0: Así que la invitación abierta para el público en general, llévese a su novio, a su novia, a su querido, a su esposo, a su mejor amigo, a quien usted quiera este bailongo. Recuerde, la cita es en la Arena Chetumal hoy a las 9 de la noche. Y bueno, es cantautor asiático.
1: You are like a singer too, can play guns different rhythms.
2: No, yeah. I mean, I sing all different genres. I do reggae. I do everything. But it's mostly, you know, punta and parranda. Yeah, mostly.
1: Más le fascina pues la música punta.
0: La música punta.
2: Yeah.
0: ¿Y con algún artista que le gustaría colaborar?
1: Any singer that would like to play in the future?
2: Any.
1: Any singer that you would like to play in the future?
2: Oh, that to play with? Oh, man, yeah. I'm interested in playing with any artist. I just love to try different things and try different, you know, different
1: pues
2: genres of music.
1: Con mente abierta para cualquier músico, incluso de aquí, los paisas de aquí, la gente de aquí, los músicos de México, le gustaría trabajar con él, hacer un ritmo, hacer una canción, que él está abierto para.
2: I mean, I would love to do a song with someone out here in Chetumal. That would be amazing.
1: Hacer una canción, dice, con cualquier músico de Chetumal.
0: ¿Has escuchado la música asiática de Spica de casualidad?
1: You heard of Spica? It's reggae.
0: It's reggae.
2: No, I have not. No.
0: Todavía dice, pues yo creo que sería una gran opción para ti, definitivamente. Pero de verdad estamos muy contentos los chetumaleños, los quintanarruenses, de que tengamos al público, pues de Belice, porque también tengo entendido Belice va a estar presente en este concierto.
2: Yeah, yeah. I bought my crew. I got my cousin Lovelace. He's also a musician. He's a drummer. He's one of the best girlfriend drummers in the world.
1: Wawa.
0: Yes. A nosotros, ¿sabe qué nos encanta de ustedes? ¿Cómo bailan? O sea, al Caribe mexicano le encanta su música.
2: Oh, yes, definitely. So tonight, I'm inviting all the beautiful ladies to come out tonight. You all gotta come out tonight.
1: Estoy invitando a todas señoritas solteras que quieran venir a bailar. Van a pasar a la pista, va a haber regalos, concursos y todo eso.
2: I want to see them punta. I want to see all the beautiful ladies in Chetumal do the punta tonight.
1: La música punta aquí en Chetumal.
0: Perfecto, a todas las chavas, a todas las solteras, casadas, viudas, divorciadas, que vayan a esta gran noche de música para bailar, para divertirse, para desestresarse, que es lo más importante. 9 de la noche. ¿Los boletos dónde los conseguimos?